0: La hora exacta en Santa Cruz FM. 20 horas con un minuto.
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6: ¿Qué tal? ¿Cómo están? Les saluda Carlos Maturana. Les doy la bienvenida a esta nueva edición de Noticias, donde sabremos de la decisión de la Corte de Apelaciones de revocar la prisión preventiva de Ángela Vivanco. Dictó su arresto domiciliario total. ¿Qué es el eritema infeccioso? Sabremos de los detalles de la afección que causó alerta en un colegio de Victoria. Movimiento 500 años de Valparaíso. Hablaremos de la reunión de más de 100 líderes para proyectar el futuro de la ciudad de cara a su quinto centenario.
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6: Más de 100 representantes del mundo público, privado y social participaron en el primer encuentro del Movimiento 500 Años Valparaíso, una iniciativa que busca construir propuestas para el desarrollo de la ciudad puerto de cara a su quinto centenario en 2036. El informe lo trae Pablo Ortiz.
7: El Movimiento Ciudadano 500 Años Valparaíso realizó su primer encuentro ampliado con la participación de más de un centenar de representantes del mundo político, social, académico, gremial y cultural. La iniciativa busca proyectar el desarrollo de la ciudad puerto de cara a la conmemoración de sus 500 años en el 2036. La plataforma es impulsada por el ex senador Francisco Chaguán y el abogado Rodrigo Díaz Llovero, quienes plantearon la necesidad de construir una visión compartida para recuperar el protagonismo de Valparaíso como ciudad patrimonial, universitaria, cultural y eje estratégico para el desarrollo regional. Escuchemos al abogado.
8: Es una invitación a soñar la ciudad, a apartarnos de un enfoque que solo se basa en la crítica o en el desaliento e intentar encontrar caminos comunes, caminos compartidos,

0: Moran 500 años justamente del descubrimiento de Valparaíso. Y en ese esfuerzo estamos trabajando para poder construir 6 comisiones temáticas que tendrán como tarea hacer propuestas de desarrollo para la ciudad de Valparaíso.
1: Durante la jornada se acordó crear 6 comisiones temáticas destinadas a elaborar propuestas sobre recuperación del casco histórico, conservación patrimonial, integración ciudad-puerto, infraestructura estratégica, calidad de vida y fortalecimiento de la actividad universitaria, cultural y económica de la comuna. Además, el movimiento anunció la futura creación de una corporación que permita dar continuidad institucional al proyecto y coordinar el trabajo ciudadano. El encuentro incluyó también la presentación de un himno conmemorativo para los 500 años de Valparaíso, interpretado por la cantante lírica María Cecilia Toledo.
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4: El aumento de los scooters eléctricos en Chile generó un alza en los accidentes de trayecto laboral. Las mutualidades alertan sobre los riesgos de este transporte por falta de infraestructura y protección, planteando la urgencia de mayor regulación. María Belén Araya con el informe.
5: El uso de scooters eléctricos experimentó un crecimiento exponencial en las ciudades chilenas con una alternativa rápida y sustentable para el transporte urbano. Sin embargo, este fenómeno ha traído consigo un impacto imprevisto en la seguridad vial de los trabajadores que se desplazan diariamente hacia sus puestos laborales. La Superintendencia de Seguridad Social, en su informe anual Evolución y desafío del seguro social, reveló que estos vehículos menores están emergiendo como un factor crítico en los accidentes de trayecto. Los siniestros ocurren principalmente durante los viajes de ida o regreso del trabajo, encendiendo las alarmas tanto en las empresas como en los organismos administradores del seguro de accidentes. Entre las principales causas se encuentra el no uso de elementos de protección personal y la imprudencia al transitar por veredas o vías no habilitadas, situación que no solo pone en riesgo la integridad física de los usuarios, sino que también presiona las estadísticas de ausentismo laboral. Ante este escenario, expertos y autoridades comienzan a plantear la urgencia de regular de manera más estricta la convivencia vial. Sobre esto habla el académico y el especialista de transportes de la UTEM, Álvaro Miranda.
6: El principal problema pasa por la formación y la capacitación a los usuarios de este tipo de vehículos. Ellos son los que tienen que respetar la normativa de tránsito. Pero claro, como no hay un curso de conducción ni hay cursos de capacitación en esta línea, la verdad es que la mayoría de las personas ignora que esta normativa existe. Este es un problema de educación, más que de reglamentación. Pero creo que hoy día el reto está en la educación, en difundir cuál es la correcta forma de operar y circular en estos vehículos.
5: Asimismo, especialistas hicieron un llamado a la empresa a incorporar campañas de concientización y educación vial enfocadas en el uso seguro de estos nuevos medios de transporte.
3: Alerta regional, alerta regional, alerta regional, alerta de noticias en la región de Tarapacá.
4: Un ciudadano venezolano quedó en prisión preventiva tras ser detenido por un carabinero en la ruta A16 transportando más de 63 kilos de droga. El operativo permitió decomisar marihuana y ketamina equivalentes a unas 117.000 dosis.
3: La región del Ñuble.
4: El municipio impulsa un plan para rescatar la identidad de la ciudad de las camelias mediante la adquisición de nuevos ejemplares y la reproducción de más de 1.000 esquejes. La iniciativa busca ampliar la presencia de esta especie en espacios públicos y sectores rurales.
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2: La Corte de Apelaciones decretó este viernes el arresto domiciliario total para la ex ministra de la Corte Suprema, Ángela Vivanco, revocando así la medida de prisión preventiva en la que se mantenía desde enero pasado, donde cumplía la cautelar más gravosa en el Centro Penitenciario Femenino de San Joaquín. Debido a esto, se proyecta que tanto los querellantes como el Ministerio Público empujarán la causa de la ex ministra Vivanco hacia el juicio oral para determinar las responsabilidades penales definitivas, un desenlace judicial que se terminará por resolver durante el transcurso del próximo año. Un brote de eritema infeccioso, quinta enfermedad, afectó a escolares del Colegio Marcela Paz en Victoria. ¿Qué causa esta patología? Ornella Mellado nos lo cuenta en el siguiente informe.
3: Un brote de eritema infeccioso encendió las alarmas en la comuna de Victoria, luego de que se confirmaran múltiples casos en el Colegio Municipal Marcela Paz. La afección afectó a estudiantes de segundo, cuarto y quinto año de educación básica, quienes presentaron las manifestaciones características de este cuadro de salud. La patología es provocada por el parvovirus B19, un virus completamente diferente al que afecta a las mascotas y suele recibir el apodo el virus de la cachetada. Esto se debe a que su síntoma más visible y distintivo es la aparición de un sarpullido de color rojo intenso en las mejillas de los pacientes. Antes de que se manifieste el enrojecimiento facial, las personas contagiadas pueden experimentar síntomas iniciales similares a los de un resfriado común, tales como fiebre, goteo nasal, dolor de cabeza y malestar estomacal. María Luz Endeisa, infectóloga y académica de la Facultad de Medicina de la Universidad de los Andes, señaló cómo es el contagio de esta enfermedad.
4: Se contagia por gotitas de saliva o secreciones respiratorias al toser, al estornudar, o contacto directo entre niños, por eso frecuente en niños chicos, que es más fácil de contagiarse, y contagia generalmente más la semana previa a que aparezcan este exantema, estas pintitas rojas en el cuerpo. Y entonces cuando el niño ya está rojo, ya no contagia tanto, pero ya contagió a los otros niños. Entonces cuando hay un caso en el colegio, generalmente empiezan a caer otros más también, porque se contagiaron cuando todavía no sabían que tenían la enfermedad.
3: Para mitigar su propagación en los recintos escolares y hogares, las autoridades de salud recomiendan reforzar medidas preventivas básicas como el lavado frecuente de manos, evitar tocarse el rostro y mantener distancia de personas que muestren síntomas respiratorios.
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2: La Fiscalía Regional descartó el cierre de la investigación por la muerte de un funcionario de carabineros ocurrida en marzo pasado. El caso continúa bajo reserva y se abrió una indagatoria por eventuales filtraciones de antecedentes del proceso. Eso es todo por el momento. Nos encontramos en la siguiente edición de Noticias.
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7: www.santacruzfm.cl le indica la hora.
8: 20 horas con 16 minutos.
9: El fin de tener una mente abierta, como el de una boca abierta, es llenarla con algo valioso. Gilbert Keith Chesterton.
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0: reflexionemos junto al padre René.
1: ¿Qué dijo? Jesús dijo que amar a los amigos no tiene ningún mérito, que eso lo hace todo el mundo. ¿Por qué? Porque somos hijos de un Dios insaciable, un Dios que quiere siempre un plus. Y ese más es justamente amar a nuestros enemigos. Y en eso hay que reconocerlo. Los católicos y los cristianos estamos en deuda. Hacemos lo que nos conviene. En nombre de Jesús hemos cometido muchas y feas atrocidades. Por eso hoy queremos pedir, Señor, que mi corazón sea un corazón magnánimo. Primero, que reconozca que soy pastel. Y segundo, que reconozca que siempre estoy en deuda con el amor. Dame esa gracia, porque solamente cuento contigo.
0: Reflexión diaria del Padre René, párroco de Peralillo y capellán del IRFE. 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La hora exacta en Santa Cruz FM.
2: 20 horas con 58 minutos.
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7: Nadie ofrece tanto como el que no va a cumplir. Francisco de Quevedo.
0: 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Invitamos a ustedes a entrar en un clima de oración y reflexión para rezar el Santo Rosario. Santa Cruz FM le invita a la oración mariana por excelencia, el Santo Rosario. Santo Domingo, fundador de la Orden de los Dominicos, es considerado el originador de esta devoción y práctica. La Santísima Virgen se le apareció en el año 1214 y le enseñó el Santo Rosario. De ahí lo utilizó mucho en el trabajo misionero. Hoy, en el umbral del tercer milenio, imploramos la protección de nuestra Madre. Beneficios del Rosario. Nos eleva gradualmente al perfecto conocimiento de Jesucristo. Purifica nuestras almas del pecado. Nos permite vencer a todos nuestros enemigos. Nos facilita la práctica de las virtudes. Nos abraza en amor de Jesucristo. Nos enriquece con gracias y méritos. Nos proporciona con qué pagar todas nuestras deudas con Dios y con los hombres. Y finalmente, nos consigue de Dios toda clase de gracias.
8: Oración por nuestra tierra. Dios omnipotente, que estás presente en todo el universo y en la más pequeña de tus criaturas, tú, que rodeas con tu ternura todo lo que existe, derrama en nosotros la fuerza de tu amor, para que cuidemos la vida y la belleza. Inúndanos de paz, para que vivamos como hermanos y hermanas sin dañar a nadie. Dios de los pobres, ayúdanos a rescatar a los abandonados y olvidados de esta tierra que tanto valen a tus ojos. Sana nuestras vidas, para que seamos protectores del mundo y no depredadores, para que sembremos hermosura y no contaminación y destrucción. Toca los corazones de los que buscan solo beneficios a costa de los pobres y de la tierra. Enséñanos a descubrir el valor de cada cosa, a contemplar admirados, a reconocer que estamos profundamente unidos con todas las criaturas en nuestro camino hacia tu luz infinita. Gracias porque estás con nosotros todos los días. Aliéntanos, por favor, en nuestra lucha por la justicia, el amor y la paz.

0: La encíclica Magnifica Humanitas del Papa León XIV nos invita a mirar con esperanza, discernimiento y fe el tiempo que vivimos, marcado por el rápido avance de la inteligencia artificial. En medio de tantos cambios tecnológicos, el Santo Padre recuerda que nada puede reemplazar la dignidad de la persona humana, la fuerza del amor, la fraternidad y el encuentro con Dios. A continuación, compartimos una frase especialmente significativa de este documento que puede ayudarnos a reflexionar, orar y renovar nuestra mirada cristiana. Son palabras para meditar serenamente, dejar entrar al corazón y descubrir que, incluso en la era digital, seguimos llamados a ser profundamente humanos.
1: La humanidad nunca debe perder su propia belleza.
0: León XIV recuerda que la verdadera grandeza humana está en el amor, la creatividad, la compasión y la relación con Dios. Advierte que una sociedad obsesionada con la eficiencia y el rendimiento puede olvidar aquello que hace verdaderamente humana a la persona. La tecnología debe ayudar a cuidar esa belleza y no reemplazarla.

0: y del Hijo y del Espíritu Santo. Amén.
1: Misterios de dolor. Primer misterio, la oración de Jesús en el huerto. Padre nuestro que estás en el cielo, santificado sea tu nombre. Venga a nosotros tu reino. Hágase tu voluntad en la tierra como en el cielo.
2: Danos hoy nuestro pan de cada día. Perdona nuestras ofensas, como también nosotros perdonamos a los que nos ofenden. No nos dejes caer en la tentación y líbranos del mal. Amén.
1: Dios te salve María, llena eres de gracia. El Señor es contigo. Bendita eres entre todas las mujeres y bendito es el fruto de tu vientre Jesús.
0: Santa María, Madre de Dios, ruega por nosotros pecadores, ahora y en la hora de nuestra muerte. Amén.
1: Dios te salve María, llena eres de gracia. El Señor es contigo. Bendita eres entre todas las mujeres y bendito es el fruto de tu vientre Jesús.
0: Santa María, Madre de Dios, ruega por nosotros pecadores, ahora y en la hora de nuestra muerte. Amén.
1: Dios te salve.

0: Dios te salve María, llena eres de gracia, el Señor es contigo, bendita eres entre todas las mujeres, y bendito es el fruto de tu vientre Jesús.
1: Santa María, Madre de Dios, ruega por nosotros pecadores, ahora y en la hora de nuestra muerte. Amén.
0: Dios te salve María, llena eres de gracia, el Señor es contigo, bendita eres entre todas las mujeres, y bendito es el fruto de tu vientre Jesús.
1: Santa María, Madre de Dios, ruega por nosotros pecadores, ahora y en la hora de nuestra muerte. Amén.
0: Dios te salve María, llena eres de gracia, el Señor es contigo, bendita eres entre todas las mujeres, y bendito es el fruto de tu vientre Jesús.
1: Santa María, Madre de Dios, ruega por nosotros pecadores, ahora y en la hora de nuestra muerte. Amén.
0: Dios te salve María, llena eres de gracia, el Señor es contigo, bendita eres entre todas las mujeres, y bendito es el fruto de tu vientre Jesús.
1: Santa María, Madre de Dios, ruega por nosotros pecadores, ahora y en la hora de nuestra muerte. Amén.
0: Dios te salve María, llena eres de gracia, el Señor es contigo, bendita eres entre todas las mujeres, y bendito es el fruto de tu vientre Jesús.
1: Santa María, Madre de Dios, ruega por nosotros pecadores, ahora y en la hora de nuestra muerte. Amén.
0: Dios te salve María, llena eres de gracia, el Señor es contigo, bendita eres entre todas las mujeres, y bendito es el fruto de tu vientre Jesús.
1: Santa María, Madre de Dios, ruega por nosotros pecadores, ahora y en la hora de nuestra muerte. Amén.
0: Gloria al Padre, y al Hijo, y al Espíritu Santo.
1: Como era en un principio, ahora y siempre, por los siglos de los siglos. Amén.
0: Segundo misterio. Jesús es azotado.
1: Padre nuestro que estás en el cielo, santificado sea tu nombre. Venga a nosotros tu reino. Hágase tu voluntad en la tierra como en el cielo.
0: Danos hoy nuestro pan de cada día. Perdona nuestras ofensas, como también nosotros perdonamos a los que nos ofenden. No nos dejes caer en la tentación y líbranos del mal. Amén.
1: Dios te salve María, llena eres de gracia. El Señor es contigo. Bendita tú eres entre todas las mujeres. Y bendito es el fruto de tu vientre, Jesús.
0: Santa María, Madre de Dios, ruega por nosotros pecadores, ahora y en la hora de nuestra muerte. Amén.
1: Dios te salve María, llena eres de gracia. El Señor es contigo. Bendita tú eres entre todas las mujeres. Y bendito es el fruto de tu vientre, Jesús.
0: Santa María, Madre de Dios, ruega por nosotros pecadores, ahora y en la hora de nuestra muerte. Amén.
1: Dios te salve María, llena eres de gracia. El Señor es contigo. Bendita tú eres entre todas las mujeres. Y bendito es el fruto de tu vientre, Jesús.
0: Santa María, Madre de Dios, ruega por nosotros pecadores, ahora y en la hora de nuestra muerte. Amén.
1: Dios te salve María, llena eres de gracia. El Señor es contigo. Bendita tú eres entre todas las mujeres, y bendito es el fruto de tu vientre, Jesús.
0: Santa María, Madre de Dios, ruega por nosotros pecadores, ahora y en la hora de nuestra muerte. Amén.
1: Dios te salve María, llena eres de gracia. El Señor es contigo. Bendita tú eres entre todas las mujeres, y bendito es el fruto de tu vientre, Jesús.
0: Santa María, Madre de Dios, ruega por nosotros pecadores, ahora y en la hora de nuestra muerte. Amén.
1: Dios te salve María, llena eres de gracia. El Señor es contigo. Bendita tú eres entre todas las mujeres, y bendito es el fruto de tu vientre, Jesús.
0: Santa María, Madre de Dios, ruega por nosotros pecadores, ahora y en la hora de nuestra muerte. Amén.
1: Dios te salve María, llena eres de gracia. El Señor es contigo. Bendita tú eres entre todas las mujeres. Y bendito es el fruto de tu vientre, Jesús.
0: Santa María, Madre de Dios, ruega por nosotros pecadores, ahora y en la hora de nuestra muerte. Amén.

0: Dios te salve María, llena eres de gracia, el Señor es contigo, bendita tú eres entre todas las mujeres, y bendito es el fruto de tu vientre Jesús.
1: Santa María, Madre de Dios, ruega por nosotros pecadores, ahora y en la hora de nuestra muerte. Amén.
0: Dios te salve María, llena eres de gracia, el Señor es contigo, bendita tú eres entre todas las mujeres, y bendito es el fruto de tu vientre Jesús.
1: Santa María, Madre de Dios, ruega por nosotros pecadores, ahora y en la hora de nuestra muerte. Amén.
0: Dios te salve María, llena eres de gracia, el Señor es contigo, bendita tú eres entre todas las mujeres, y bendito es el fruto de tu vientre Jesús.
1: Santa María, Madre de Dios, ruega por nosotros pecadores, ahora y en la hora de nuestra muerte. Amén.
0: Gloria al Padre, y al Hijo, y al Espíritu Santo.
1: Como era en un principio, ahora y siempre, por los siglos de los siglos. Amén. Tercer misterio. Jesús es coronado de espinas. Padre nuestro que estás en el cielo, santificado sea tu nombre. Venga a nosotros tu reino. Hágase tu voluntad en la tierra como en el cielo.
0: Danos hoy nuestro pan de cada día. Perdona nuestras ofensas, como también nosotros perdonamos a los que nos ofenden. No nos dejes caer en la tentación y líbranos del mal. Amén.
1: Dios te salve María, llena eres de gracia. El Señor es contigo. Bendita eres entre todas las mujeres y bendito es el fruto de tu vientre Jesús.
0: Santa María, Madre de Dios, ruega por nosotros pecadores, ahora y en la hora de nuestra muerte. Amén.
1: Dios te salve María, llena eres de gracia. El Señor es contigo. Bendita eres entre todas las mujeres y bendito es el fruto de tu vientre Jesús.
0: Santa María, Madre de Dios, ruega por nosotros pecadores, ahora y en la hora de nuestra muerte. Amén.
1: Dios te salve María, llena eres de gracia. El Señor es contigo. Bendita eres entre todas las mujeres y bendito es el fruto de tu vientre Jesús.
0: Santa María, Madre de Dios, ruega por nosotros pecadores, ahora y en la hora de nuestra muerte. Amén.
1: Dios te salve María, llena eres de gracia. El Señor es contigo. Bendita eres entre todas las mujeres y bendito es el fruto de tu vientre Jesús.
0: Santa María, Madre de Dios, ruega por nosotros pecadores, ahora y en la hora de nuestra muerte. Amén.
1: Dios te salve María, llena eres de gracia. El Señor es contigo. Bendita eres entre todas las mujeres y bendito es el fruto de tu vientre Jesús.
0: Santa María, Madre de Dios, ruega por nosotros pecadores, ahora y en la hora de nuestra muerte. Amén.
1: Dios te salve María, llena eres de gracia. El Señor es contigo. Bendita eres entre todas las mujeres y bendito es el fruto de tu vientre Jesús.
0: Santa María, Madre de Dios, ruega por nosotros pecadores, ahora y en la hora de nuestra muerte. Amén.
1: Dios te salve María, llena eres de gracia. El Señor es contigo. Bendita eres entre todas las mujeres y bendito es el fruto de tu vientre Jesús.
0: Santa María, Madre de Dios, ruega por nosotros pecadores, ahora y en la hora de nuestra muerte. Amén.
1: Dios te salve María, llena eres de gracia. El Señor es contigo. Bendita eres entre todas las mujeres y bendito es el fruto de tu vientre Jesús.
0: Santa María, Madre de Dios, ruega por nosotros pecadores, ahora y en la hora de nuestra muerte. Amén.
1: Dios te salve María, llena eres de gracia. El Señor es contigo. Bendita eres entre todas las mujeres y bendito es el fruto de tu vientre Jesús.
0: Santa María, Madre de Dios, ruega por nosotros pecadores, ahora y en la hora de nuestra muerte. Amén.
1: Dios te salve María, llena eres de gracia. El Señor es contigo. Bendita eres entre todas las mujeres y bendito es el fruto de tu vientre Jesús.
0: Santa María, Madre de Dios, ruega por nosotros pecadores, ahora y en la hora de nuestra muerte. Amén.
1: Gloria al Padre y al Hijo y al Espíritu Santo.
0: Como era en un principio, ahora y siempre, por los siglos de los siglos. Amén.
1: Cuarto misterio. Jesús carga con la cruz.
0: Padre nuestro que estás en el cielo, santificado sea tu nombre. Venga a nosotros tu reino. Hágase tu voluntad en la tierra como en el cielo.
1: Danos hoy nuestro pan de cada día. Perdona nuestras ofensas, como también nosotros perdonamos a los que nos ofenden. No nos dejes caer en la tentación y líbranos del mal. Amén.
0: Dios te salve María, llena eres de gracia, el Señor es contigo, bendita tú eres entre todas las mujeres, y bendito es el fruto de tu vientre Jesús.
1: Santa María, Madre de Dios, ruega por nosotros pecadores, ahora y en la hora de nuestra muerte. Amén.
0: Dios te salve María, llena eres de gracia, el Señor es contigo, bendita tú eres entre todas las mujeres, y bendito es el fruto de tu vientre, Jesús.
1: Santa María, Madre de Dios, ruega por nosotros pecadores, ahora y en la hora de nuestra muerte. Amén.
0: Dios te salve María, llena eres de gracia, el Señor es contigo, bendita tú eres entre todas las mujeres, y bendito es el fruto de tu vientre, Jesús.
1: Santa María, Madre de Dios, ruega por nosotros pecadores, ahora y en la hora de nuestra muerte. Amén.
0: Dios te salve María, llena eres de gracia, el Señor es contigo, bendita tú eres entre todas las mujeres, y bendito es el fruto de tu vientre Jesús.
1: Santa María, Madre de Dios, ruega por nosotros pecadores, ahora y en la hora de nuestra muerte. Amén.
0: Dios te salve María, llena eres de gracia, el Señor es contigo, bendita tú eres entre todas las mujeres, y bendito es el fruto de tu vientre, Jesús.
1: Santa María, Madre de Dios, ruega por nosotros pecadores, ahora y en la hora de nuestra muerte. Amén.
0: Dios te salve María, llena eres de gracia, el Señor es contigo, bendita tú eres entre todas las mujeres, y bendito es el fruto de tu vientre, Jesús.
1: Santa María, Madre de Dios, ruega por nosotros pecadores, ahora y en la hora de nuestra muerte. Amén.
0: Dios te salve María, llena eres de gracia, el Señor es contigo, bendita tú eres entre todas las mujeres, y bendito es el fruto de tu vientre Jesús.
1: Santa María, Madre de Dios, ruega por nosotros pecadores, ahora y en la hora de nuestra muerte. Amén.
0: Dios te salve María, llena eres de gracia, el Señor es contigo, bendita tú eres entre todas las mujeres, y bendito es el fruto de tu vientre, Jesús.
1: Santa María, Madre de Dios, ruega por nosotros pecadores, ahora y en la hora de nuestra muerte. Amén.
0: Dios te salve María, llena eres de gracia, el Señor es contigo, bendita tú eres entre todas las mujeres, y bendito es el fruto de tu vientre, Jesús.
1: Santa María, Madre de Dios, ruega por nosotros pecadores, ahora y en la hora de nuestra muerte. Amén.
0: Dios te salve María, llena eres de gracia, el Señor es contigo, bendita tú eres entre todas las mujeres, y bendito es el fruto de tu vientre Jesús.
1: Santa María, Madre de Dios, ruega por nosotros pecadores, ahora y en la hora de nuestra muerte. Amén.
0: Gloria al Padre, y al Hijo, y al Espíritu Santo.
1: Como era en un principio, ahora y siempre, por los siglos de los siglos. Amén. Quinto misterio, la crucifixión y muerte de Cristo. Padre nuestro que estás en el cielo, santificado sea tu nombre. Venga a nosotros tu reino. Hágase tu voluntad en la tierra como en el cielo.
0: Danos hoy nuestro pan de cada día. Perdona nuestras ofensas, como también nosotros perdonamos a los que nos ofenden. No nos dejes caer en la tentación y líbranos del mal. Amén.
1: Dios te salve María, llena eres de gracia, el Señor es contigo, Bendita eres entre todas las mujeres, y bendito es el fruto de tu vientre, Jesús.
0: Santa María, Madre de Dios, ruega por nosotros pecadores, ahora y en la hora de nuestra muerte. Amén.
1: Dios te salve María, llena eres de gracia, el Señor es contigo. Bendita eres entre todas las mujeres, y bendito es el fruto de tu vientre, Jesús.
0: Santa María, Madre de Dios, ruega por nosotros pecadores, ahora y en la hora de nuestra muerte. Amén.
1: Dios te salve María, llena eres de gracia, el Señor es contigo. Bendita eres entre todas las mujeres, y bendito es el fruto de tu vientre, Jesús.
0: Santa María, Madre de Dios, ruega por nosotros pecadores, ahora y en la hora de nuestra muerte. Amén.
1: Dios te salve María, llena eres de gracia, el Señor es contigo. Bendita eres entre todas las mujeres, y bendito es el fruto de tu vientre, Jesús.
0: Santa María, Madre de Dios, ruega por nosotros pecadores, ahora y en la hora de nuestra muerte. Amén.
1: Dios te salve María, llena eres de gracia, el Señor es contigo. Bendita eres entre todas las mujeres, y bendito es el fruto de tu vientre, Jesús.
0: Santa María, Madre de Dios, ruega por nosotros pecadores, ahora y en la hora de nuestra muerte. Amén.
1: Dios te salve María, llena eres de gracia, el Señor es contigo. Bendita eres entre todas las mujeres, y bendito es el fruto de tu vientre, Jesús.
0: Santa María, Madre de Dios, ruega por nosotros pecadores, ahora y en la hora de nuestra muerte. Amén.
1: Dios te salve María, llena eres de gracia, el Señor es contigo. Bendita eres entre todas las mujeres, y bendito es el fruto de tu vientre, Jesús.
0: Santa María, Madre de Dios, ruega por nosotros pecadores, ahora y en la hora de nuestra muerte. Amén.
1: Dios te salve María, llena eres de gracia, el Señor es contigo. Bendita eres entre todas las mujeres, y bendito es el fruto de tu vientre, Jesús.
0: Santa María, Madre de Dios, ruega por nosotros pecadores, ahora y en la hora de nuestra muerte. Amén.
1: Dios te salve María, llena eres de gracia, el Señor es contigo. Bendita eres entre todas las mujeres, y bendito es el fruto de tu vientre, Jesús.
0: Santa María, Madre de Dios, ruega por nosotros pecadores, ahora y en la hora de nuestra muerte. Amén.
1: Dios te salve María, llena eres de gracia, el Señor es contigo. Bendita eres entre todas las mujeres, y bendito es el fruto de tu vientre, Jesús.
0: Santa María, Madre de Dios, ruega por nosotros pecadores, ahora y en la hora de nuestra muerte. Amén.
1: Gloria al Padre, y al Hijo, y al Espíritu Santo.
0: Como era en un principio, ahora y siempre, por los siglos de los siglos. Amén.

0: La encíclica Magnifica Humanitas del Papa León XIV nos invita a mirar con esperanza, discernimiento y fe el tiempo que vivimos, marcado por el rápido avance de la inteligencia artificial. En medio de tantos cambios tecnológicos, el Santo Padre recuerda que nada puede reemplazar la dignidad de la persona humana, la fuerza del amor, la fraternidad y el encuentro con Dios. A continuación, compartimos una frase especialmente significativa de este documento que puede ayudarnos a reflexionar, orar y renovar nuestra mirada cristiana. Son palabras para meditar serenamente, dejar entrar al corazón y descubrir que, incluso en la era digital, seguimos llamados a ser profundamente humanos.
1: La magnífica humanidad que Dios ha creado se encuentra hoy ante una elección decisiva.
0: El Papa plantea que la humanidad vive un momento histórico clave frente al avance de la inteligencia artificial. La decisión no es tecnológica solamente, sino que profundamente ética y espiritual. Usar el progreso para servir a la persona o dominarla. La encíclica llama a discernir desde la dignidad humana y el Evangelio.

Oración por nuestra tierra. Dios omnipotente, que estás presente en todo el universo y en la más pequeña de tus criaturas, tú, que rodeas con tu ternura todo lo que existe, derrama en nosotros la fuerza de tu amor, para que cuidemos la vida y la belleza. Inúndanos de paz, para que vivamos como hermanos y hermanas sin dañar a nadie. Dios de los pobres, ayúdanos a rescatar a los abandonados y olvidados de esta tierra que tanto valen a tus ojos. Sana nuestras vidas, para que seamos protectores del mundo y no depredadores, para que sembremos hermosura y no contaminación y destrucción. Toca los corazones de los que buscan solo beneficios a costa de los pobres y de la tierra. Enséñanos a descubrir el valor de cada cosa, a contemplar admirados, a reconocer que estamos profundamente unidos con todas las criaturas en nuestro camino hacia tu luz infinita. Gracias porque estás con nosotros todos los días. Aliéntanos, por favor, en nuestra lucha por la justicia, el amor y la paz.

0: hemos rezado uno de los cuatro misterios del Rosario a nuestra Madre la Virgen. Santa Cruz FM le invita para mañana, en este mismo horario, nuevamente a rezar y a tener presente en esta oración nuestras necesidades, nuestras preocupaciones, especialmente a nuestros enfermos y a aquellos que necesitan de la oración, y especialmente de aquellos que sufren. Invite a su familia, a sus hermanos y amigos a encontrarnos nuevamente con el rezo del Santo Rosario. Que nuestra Madre la Virgen les bendiga a todos ustedes. 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
1: 21 horas con 37 minutos.
2: Los pequeños actos que se ejecutan son mejores que todos aquellos grandes que se planean. George Marshall.
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0: Reflexionemos junto al padre René.
1: ¿Qué dijo? Jesús dijo que amar a los amigos no tiene ningún mérito, que eso lo hace todo el mundo. ¿Por qué? Porque somos hijos de un Dios insaciable, un Dios que quiere siempre un plus. Y ese más es justamente amar a nuestros enemigos. Y en eso hay que reconocerlo. Los católicos y los cristianos estamos en deuda. Hacemos lo que nos conviene. En nombre de Jesús hemos cometido muchas y feas atrocidades. Por eso hoy queremos pedir, Señor, que mi corazón sea un corazón magnánimo. Primero que reconozca que soy pastel. Y segundo que reconozca que siempre estoy en deuda con el amor. Dame esa gracia, porque solamente cuento contigo.
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2: 22 horas con 3 minutos.
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5: Hola, ¿cómo están? Sean bienvenidos a esta entrega de noticias aquí en la 94.3.
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5: Inician obras de mejoramiento de seguridad peatonal en Rapel de Navidad. En la comunidad de Navidad, localidad de Rapel, se realizó la entrega oficial de terreno a la empresa Colchagua S.P.A. desde el Ministerio de Vivienda y Urbanismo, con lo que se dio por iniciar la ejecución de obra detonante del programa para pequeñas localidades. La iniciativa forma parte del convenio de implementación del programa para pequeñas localidades que se desarrolla en el lugar y corresponde a la primera obra que se ejecutará con recursos del programa. El proyecto surge a partir del trabajo participativo desarrollado entre el equipo técnico del programa, el municipio y la comunidad rapelina. La intervención contempla la habilitación de espacios más seguros para el tránsito y cruce peatonal en tres puntos de la avenida Ignacio Carrera Pinto, como son los sectores frente a la posta comunal, el mercado y en el cruce de la plaza principal de la Escuela Francisco Chávez. Las obras consideran accesibilidad universal, mejoramiento de pavimentos, instalación de mobiliario urbano y renovación de infraestructura para el transporte público.
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5: Solange Gómez Gelbés, la primera mujer presidenta nacional de Archi en sus 90 años. La radiodifusión chilena Archi vive un momento histórico en el marco de los 90 años de la Asociación Nacional de Radiodifusores de Chile, Archi. Solange Gómez, directora de Radio Guayacán y Radio Monte Carlo de La Serena, fue elegida como la nueva presidenta nacional de la institución, convirtiéndose en la primera mujer y representante de la región de Coquimbo y liderar la organización que reúne a las radios de todo el país. La lista Nueva Energía, encabezada por Solange Gómez, refleja una visión de descentralización, renovación y fortalecimiento de la radio como uno de los medios más cercanos y valorados por la ciudadanía. La nueva mesa directiva nacional quedó conformada por presidenta Solange Yamilet Gómez Gelbés, Radio Monte Carlo, Radio Guayacán, La Serena, Región de Coquimbo. Primera vicepresidenta Jimena Gema Callejón Ortiz, Radio T13, Región Metropolitana. Segundo vicepresidente, Javier Eduardo Araya Cortés, Radio 97.1, Arica y Parinacota. Tercera vicepresidente y tesorera, Carmen Elisena Gómez Espín, Radio Manía FM de la región de O'Higgins. Secretaria General, María Graciela Fuentes Parra, Radio Estelar de Ñuble. Director, Rodrigo Ignacio Jofré Hernández, Radio Infinita de Radio de la región metropolitana. Director, Fernando Wilson Zambra Robledo, Radio Ruta Norte, La Serena, región de Coquimbo. Y director, René Miguel Venegas Olmedo, Radio Polar de Magallanes y Antártica, Chile.
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0: ...del alcalde de la Comuna de Santa Cruz, Yamiletit Romero, quien reafirmó el compromiso municipal con el desarrollo de este proyecto comunitario. También estuvieron presentes el concejal Luis Piña, el vicepresidente regional de bomberos para el área Colchagua, Juan Cornejo Zavalla, el superintendente del Cuerpo de Bomberos de Santa Cruz, Manuel Arenas, junto a autoridades bomberiles, invitados y familiares. Durante la jornada se destacó el esfuerzo y la vocación de servicio de los voluntarios, cuyo trabajo ha permitido sentar las bases de una futura compañía que busca contribuir a la seguridad y protección de la comunidad.
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0: Capacitan a funcionarios de salud en reanimación cardiopulmonar y uso de desfibrilador. Funcionarios y funcionarias de la red asistencial participaron en un nuevo curso de reanimación cardiopulmonar y el uso de desfibrilador externo automático, capacitación desarrollada por personales del SAMU O'Higgins en el marco del cumplimiento de las metas sanitarias. La iniciativa tiene como objetivo reforzar las competencias de los equipos de salud para enfrentar de manera oportuna y eficaz situaciones de emergencia, fortaleciendo así la calidad y seguridad de la atención entregada a los usuarios. Durante la jornada, los participantes actualizaron conocimientos teóricos y prácticos relacionados con las maniobras de reanimación y el manejo de DEA, herramienta fundamental para aumentar las probabilidades de supervivencia frente a un paro cardiorrespiratorio. El director del SAMU O'Higgins, Osvaldo Pontigo, destacó la importancia de este tipo de instancias formativas, señalando que estas capacitaciones permiten fortalecer las competencias de los equipos de salud y entregar herramientas fundamentales para actuar de manera rápida y efectiva ante una emergencia, aportando al cumplimiento de las metas sanitarias y principalmente a salvar vidas. Desde el Servicio de Salud O'Higgins indicaron que este tipo de capacitaciones forman parte del trabajo permanente orientado a mejorar las capacidades de respuesta de los equipos clínicos y garantizar una atención cada vez más oportuna para la comunidad.
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0: La PDI desbarata red criminal familiar dedicada al narcotráfico en el centro de Rancagua. Un operativo de la PDI en pleno centro de Rancagua permitió desarticular una infraestructura

0: Y estructura criminal dedicada al tráfico de drogas, dejando 13 detenidos y un amplio decomiso de droga, armas y dinero. La investigación, dirigida por la Fiscalía Local y ejecutada por la Brigada Antinarcóticos y contra el Crimen Organizado de Rancagua, estableció que grupos familiares utilizaban 33 inmuebles para acopiar, dosificar y vender sustancias ilícitas. En los registros se incautó cocaína base, clorhidrato de cocaína y cannabis, además de dos armas de fuego, munición y una balanza digital, un vehículo y más de $1,000,000 en efectivo. Según los antecedentes, la organización mantenía control territorial mediante el uso de armas, generando preocupación entre vecinos y vecinas y comerciantes del centro de la ciudad de Rancagua. Los detenidos quedaron a disposición del juzgado de garantía para el control de detención, quedando 4 en prisión preventiva y el resto con arresto domiciliario nocturno.
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2: En Machalí desarticulan banda acusada de vender droga. Luego de un proceso investigativo desarrollado por personal especializado del OS-7 Cachapoal de Carabineros, en coordinación con la Fiscalía Local de Rancagua, se concretó un operativo que permitió desarticular una banda acusada de dedicarse a la venta de drogas en la comuna de Machalí. Las diligencias permitieron establecer que 4 inmuebles eran utilizados como punto de interés para la comercialización de sustancias ilícitas, por lo que se gestionaron las respectivas órdenes judiciales de ingreso y registro. El procedimiento contó con el apoyo del GOPE O'Higgins, la séptima comisaría Centauro Cachapoal y el equipo de drones de la Seremi de Seguridad Pública, quienes participaron del despliegue realizado en distintos sectores de esa comuna.
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2: Cierra la investigación por millonario robo a Brinks, pero gran parte del botín sigue sin aparecer. La investigación por el millonario robo que afectó a la empresa de transporte Brinks en Rancagua llegó a su término, pero uno de los principales desafíos del caso continúa pendiente: establecer qué ocurrió con gran parte del dinero sustraído. El hecho ocurrió el 16 de agosto del 2024 y dio origen a una de las investigaciones criminales de mayor impacto desarrolladas en la región de O'Higgins durante los últimos años. La causa se inició tras el violento asalto a Brinks Rancagua, operativo que incluyó la quema de vehículos, corte de tránsito con Miguelitos y un posterior persecución policial. La Fiscalía informó que el tribunal acogió la solicitud de cierre de la investigación, poniendo fin a la etapa investigativa de la causa conocida como el robo a Brinks y sus distintas aristas.
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2: Frustra el ingreso de droga al complejo penitenciario de Rancagua. La oportuna reacción de funcionarios de gendarmería permitió frustrar un intento de ingreso de elementos prohibidos al complejo penitenciario de Rancagua durante la jornada de este pasado miércoles. Los hechos se registraron en las inmediaciones del recinto penal, cuando personal institucional detectó una situación irregular que podía afectar la seguridad del establecimiento. Gracias al rápido actuar de los funcionarios, se logró controlar la situación y concretar la detención de una persona vinculada al hecho. Como resultado del procedimiento, se incautaron diversos elementos que habrían sido destinados a ser ingresados de manera ilegal al interior del recinto penitenciario. Entre ellos se encontraban 46,2 gramos de cannabis sativa, 22,9 gramos de clorhidrato de cocaína y 22,2 gramos de cocaína base, sustancia que fueron puestas a disposición de las diligencias investigativas correspondientes.
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2: Robo de frutas en predio agrícola en San Fernando terminó con 3 detenidos tras operativo policial. Un operativo coordinado entre la Dirección de Seguridad Pública de San Fernando y Carabineros permitió detener a 3 personas presuntamente vinculadas a un robo de frutas registrado al interior de un predio agrícola en el sector de Roma. De acuerdo con los antecedentes entregados, equipos municipales fueron alertados sobre la sustracción de productos desde el recinto, iniciándose de inmediato un patrullaje preventivo por distintos puntos de la zona. Durante el despliegue, los funcionarios lograron ubicar un vehículo que mantenía características coincidentes con el denunciado, el cual fue encontrado en el camino a Puente Negro. Tras la coordinación con personal policial, Carabineros concurrió hasta el lugar y realizó las diligencias correspondientes, confirmando que el automóvil estaría relacionado con el hecho investigado. Como resultado del procedimiento, 3 personas fueron detenidas y quedaron a disposición de la justicia a la espera del respectivo control de detención. En el caso continúa bajo investigación para establecer la totalidad de las circunstancias del robo. Nos despedimos ya este boletín informativo este día viernes 12 de junio de este 2026.
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5: Las tasas de interés de los créditos hipotecarios registraron una nueva caída durante mayo y alcanzaron su nivel más bajo desde fines de 2021, consolidando una tendencia descendente que ya suma 5 meses consecutivos. Según datos del Banco Central, las tasas para préstamos destinados a la compra de viviendas promediaron 3,96% durante mayo, cifra inferior al 3,98% anotado en abril y que representa el menor registro desde noviembre de 2021, cuando alcanzaron 3,91%. Con este resultado, las tasas hipotecarias se mantienen por segundo mes consecutivo bajo la barrera del 4%, nivel que no se observaba desde hace más de 4 años. No obstante, aún permanecen por encima del mínimo histórico de 2,31% registrado en marzo de 2021. El ente emisor informó además que del total de créditos otorgados por la banca aumentó un 3,9% en 12 meses durante mayo, superando el crecimiento de 3% observado en abril. La evolución de las tasas hipotecarias es observada de cerca por el sector inmobiliario, ya que una disminución sostenida podría contribuir a mejorar el acceso al financiamiento y estimular la demanda por viviendas durante los próximos meses.
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5: El Mundial de Fútbol 2026 continúa este viernes 12 de junio con los primeros partidos de Canadá y Estados Unidos, 2 de los 3 países organizadores del certamen que comparten sede junto a México. La jornada contempla dos encuentros correspondientes a la fase de grupos. El primero será protagonizado por Canadá y Bosnia-Herzegovina, que se enfrentarán en el Estadio de Toronto por el Grupo B. El compromiso está programado para las 13 horas de México, 15 horas de Chile. Antes del encuentro se realizará una ceremonia inaugural local que comenzará 90 minutos antes del pitazo inicial y contará con la participación de artistas como Alanis Morissette, Alessia Cara, Michael Bublé y Jesse Reyes, entre otros. Más tarde será el turno de Estados Unidos, que debutará frente a Paraguay en el Estadio de Los Ángeles en un duelo válido por el Grupo D. El partido comenzará a las 9 de la noche, hora de Chile. La ceremonia previa en territorio estadounidense se iniciará a las 7 y media, hora de Chile, y tendrá como protagonistas a figuras internacionales de la música como Katy Perry, Future, Anita, Lisa, entre otros. Con estos encuentros se completa el arranque oficial de la Copa del Mundo en los tres países anfitriones, dando inicio a una fase de grupos que se extenderá durante las próximas semanas con la participación de las selecciones clasificadas al torneo más importante del fútbol mundial.
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5: Un ciudadano chino falleció tras ser atendido en el hospital de Huasco luego de que su embarcación realizó una recalada forzosa por razones médicas. Las autoridades descartaron cualquier relación con ébola y aseguraron que se activaron todos los protocolos sanitarios correspondientes.
3: La región de los lagos.
5: Una fiscalización conjunta de la Armada, Sernapesca y la Autoridad Sanitaria permitió incautar más de 3 toneladas de recursos hidrobiológicos sin acreditación de origen legal en el sector Angelmó. La carga fue desechada por incumplimientos sanitarios y pérdida de cadena de frío.
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5: La ministra de Desarrollo Social, María Jesús Wolf, anunció un nuevo catastro de personas en situación de calle a nivel nacional. La iniciativa coincide con el primer Código Azul y busca actualizar datos de salud e ingresar a personas sin RUT. Ornella Mellado con el informe.
4: En el marco de la activación del primer Código Azul del año en la región metropolitana, la ministra de Desarrollo Social, María Jesús Wolf, anunció el lanzamiento de un nuevo catastro de personas en situación de calle. Durante la actividad, la Secretaría de Estado advirtió sobre la brecha entre los registros oficiales, la demanda real en los recintos de ayuda y que se está buscando generar las condiciones para que todos puedan salir adelante.
6: Nos permite visibilizar una realidad. El último catastro nos muestra de que hay 20.000 personas en situación de calle y el Ministerio de Desarrollo Social, junto con sus distintos dispositivos, con el programa Calle, está atendiendo a más de 50.000 personas a lo largo del país. Es una realidad de la que nos tenemos que hacer cargo. Este catastro nos ayuda a identificar las causas y a también conocer las situaciones en las cuales están las personas, y estamos trabajando firmemente por permitir que todos puedan salir adelante, las personas que están en situación de calle, poder dar soluciones también con respecto a los rucos que afectan la seguridad de nuestros barrios.
4: Este nuevo instrumento de medición incorpora importantes innovaciones metodológicas respecto a procesos anteriores, destacando la inclusión de personas que no cuentan con RUT para ampliar la cobertura. Asimismo, el cuestionario volverá a considerar una evaluación integral de las condiciones de salud de esta población. La implementación de este catastro coincide con el reforzamiento del Plan Protege Calle, que actualmente dispone de 1.170 cupos de alojamiento y 1.560 prestaciones diarias a nivel nacional, superando las cifras del año anterior. Las autoridades proyectan que durante el mes de junio se logrará habilitar más del 80% de la oferta total planificada.
5: El presidente José Antonio Kast firmó un proyecto de ley para fortalecer la responsabilidad parental y sancionar los incumplimientos graves de los cuidadores ante delitos de menores. La iniciativa busca crear conciencia familiar mediante herramientas preventivas. De esto nos da cuenta María Belén Araya.
7: El presidente José Antonio Kast llegó hasta la Municipalidad de Independencia para firmar el proyecto de ley que busca fortalecer la responsabilidad parental. La iniciativa tiene como objetivo reforzar el rol y la supervisión de las madres, padres y cuidadores frente al aumento de conductas de riesgo y delitos protagonizados por menores de edad. El mandatario enfatizó que más allá del resultado del proyecto, hay que crear conciencia de que la familia tiene una responsabilidad respecto de lo que hacen sus hijos.
8: Esto no va a ser a lo mejor fácil en la discusión parlamentaria, pero tenemos que ir creando conciencia. Más allá del resultado del proyecto de ley, tenemos que crear conciencia de lo que los padres tienen una responsabilidad para con sus hijos. La familia tiene una responsabilidad respecto de lo que hacen sus hijos.
7: Por otro lado, el ministro de Justicia, Fernando Rabat, señaló que el proyecto no solo busca acciones judiciales, sino que también acompañar a las familias.
9: Este proyecto de ley no se basa únicamente en mecanismos judiciales. Busca, en el fondo, conectar oportunamente a las familias con herramientas que hoy ya existen. De manera que la respuesta a las dificultades que todos los padres tenemos sea primero acompañar, colaborar, fortalecer y prevenir. La responsabilidad parental no consiste solamente en sancionar, sino que también implica en generar las condiciones que las familias puedan cumplir para que las familias puedan cumplir debidamente con sus obligaciones.
7: La propuesta legal establece un enfoque preventivo para apoyar tempranamente a los hogares, pero contempla sanciones severas para los incumplimientos graves, tales como multas, pérdida de patria potestad y agilización de indemnizaciones para las víctimas de delitos cometidos por menores.
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5: Más de 35 voluntarios de bomberos participaron en una academia conjunta para mejorar procedimientos de rescate vehicular. La jornada permitió reforzar técnicas de estabilización, acceso a víctimas y extracción segura, fortaleciendo la coordinación entre compañías ante emergencias complejas.
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11: El ministro José García Ruminot defendió la Ley de Reconstrucción Nacional en Icare, mientras la presidenta del PS, Paulina Bodanovich, exigió rigurosidad y resguardo de derechos. De esto nos da cuenta Pablo Ortiz en el siguiente informe.
12: El ministro secretario general de la presidencia, José García Ruminot, reafirmó la importancia de la Ley de Reconstrucción Nacional en un panel organizado por Icare en Las Condes. Ahí, el secretario de Estado abordó las implicancias económicas y la tramitación legislativa de la iniciativa. El secretario de Estado desestimó la instalación de una mesa técnica externa, afirmando que la Comisión de Hacienda del Senado es la instancia legítima donde se deben producir los acuerdos en general y en particular.
13: Ahora, este proyecto lo que busca es mayor crecimiento de la economía, recuperar niveles de crecimiento de nuestra economía, permitir la mayor inversión, permitir mayor empleo, permitir que nuestras cuentas fiscales puedan equilibrarse, porque este proyecto es una necesidad para nuestro país. Es un proyecto muy, muy necesario para el futuro, para el progreso de nuestro país, para el bienestar de todas las familias chilenas.
12: Por su parte, la presidenta del Partido Socialista, Paula Bodanovich, planteó reparos respecto al enfoque del debate y recalcó la importancia de poner énfasis en las necesidades de los chilenos y chilenas.
14: Y el problema no es el orden, el problema son los efectos de un proyecto y yo creo que todos tenemos que ser acuciosos y responsables en lo que eso significa. Espero que podamos seguir poniendo énfasis en lo que son las necesidades de los chilenos, en que no haya una afectación de los derechos de las personas producto de esta reforma y que para eso estemos con una amplia unidad, incluso más allá de lo que significa hoy día la oposición.
12: En tanto, la representante de Renovación Nacional, Andrea Valladares, valoró el desarrollo del proceso legislativo en la Cámara Alta y expresó que, desde su partido, esperan abrir todos los espacios de conversación con la oposición.
15: Primero, yo creo que se ha llevado una muy buena tramitación en el Senado, que demuestra la capacidad de un diálogo distinto, además por la conformación de las comisiones en el Senado, por el número de miembros, que son 5 senadores, permite un mayor diálogo en el 1-1, y creo que se ha estado dando en ese contexto. Nosotros desde Renovación Nacional lo hemos dicho, creemos que ojalá alcanzar un acuerdo lo más transversal posible tiene un valor para este proyecto, así que esperamos abrir todos los espacios de conversación con la oposición y generar, ojalá, un apoyo transversal para esta reforma y que salga en el menor tiempo posible.
12: Finalmente, el debate de esta reforma estructural continúa su curso legislativo en la Comisión de Hacienda del Senado, donde el Ejecutivo busca consolidar los consensos necesarios entre las distintas fuerzas políticas para su pronta aprobación.
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11: A partir de septiembre de 2026, la pensión garantizada universal aumentará a 250.275 pesos para los adultos mayores de 75 años o más. El incremento se aplicará automáticamente según la edad. De esto nos da cuenta Ornella Mellado en el siguiente informe.
4: A contar de septiembre de este año, los adultos mayores de 75 años o más experimentarán un incremento cercano a los 20.000 pesos en sus jubilaciones. Este beneficio responde a la aplicación gradual por tramos de edad contemplada en la reforma de pensiones, la cual busca extender los montos máximos de asistencia de manera progresiva. Con esta modificación, el grupo de beneficiarios que cumpla con la edad requerida pasará de los actuales 231.732 pesos a percibir el tope máximo de la pensión garantizada universal, fijado en 250.275 pesos. Esta cifra máxima ya se encontraba vigente desde febrero pasado para las personas de 82 años o más debido al reajuste del IPC. La implementación del reajuste se ejecutará de forma automática para quienes tengan 75 años cumplidos al 30 de septiembre. Por su parte, aquellas personas que alcancen dicha edad entre octubre de 2026 y agosto de 2027 comenzarán a percibir el incremento de manera efectiva a partir del mes en que celebren sus respectivos cumpleaños. El Instituto de Previsión Social dispone de canales de verificación a través de la plataforma en línea Chile Atiende. Ingresando el RUT y la fecha de nacimiento en el portal digital, los pensionados o sus familiares pueden revisar el desglose de su liquidación correspondiente y confirmar el día exacto del cobro.
10: Alerta regional, alerta regional, alerta regional, alerta de noticias en la región de Arica y Parinacota.
11: Dos ciudadanos peruanos con residencia legal en Chile fueron detenidos durante una fiscalización en la ruta A23 tras ser sorprendidos transportando mercancía extranjera sin documentación aduanera. El cargamento fue evaluado en 8 millones de pesos y ambos quedaron a disposición de la justicia por contrabando.
10: La región de Antofagasta.
11: La región registró un 28,5% de inasistencia escolar grave y crítica hasta abril de 2026, convirtiéndose en la tercera con peor indicador del país. Aunque existe una leve mejoría respecto de años anteriores, la cifra continúa muy por encima del promedio nacional.
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11: El aumento de los scooters eléctricos en Chile generó un alza en los accidentes de trayecto laboral. Las mutualidades alertan sobre los riesgos de este transporte por falta de infraestructura y protección, planteando la urgencia de mayor regulación. María Belén Araya con el informe.
7: El uso de scooters eléctricos experimentó un crecimiento exponencial en las ciudades chilenas con una alternativa rápida y sustentable para el transporte urbano. Sin embargo, este fenómeno ha traído consigo un impacto imprevisto en la seguridad vial de los trabajadores que se desplazan diariamente hacia sus puestos laborales. La Superintendencia de Seguridad Social, en su informe anual Evolución y Desafío del Seguro Social, reveló que estos vehículos menores están emergiendo como un factor crítico en los accidentes de trayecto. Los siniestros ocurren principalmente durante los viajes de ida o regreso del trabajo, encendiendo las alarmas tanto en las empresas como en los organismos administradores del seguro de accidentes. Entre las principales causas se encuentra el no uso de elementos de protección personal y la imprudencia al transitar por veredas o vías no habilitadas, situación que no solo pone en riesgo la integridad física del usuario, sino que también presiona las estadísticas de ausentismo laboral. Ante este escenario, expertos y autoridades comienzan a plantear la urgencia de regular de manera más estricta la convivencia vial. Sobre esto habla el académico y el especialista de transportes de la UTEM, Álvaro Miranda.
16: El principal problema pasa por la formación y la capacitación a los usuarios de este tipo de vehículos. Ellos son los que tienen que respetar la normativa de tránsito. Pero claro, como no hay un curso de conducción ni hay cursos de capacitación en esta línea, la verdad es que la mayoría de las personas ignora que esta normativa existe. Este es un problema de educación, más que de reglamentación, pero creo que hoy día el reto está en la educación, en difundir cuál es la correcta forma de operar y circular en estos vehículos.
7: Asimismo, especialistas hicieron un llamado a la empresa a incorporar campañas de concientización y educación vial enfocadas en el uso seguro de estos nuevos medios de transporte.
11: El MINSAL informó que la circulación de virus respiratorios alcanzó su nivel más alto de 2026, con una positividad de 48,4% en los exámenes realizados durante la última semana. El reporte de la campaña de invierno muestra además un aumento en consultas de urgencia y hospitalizaciones por causas respiratorias. Las autoridades manifestaron especial preocupación por las bajas coberturas en niños, pequeños, embarazadas y mayores de 60 años. Actualmente las consultas respiratorias representan un tercio de todas las atenciones de urgencia del país, mientras las hospitalizaciones continúan aumentando en menores y adultos mayores con especial atención en este último grupo, según informó Valentina Pino, coordinadora de la campaña de invierno.
17: Ahora bien, si las personas de 65 años y más, si bien aumentaron en menor magnitud, que fue un aumento del 5,5% respecto a la semana anterior, aquí quisiera hacer hincapié en algo que conversa muy bien también con lo que refería la subsecretaria y el doctor Vilches, y es que es el único grupo que ha registrado una tendencia al alza que no se ha detenido, es decir, desde mediados de abril en adelante, las hospitalizaciones por causa respiratoria en las personas de 65 años y más no han dejado de subir, particularmente esta semana en un 5,5%, pero en otras semanas también hemos visto una tendencia mucho más pronunciada en esto.
11: La subsecretaria de Salud Pública, Alejandra Pizarro, explicó que la influenza A pasó a ser el virus predominante con un 32,2% de los casos detectados. También advirtió un comportamiento inusual de influenza B, que ya representa el 15,5% de las muestras, pese a que normalmente aumenta hacia el final de la temporada. En tanto, la presidenta del Colegio Médico de Chile, Ana María Arriagada, reforzó el llamado de las autoridades a completar la vacunación cuanto antes. La dirigente médica insistió en que la protección tarda cerca de 2 semanas en desarrollarse, por lo que pidió a los grupos de riesgo inmunizarse de manera urgente.
10: Alerta regional, alerta regional, alerta regional, alerta de noticias en la región del Ñuble.
11: La primera nevada importante de la temporada dejó cerca de 10 centímetros acumulados en la cordillera y activó coordinaciones preventivas entre autoridades, carabineros y organismos públicos. Las medidas buscan resguardar la seguridad vial ante la próxima apertura de la temporada turística invernal.
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11: Más de 100 representantes del mundo público, privado y social participaron en el primer encuentro del movimiento 500 años Valparaíso, una iniciativa que busca construir propuestas para el desarrollo de la ciudad puerto de cara a su quinto centenario en 2036. El informe lo trae Pablo Ortiz.
12: El movimiento ciudadano 500 años Valparaíso realizó su primer encuentro ampliado con la participación de más de un centenar de representantes del mundo político, social, académico, gremial y cultural. La iniciativa busca proyectar el desarrollo de la ciudad puerto de cara a la conmemoración de sus 500 años en el 2036. La plataforma es impulsada por el ex senador Francisco Chaguán y el abogado Rodrigo Díaz Llovero, quienes plantearon la necesidad de construir una visión compartida para recuperar el protagonismo de Valparaíso como ciudad patrimonial, universitaria, cultural y eje estratégico para el desarrollo regional. Escuchemos al abogado.
18: Es una invitación a soñar la ciudad, a apartarnos de un enfoque que solo se basa en la crítica o en el desaliento y intentar encontrar caminos comunes, caminos compartidos, un horizonte de significados comunes que creemos es un puede marcar un punto de inflexión en un momento en que la ciudad de Valparaíso se encuentra en una situación de estancamiento, pero tiene todas las condiciones para poder dar un paso adelante.
12: Por su parte, el ex senador Chaguán reafirmó el propósito de la instancia.
19: Esta convocatoria busca co-construir el futuro de Valparaíso con una mirada de mediano y largo plazo, pensando básicamente en que el año 2036 se conmemoran 500 años justamente del descubrimiento de Valparaíso. Y en ese esfuerzo estamos trabajando para poder construir 6 comisiones temáticas que tendrán como tarea hacer propuestas de desarrollo para la ciudad de Valparaíso.
12: Durante la jornada se acordó crear 6 comisiones temáticas destinadas a elaborar propuestas sobre recuperación del casco histórico, conservación patrimonial, integración ciudad-puerto, infraestructura estratégica, calidad de vida y fortalecimiento de la actividad universitaria, cultural y económica de la comuna. Además, el movimiento anunció la futura creación de una corporación que permita dar continuidad institucional al proyecto y coordinar el trabajo ciudadano. El encuentro incluyó también la presentación de un himno conmemorativo para los 500 años de Valparaíso, interpretado por la cantante lírica María Cecilia Toledo.
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11: El aumento de los scooters eléctricos en Chile generó un alza en los accidentes de trayecto laboral. Las mutualidades alertan sobre los riesgos de este transporte por falta de infraestructura y protección, planteando la urgencia de mayor regulación. María Belén Araya con el informe.
7: El uso de scooters eléctricos experimentó un crecimiento exponencial en las ciudades chilenas con una alternativa rápida y sustentable para el transporte urbano. Sin embargo, este fenómeno ha traído consigo un impacto imprevisto en la seguridad vial de los trabajadores que se desplazan diariamente hacia sus puestos laborales. La Superintendencia de Seguridad Social, en su informe anual Evolución y Desafío del Seguro Social, reveló que estos vehículos menores están emergiendo como un factor crítico en los accidentes de trayecto. Los siniestros ocurren principalmente durante los viajes de ida o regreso del trabajo, encendiendo las alarmas tanto en las empresas como en los organismos administradores del seguro de accidentes. Entre las principales causas se encuentra el no uso de elementos de protección personal y la imprudencia al transitar por veredas o vías no habilitadas, situación que no solo pone en riesgo la integridad física de los usuarios, sino que también presiona las estadísticas de ausentismo laboral. Ante este escenario, expertos y autoridades comienzan a plantear la urgencia de regular de manera más estricta la convivencia vial. Sobre esto habla el académico y el especialista de transportes de la UTEM, Álvaro Miranda.
16: El principal problema pasa por la formación y la capacitación a los usuarios de este tipo de vehículos. Ellos son los que tienen que respetar la normativa de tránsito. Pero claro, como no hay un curso de conducción ni hay cursos de capacitación en esta línea, la verdad es que la mayoría de las personas ignora que esta normativa existe. Este es un problema de educación, más que de reglamentación. Pero creo que hoy día el reto está en la educación, en difundir cuál es la correcta forma de operar y circular en estos vehículos.
7: Asimismo, especialistas hicieron un llamado a la empresa a incorporar campañas de concientización y educación vial enfocadas en el uso seguro de estos nuevos medios de transporte.
3: Alerta regional, alerta regional, alerta regional, alerta de noticias en la región de Tarapacá.
11: Un ciudadano venezolano quedó en prisión preventiva tras ser detenido por un carabinero en la ruta A16 transportando más de 63 kilos de droga. El operativo permitió decomisar marihuana y ketamina equivalentes a unas 117.000 dosis.
3: La región del Ñuble.
11: El municipio impulsa un plan para rescatar la identidad de la ciudad de Las Camelias mediante la adquisición de nuevos ejemplares y la reproducción de más de 1.000 esquejes. La iniciativa busca ampliar la presencia de esta especie en espacios públicos y sectores rurales.
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11: La Corte de Apelaciones decretó este viernes el arresto domiciliario total para la exministra de la Corte Suprema, Ángela Vivanco, revocando así la medida de prisión preventiva en la que se mantenía desde enero pasado, donde cumplía la cautelar más gravosa en el Centro Penitenciario Femenino de San Joaquín. Debido a esto, se proyecta que tanto los querellantes como el Ministerio Público empujarán la causa de la exministra Vivanco hacia el juicio oral para determinar las responsabilidades penales definitivas, un desenlace judicial que se terminará por resolver durante el transcurso del próximo año. Un brote de eritema infeccioso, quinta enfermedad, afectó a escolares del Colegio Marcela Paz en Victoria. ¿Qué causa esta patología? Ornella Mellado nos lo cuenta en el siguiente informe.
4: Un brote de eritema infeccioso encendió las alarmas en la comuna de Victoria, luego de que se confirmaran múltiples casos en el Colegio Municipal Marcela Paz. La afección afectó a estudiantes de segundo, cuarto y quinto año de educación básica, quienes presentaron las manifestaciones características de este cuadro de salud. La patología es provocada por el parvovirus B19, un virus completamente diferente al que afecta a las mascotas y suele recibir el apodo el virus de la cachetada. Esto se debe a que su síntoma más visible y distintivo es la aparición de un sarpullido de color rojo intenso en las mejillas de los pacientes. Antes de que se manifieste el enrojecimiento facial, las personas contagiadas pueden experimentar síntomas iniciales similares a los de un resfriado común, tales como fiebre, goteo nasal, dolor de cabeza y malestar estomacal. María Luz Endeisa, infectóloga y académica de la Facultad de Medicina de la Universidad de los Andes, señaló cómo es el contagio de esta enfermedad.
20: Se contagia por gotitas de saliva o secreciones respiratorias al toser, al estornudar, o contacto directo entre niños, por eso es frecuente en niños chicos, que es más fácil de contagiarse, y contagia generalmente más la semana previa a que aparezcan este exantema, estas pintitas rojas en el cuerpo. Entonces, cuando el niño ya está rojo, ya no contagia tanto, pero ya contagió a los otros niños. Entonces, cuando hay un caso en el colegio, generalmente empiezan a caer otros más también, porque se contagiaron cuando todavía no sabían que tenían la enfermedad.
4: Para mitigar su propagación en los recintos escolares y hogares, las autoridades de salud recomiendan reforzar medidas preventivas básicas como el lavado frecuente de manos, evitar tocarse el rostro y mantener distancia de personas que muestren síntomas respiratorios.
10: Alerta regional, alerta regional, alerta regional, alerta de noticias en la región de los lagos.
11: La Fiscalía Regional descartó el cierre de la investigación por la muerte de un funcionario de carabineros ocurrida en marzo pasado. El caso continúa bajo reserva y se abrió una indagatoria por eventuales filtraciones de antecedentes del proceso. Eso es todo por el momento. Nos encontramos en la siguiente edición de noticias.
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22: www.santacruzfm.cl le indica la hora.
23: 22 horas con 50 minutos.
24: El fin de tener una mente abierta, como el de una boca abierta, es llenarla con algo valioso. Gilbert Keith Chesterton.
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27: Amigos, el tiempo pasa rápido y estamos llegando al final de esta semana, viernes 12 de junio. Bienvenidos a Ciencia y Más, aquí en la 94.3, también en el www.santacruzfm.cl, al portal del segundo fin de semana de junio. Comenzamos nuestro programa hasta la hora cero. Una hora de buena música, datos, noticias y mucho más. Bienvenidos hoy viernes 12 a Ciencia y Más.

Seguimos con Ciencia Más en la Noche, aquí en la 94.3. Ojo con esto, Estos son los fármacos más peligrosos de mezclar con alcohol. Mucha atención. Antiinflamatorios y analgésicos. Combinados con alcohol pueden producir hemorragias digestivas. Antialérgicos combinados con alcohol provoca mareos y somnolencia, aumentando el riesgo de accidentes. Y antibióticos en algunos casos producen reacciones inmediatas como vómitos, debilidad o caídas de la presión. 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

Vamos a continuar a esta hora de la noche haciendo ciencia y más hasta las 0 horas. Astrónomo chileno defensor de los cielos oscuros fue destacado por el New York Times. La trayectoria de Eduardo Unta Sanzana, dedicada a combatir la contaminación lumínica y proteger los cielos del norte de Chile, fundamentales para la astronomía mundial, lo posiciona como un defensor del patrimonio cósmico. El astrónomo y director del Departamento de Astronomía de la Universidad de Antofagasta ha sido protagonista de un extenso artículo en el prestigioso diario norteamericano The New York Times. El reconocimiento se debe a su incansable labor en la generación de evidencia científica sobre los impactos de la contaminación lumínica en los prístinos cielos de Chile, especialmente en la zona norte, cruciales para la observación astronómica global. 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

Seguimos con el programa aquí en la 94.3, hacemos Ciencia y Más a esta hora de la noche. Un estudio chileno advierte conexión entre la obesidad y el cáncer de mamas. Tras analizar a 45 pacientes entre 18 y 45 años, un equipo de investigadores de la Pontificia Universidad Católica de Valparaíso identificó cambios en las células cancerígenas, lo que podría acelerar la progresión de la enfermedad. Un estudio liderado por dicha universidad reveló una conexión entre la obesidad y el avance del cáncer de mama. A través de la investigación con vesículas extracelulares aisladas de la sangre de 45 pacientes entre 18 y 45 años con y sin obesidad, el equipo identificó una serie de alteraciones moleculares que podrían acelerar la progresión de esta complicada enfermedad. 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

Vamos a continuar con Ciencia y Más. A esta hora de la noche, investigadores chilenos convierten rayos UV en luz visible para revertir la pérdida de energía solar. Chile se encuentra en una impresionante capacidad de generación de energía solar fotovoltaica, alcanzando incluso a los 11.098 megawatts, según datos de la Comisión Nacional de Energía. Sin embargo, una parte significativa de la radiación que incide sobre los paneles solares llega en forma de rayos ultravioleta, un tipo de luz que las celdas convencionales no pueden transformar en electricidad de manera eficiente. En la práctica, esta energía se pierde. Con esta innovación se busca reducir las pérdidas de energía que llegan a los paneles solares en forma de rayos UV. Tremenda noticia. 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

Vamos a continuar con el programa Rumbo a la Medianoche, hacemos ciencia y más. Inauguran edificio de 6 pisos levantado en un día con tecnología de hormigón prefabricado. Increíble. Esta construcción de 6 pisos, erigida en apenas 24 horas, gracias a un método revolucionario de hormigón prefabricado, se convierte en el estandarte del programa Construye Cero de CETEC, cofinanciado por Corfo. Un hito en la construcción sostenible se marcó en Chile con la inauguración del edificio Momentum, una obra de hormigón prefabricado de 6 pisos que fue erigida en un solo día. Este proyecto pionero en Latinoamérica es el resultado del programa Construye Cero del Centro Tecnológico para la Innovación en la Construcción, financiado por Corfo y el Ministerio de Economía, y representa un paso hacia la descarbonización y eficiencia en la industria nacional. Tremenda noticia. 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

Vamos a continuar con nuestro programa. Noticia preocupante. Estudio advierte que la inteligencia artificial podría debilitar la comprensión lectora en estudiantes chilenos. Ojo con eso, ¿eh? Investigadores de la Universidad de Chile y de la Universidad Católica advierten sobre el riesgo de que el uso pasivo de estas tecnologías debilite la lectura profunda y con ella habilidades como la comprensión y el pensamiento crítico en estudiantes. La irrupción de la inteligencia artificial promete transformar la educación. Sin embargo, un reciente análisis de especialistas del Centro de Investigación Avanzada en Educación de la Universidad de Chile y de la Universidad Católica lanza una advertencia. Si bien la inteligencia artificial puede ser una herramienta poderosa, su uso irreflexivo o pasivo podría socavar las bases mismas de la alfabetización y el desarrollo cognitivo. 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

Muy bien, nos vamos. Ha sido todo por hoy, amigos. Ha sido Ciencia y Más en este viernes 12 de junio. Antes de irnos, que tengan un buen fin de semana, el segundo de este mes de junio. Gracias por la sintonía, portarse bien. De mañana nos encontramos ya el próximo lunes 15 a las 23 horas. Hasta entonces.

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1: 23 horas con 51 minutos.
2: La sociedad moderna olvida que el mundo no es propiedad de una única generación. Óscar Kokoschka.
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A esta hora en Santa Cruz FM, la música del italiano Riccardo Cocciante. Sinceridad.

Lo mejor de las canciones, cada día aquí en Santa Cruz FM. Ahora escuchamos a uno de los grupos más importantes del mundo de la música, los legendarios ABBA.

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Lo siguiente en el 94.3 es un dúo musical formado por Marta Boitía Alonso y Marilia Andrés Casares. Son las famosas Ella Baila Sola. 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
1: ¿Qué dijo? Jesús dijo que amar a los amigos no tiene ningún mérito, que eso lo hace todo el mundo. ¿Por qué? Porque somos hijos de un Dios insaciable, un Dios que quiere siempre un plus. Y ese más es justamente amar a nuestros enemigos. Y en eso hay que reconocerlo. Los católicos y los cristianos estamos en deuda. Hacemos lo que nos conviene. En nombre de Jesús hemos cometido muchas y feas atrocidades. Por eso hoy queremos pedir, Señor, que mi corazón sea un corazón magnánimo. Primero que reconozca que soy pastel. Y segundo que reconozca que siempre estoy en deuda con el amor. Dame esa gracia, porque solamente cuento contigo.
0: 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La hora exacta en Santa Cruz FM.
2: Las 5 de la madrugada con 49 minutos.
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6: Los pequeños actos que se ejecutan son mejores que todos aquellos grandes que se planean. George Marshall.
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0: www.santacruzfm.cl le indica la hora.
1: Las 6 de la mañana con 57 minutos.
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12: Nadie ofrece tanto como el que no va a cumplir. Francisco de Quevedo.
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1: Las 7 de la mañana con 51 minutos.

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1: Las 7 de la mañana con 58 minutos.
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19: Alejadme de la sabiduría que no llora, de la filosofía que no ríe y de la grandeza que no se inclina ante los niños. Gibran Jalil Gibran, poeta y pintor libanés.
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23: Inician obras de mejoramiento de seguridad peatonal en Rapel de Navidad. En la comunidad de Navidad, localidad de Rapel, se realizó la entrega oficial de terreno a la empresa Colchagua S.P.A. desde el Ministerio de Vivienda y Urbanismo, con lo que se dio por iniciar la ejecución de obra detonante del programa para pequeñas localidades. La iniciativa forma parte del convenio de implementación del programa para pequeñas localidades que se desarrolla en el lugar y corresponde a la primera obra que se ejecutará con recursos del programa. El proyecto surge a partir del trabajo participativo desarrollado entre el equipo técnico del programa, el municipio y la comunidad rapelina. La intervención contempla la habilitación de espacios más seguros para el tránsito y cruce peatonal en tres puntos de la avenida Ignacio Carrera Pinto, como son los sectores frente a la posta comunal, el mercado y en el cruce de la plaza principal de la Escuela Francisco Chávez. Las obras consideran accesibilidad universal, mejoramiento de pavimentos, instalación de mobiliario urbano y renovación de infraestructura para el transporte público.
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23: Solange Gómez Gelbés, la primera mujer presidenta nacional de Archi en sus 90 años. La radiodifusión chilena Archi vive un momento histórico en el marco de los 90 años de la Asociación Nacional de Radiodifusores de Chile, Archi. Solange Gómez, directora de Radio Guayacán y Radio Monte Carlo de La Serena, fue elegida como la nueva presidenta nacional de la institución, convirtiéndose en la primera mujer y representante de la región de Coquimbo y liderar la organización que reúne a las radios de todo el país. La lista Nueva Energía, encabezada por Solange Gómez, refleja una visión de descentralización, renovación y fortalecimiento de la radio como uno de los medios más cercanos y valorados por la ciudadanía. La nueva mesa directiva nacional quedó conformada por presidenta Solange Yamilet Gómez Gelbés, Radio Monte Carlo, Radio Guayacán, La Serena, Región de Coquimbo. Primera vicepresidenta Jimena Gema Callejón Ortiz, Radio T13, Región Metropolitana. Segundo vicepresidente Javier Eduardo Araya Cortés, Radio 97.1, Arica y Parinacota. Tercera vicepresidenta y tesorera Carmen Elisena Gómez Espín, Radio Manía FM de la Región de O'Higgins. Secretaria General María Graciela Fuentes Parra, Radio Estelar de Ñuble. Director Rodrigo Ignacio Jofré Hernández, Radio Infinita de Radio de la Región Metropolitana. Director Fernando Wilson Zambra Robledo, Radio Ruta Norte, La Serena, Región de Coquimbo. Y director René Miguel Venegas Olmedo, Radio Polar de Magallanes y Antártica Chilena.
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23: Brigada de Bomberos Los Maitenes celebró su primer aniversario y proyecta futuro cuartel. La Brigada de Bomberos Los Maitenes celebró su primer aniversario de funcionamiento, consolidando importantes avances en su objetivo de convertirse en una nueva compañía del Cuerpo de Bomberos de Santa Cruz. Durante este primer año, la organización ha reunido a más de 30 integrantes, quienes ya completaron los primeros cursos de formación bomberil. Además, cuenta con un terreno propio donde se proyecta la construcción del futuro cuartel de la Cuarta Compañía, iniciativa que permitirá fortalecer la respuesta ante emergencias en el sector. La ceremonia contó con la participación del alcalde de la Comuna de Santa Cruz, Yamilet Romero, quien reafirmó el compromiso municipal con el desarrollo de este proyecto comunitario. También estuvieron presentes el concejal Luis Piña, el vicepresidente regional de bomberos para el área Colchagua, Juan Cornejo Zavalla, el superintendente del Cuerpo de Bomberos de Santa Cruz, Manuel Arenas, junto a autoridades bomberiles, invitados y familiares. Durante la jornada se destacó el esfuerzo y la vocación de servicio de los voluntarios, cuyo trabajo ha permitido sentar las bases de una futura compañía que busca contribuir a la seguridad y protección de la comunidad.
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0: por personales del SAMU O'Higgins en el marco del cumplimiento de las metas sanitarias. La iniciativa tiene como objetivo reforzar las competencias de los equipos de salud para enfrentar de manera oportuna y eficaz situaciones de emergencia, fortaleciendo así la calidad y seguridad de la atención entregada a los usuarios. Durante la jornada, los participantes actualizaron conocimientos teóricos y prácticos relacionados con las maniobras de reanimación y el manejo de DEA, herramienta fundamental para aumentar las probabilidades de supervivencia frente a un paro cardiorrespiratorio. El director del SAMU O'Higgins, Osvaldo Pontigo, destacó la importancia de este tipo de instancias formativas, señalando que estas capacitaciones permiten fortalecer las competencias de los equipos de salud y entregar herramientas fundamentales para actuar de manera rápida y efectiva ante una emergencia, aportando al cumplimiento de las metas sanitarias y principalmente a salvar vidas. Desde el Servicio de Salud O'Higgins indicaron que este tipo de capacitaciones forman parte del trabajo permanente orientado a mejorar las capacidades de respuesta de los equipos clínicos y garantizar una atención cada vez más oportuna para la comunidad.
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0: Rápida y desbarata red criminal familiar dedicada al narcotráfico en el centro de Rancagua. Un operativo de la PDI en pleno centro de Rancagua permitió desarticular una infraestructura y estructura criminal dedicada al tráfico de drogas, dejando 13 detenidos y un amplio decomiso de droga, armas y dinero. La investigación, dirigida por la Fiscalía Local y ejecutada por la Brigada Antinarcóticos y contra el Crimen Organizado de Rancagua, estableció que grupos familiares utilizaban 33 inmuebles para acopiar, dosificar y vender sustancias ilícitas. En los registros se incautó cocaína base, clorhidrato de cocaína y cannabis, además de dos armas de fuego, munición y una balanza digital, un vehículo y más de $1,000,000 en efectivo. Según los antecedentes, la organización mantenía control territorial mediante el uso de armas, generando preocupación entre vecinos y vecinas y comerciantes del centro de la ciudad de Rancagua. Los detenidos quedaron a disposición del juzgado de garantía para el control de detención, quedando 4 en prisión preventiva y el resto con arresto domiciliario nocturno.
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0: En Machalí desarticulan banda acusada de vender droga. Luego de un proceso investigativo desarrollado por personal especializado del OS-7 Cachapoal de Carabineros, en coordinación con la Fiscalía Local de Rancagua, se concretó un operativo que permitió desarticular una banda acusada de dedicarse a la venta de drogas en la comuna de Machalí. Las diligencias permitieron establecer que 4 inmuebles eran utilizados como punto de interés para la comercialización de sustancias ilícitas, por lo que se gestionaron las respectivas órdenes judiciales de ingreso y registro. El procedimiento contó con el apoyo del GOPE O'Higgins, la séptima comisaría COP, Centauro Cachapoal y el equipo de drones de la Seremi de Seguridad Pública, quienes participaron del despliegue realizado en distintos sectores de esa comuna.
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0: Cierra la investigación por millonario robo a Brinks, pero gran parte del botín sigue sin aparecer. La investigación por el millonario robo que afectó a la empresa de transporte Brinks en Rancagua llegó a su término, pero uno de los principales desafíos del caso continúa pendiente: establecer qué ocurrió con gran parte del dinero sustraído. El hecho ocurrió el 16 de agosto del 2024 y dio origen a una de las investigaciones criminales de mayor impacto desarrolladas en la región de O'Higgins durante los últimos años. La causa se inició tras el violento asalto a Brinks Rancagua, operativo que incluyó la quema de vehículos, corte de tránsito con Miguelitos y un posterior persecución policial. La Fiscalía informó que el tribunal acogió la solicitud de cierre de la investigación, poniendo fin a la etapa investigativa de la causa conocida como el robo a Brinks y sus distintas aristas.
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0: Frustra el ingreso de droga al complejo penitenciario de Rancagua. La oportuna reacción de funcionarios de Gendarmería permitió frustrar un intento de ingreso de elementos prohibidos al complejo penitenciario de Rancagua durante la jornada de este pasado miércoles. Los hechos se registraron en las inmediaciones del recinto penal, cuando personal institucional detectó una situación irregular que podía afectar la seguridad del establecimiento. Gracias al rápido actuar de los funcionarios, se logró controlar la situación y concretar la detención de una persona vinculada al hecho. Como resultado del procedimiento, se incautaron diversos elementos que habrían sido destinados a ser ingresados de manera ilegal al interior del recinto penitenciario. Entre ellos se encontraban 46,2 gramos gramos de cannabis sativa, 22,9 gramos de clorhidrato de cocaína

0: y 22,2 gramos de cocaína base, sustancia que fueron puestas a disposición de las diligencias investigativas correspondientes.
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0: Robo de frutas en predio agrícola en San Fernando terminó con 3 detenidos tras operativo policial. Un operativo coordinado entre la Dirección de Seguridad Pública de San Fernando y Carabineros permitió detener a 3 personas presuntamente vinculadas a un robo de frutas registrado al interior de un predio agrícola en el sector de Roma. De acuerdo con los antecedentes entregados, equipos municipales fueron alertados sobre la sustracción de productos desde el recinto, iniciándose de inmediato un patrullaje preventivo por distintos puntos de la zona. Durante el despliegue, los funcionarios lograron ubicar un vehículo que mantenía características coincidentes con el denunciado, el cual fue encontrado en el camino a Puente Negro. Tras la coordinación con personal policial, Carabineros concurrió hasta el lugar y realizó las diligencias correspondientes, confirmando que el automóvil estaría relacionado con el hecho investigado. Como resultado del procedimiento, 3 personas fueron detenidas y quedaron a disposición de la justicia a la espera del respectivo control de detención. En el caso continúa bajo investigación para establecer la totalidad de las circunstancias del robo. Nos despedimos ya este boletín informativo este día viernes 12 de junio de este 2026.
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2: 8 de la mañana con 24 minutos.
3: Es fácil saber cuándo uno va por el buen camino. Este es siempre de su vida. Ralph Waldo Emerson.
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0: 8 de la mañana con 56 minutos.
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1: 9 de la mañana en punto.
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21: Hola, ¿qué tal? ¿Cómo están? Bienvenidos y bienvenidas a una nueva edición de Chile Rural, este espacio dedicado al mundo del agro, su cultura y su gente que hacemos cada semana desde FUCOA del Ministerio de Agricultura y que les damos las gracias a todas y todos ustedes, por supuesto, por acompañarnos desde Arica hasta Punta Arenas a través de las más de 100 radioemisoras que este año nos transmiten y que y nos permiten llegar cada semana hasta todas y todos ustedes. Vamos a comenzar inmediatamente con este episodio en donde tenemos, como siempre, como es habitual, consejos, recomendaciones del tema agroclimático, también una revisión de la agenda de esta semana, las actividades del Ministerio de Agricultura y sus servicios en terreno a lo largo de nuestro país y también, como siempre, interesantes entrevistas. Seguimos hablando de temas forestal, temas relevantes, temas que estamos revisando de estas dos semanas y ya tenemos a nuestro invitado que está ingresando a nuestro estudio radial junto a nuestro director ejecutivo de FUCOA, el periodista Francisco Contardo. Así que nosotros los dejamos, les damos la bienvenida junto a Christian Blauber en la edición de sonido que les habla Luis Órdenes. Adelante, Francisco.
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1: Y el día de hoy tenemos un entrevistado muy interesante, siguiendo también con esa línea forestal que ya exploramos la semana pasada con la directora de CONAF. El día de hoy vamos a estar con el director nacional, recientemente asumido, hace poco más de un mes atrás, Gabriel Valenzuela, director ejecutivo del Instituto Forestal INFOR. Gabriel, junto con ser director de INFOR, presentándolo un poco, es un profesional con experiencia en la dirección estratégica fundamentalmente y la gestión en el ámbito de los recursos naturales. Cuenta con formación de magíster y especialización en gestión de personas y también en liderazgo. Su trayectoria además incluye un destacado paso por el Centro de Información de Recursos Naturales, el CIREN, que su director estuvo hace pocas semanas también con nosotros.
2: Álvaro.
1: Donde asumió responsabilidad en áreas claves, contribuyendo a fortalecer la gestión institucional y los procesos de toma de decisiones en el sector público. Y justamente ahora ha sido convocado por el ministro de Agricultura y el subsecretario de Agricultura para asumir en el Instituto Forestal INFOR, sumando una nueva área también a su quehacer, a su especialización en esto que es el sector forestal tan querido también y a veces no suficientemente valorado en nuestro país. Y es muy importante la labor que realiza el INFOR. Cuéntanos cómo fue, Gabriel, esta llegada a INFOR y cómo han sido estos primeros días, estas primeras semanas.
2: La verdad es que ha sido una experiencia muy grata. Me han recibido bastante bien en las distintas sedes. Asumo este desafío profesional con un gran compromiso, con una gran responsabilidad. Estar a cargo del Instituto Forestal y de distintos servicios, pero en mi caso el Instituto Forestal, nos hace tener una mirada reflexiva de constante mejoramiento. Trabajamos con recursos públicos que hay que cuidar, así que desde ahí mi labor es aportar enormemente en la gestión, en valorar a cada profesional que trabaja en la institución, ya que tenemos profesional de alta calificación. Que se mantiene a lo largo del tiempo en general, desarrollando distintos tipos de investigación. Bueno, INFOR es una institución que tiene más de 65 años, con distintas sedes, abarcando casi todo el territorio nacional. Principalmente estamos en la sede de Aguitas, que es de Coquimbo, estamos en la región metropolitana, estamos en Concepción, estamos en Chiloé y estamos en la región de Los Ríos, en Valdivia. Cada uno cubre las distintas macrozonas, trabajando con investigación, desarrollándose con los distintos gremios del sector forestal y favoreciendo principalmente a la pequeña y mediana pyme del sector.
1: Cuéntanos el rol de INFOR a nivel general y después un poquito qué rol o qué especialidad tiene cada una de estas sedes de las que estuviste nombrándonos hace un momento.
2: Así es, bueno, la sede de Coyhaique, que también es muy importante, realizar sus labores allá. INFOR principalmente tiene 5 áreas de investigación. Una es el inventario y monitoreo de ecosistemas forestales, tecnología y productos de la madera, diversificación forestal, silvicultura y manejo de ecosistemas forestales nativos y exóticos, información y economía forestal. Dentro de eso se realizan distintos productos, distintas informaciones que son muy útiles en el sector forestal. Como por ejemplo, el Inventario Forestal Nacional. Tiene más de 25 años de trayectoria, monitorea aproximadamente 18 millones de hectáreas. Y esta es una información muy importante para la toma de decisiones entre las pequeñas y medianas empresa. Tenemos el CIMEF. El CIMEF es el Sistema Integrado de Monitoreo de Ecosistemas Forestales. Ahí trabajamos con varias instituciones, con CONAF, con CIREN, con la subsecretaría. Esto ha permitido el descubrimiento de más de 149 nuevas especies y asimismo también el registro de más de 5.700. Bueno, INFOR también es autoridad CITES, que es la Convención Internacional de la Flora Terrestre. Esto nos ha permitido proteger distintas especies como la araucaria, la alerce, el ciprés. Y hace relativamente poco, en el 2025, nuestros profesionales, principalmente Marlene, trabajó fuertemente para incluir la palma chilena. Esto resultó a la primera vez que lo intentamos, lo cual no es fácil, otorgándole la máxima protección internacional a esta especie. Bueno, llevamos más de 40 años desarrollando el anuario forestal. Tenemos el laboratorio de madera estructural que está acreditado en el Instituto Nacional de Normalización hasta el 2028, en el en el laboratorio de maderas es muy importante porque se establecen normativas para el uso de la madera y sirve para principalmente para que nos entiendan, para realizar distintas pruebas de madera,

0: tráfico internacional por el alto costo que tienen. Entonces, lo que nosotros hacemos es recuperar esas especies cuando se captan de tráfico y luego poder devolverlas a su entorno natural o a distintos ambientes controlados dependiendo de dónde se va a sostener de mejor manera esa especie. Tenemos también un programa de los PFNM, que son los productos forestales no madereros. Generan aproximadamente 200.000 empleos, principalmente con recolectoras mujeres del mundo rural, como por ejemplo el Calafate, la Murta. Entonces ahí se hace un gran trabajo en conjunto con INDAP para capacitar a las mujeres para que puedan transformar sus productos más allá del fruto, transformarlo en distintos nuevos productos comestibles y así puedan tener ese valor agregado que permite que generen más ingresos.
1: Que son productos que surgen, que nacen del sector forestal, en los alrededores del sector forestal o junto a él, el Calafate, la Murta, y son recolectoras quienes fundamentalmente trabajan estos frutos, ¿no es cierto?
0: Exactamente, nacen desde el sector forestal y generan una gran cantidad de empleo. Entonces, lo que trabaja INFOR es capacitar y poder darle ese valor agregado a la recolección, que también ojalá lograr la formalidad, eso es una de las capacitaciones que se hace al respecto, pero principalmente brindar las capacidades para fortalecer el quehacer de las recolectoras y darle el valor agregado, que es decir, que ese fruto que recolectan se transforme en un producto, en varios productos específicos, como paté, como mermelada, quizá en algunos casos de la industria farmacéutica, porque pueden ser ricos en antioxidantes, por ejemplo, cosa de que esta labor se vaya profesionalizando y obtengamos más ingresos y mayor formalización al respecto.
1: El ministro de Agricultura, Jaime Campos, ha puesto bastante foco en que los institutos ligados al Ministerio de Agricultura hagan transferencia, es decir, que transfieran hacia los privados, pequeños, medianos, grandes, pero que transfieran básicamente lo que investigan, lo que realizan. Y en varios de los aspectos que nos vienes comentando se ve ya que hay una transferencia importante, una trayectoria de transferencia de parte de INFOR. ¿Cómo podemos seguir profundizando esto para seguir cumpliendo con lo que el ministro también nos está pidiendo?
0: Así es, efectivamente una de las bajadas desde el ministerio es poder hacer transferencia tecnológica. Es algo que está muy desarrollado en INFOR, que siempre se puede potenciar más, así que es uno de los ejes que estamos trabajando. Todas las investigaciones tecnológicas que se realizan de estructura o de viveros, porque INFOR también cuenta con una gran cantidad de viveros, por ejemplo, en Concepción hay un vivero que puede producir 350.000 plantas. Y no solo producir la planta, sino que es producir una planta de alta calidad, que eso a la vez se genera un protocolo de información para quien la va a plantar en distintas partes y a la vez un protocolo de cuidado, porque no sacamos nada con plantar 10 hectáreas y que se nos van a morir al año o a los 6 meses. Por lo tanto, ¿a qué voy con esto? Que se crean distintos protocolos, distintos manuales, distintas capacitaciones para dar la bajada de información a las personas correcta y que la requieren. En la página web de INFOR hay muchos manuales, mucha información al respecto que las personas pueden acceder libremente. Y asimismo, en el trabajo con nuestras distintas sedes se crean estos manuales, capacitaciones. El año pasado capacitamos a más de 7.000 personas con las distintas temáticas que desarrolla INFOR. Por ejemplo, otra de lo que se está haciendo ahora son los huertos melíferos, que son muy importantes porque lo que hacen los huertos melíferos es que haya disponibilidad de flores durante todo el año para que las abejas vayan, polinicen, sí, y esto a la vez produce que generen mayor cantidad de miel. Antiguamente se generaban 30 kilos por colmena, actualmente el promedio es 10 kilos. Entonces estos huertos melíferos, que es un proyecto con el gobierno regional, efectivamente se está viendo que están aumentando la cantidad de miel. Y ahí todo esto produce unas capacitaciones al respecto, crear estos manuales informativos que nacen desde la investigación, porque todo esto está basado en investigación, en crear conocimiento nuevo. Y por ejemplo, poder transmitir a los productores de miel cuál es la importancia y qué tipos de flores.

0: deben tener para que permanezcan durante todo el año y así las abejas tengan todo el año donde polinizar y a la vez aumente la miel. Y la cantidad de abejas es muy importante para todo el ecosistema, por lo tanto, mientras más flores, más abejas y más miel a la vez.
1: Hace unos días y la semana pasada, más bien, el ministro Campos estuvo en la región del Biobío con una agenda bien intensa, especialmente con el sector forestal. Estuvo en la Universidad de Concepción y también estuvo en una reunión con los gremios del sector forestal en la comuna de Yumbel. Entiendo que también ahí estuviste acompañándolo también. Y la semana anterior había estado también en Valdivia acompañando al subsecretario en otras actividades. O sea, una agenda bastante intensa en esta primera semana en el cargo. Cuéntanos qué viste ahí, cómo fue también ese acercamiento con los gremios y él captando sus necesidades y la visión tuya también y el INFOR sobre cómo captar esa necesidad y responder a ella.
0: Así que uno de los lineamientos principales del ministerio es potenciar el sector forestal, un sector que ha estado mitificado por muchos años. Por lo tanto, una de las propuestas que ha dicho el ministro es poder promover una ley de fomento. En el Biobío, que es el corazón forestal de Chile, estuvimos con representantes de Corma, Biobío, Futuro Madera, Sociedad Nacional Forestal, Advium, Acoforac y diversos actores, donde ellos podían presentar las problemáticas que tiene el sector forestal, principalmente, bueno, están los incendios, están distintos temas de seguridad en el sector sur, está la escasez o la falta de una ley de fomento que los promueva, que finalmente se va a transformar en una escasez la disponibilidad futura de madera, pensando en 20 años más, en 30 años más. Por lo tanto, desde ahí nace la razón de juntarse con los gremios, que el ministro, una de sus principales actividades al poco tiempo de asumir, llevamos un par de meses, se reúna con ellos y principalmente llegar a acuerdos de distintas temáticas que son complejas para el sector. O sea, si no hacemos nada ahora, el sector solamente va a la disminución, esa es la tendencia. Por eso la importancia de tomar acciones concretas, como la ley de fomento, como la ley de prevención de incendios, como leyes que aumenten la seguridad, que fortalezcan cuando hay robo de madera, por ejemplo. Y también incentivos para la construcción en madera. Se habla de construir una gran cantidad de viviendas, 400.000, por ejemplo, en Chile para el tema habitacional, la escasez habitacional que hay. Y es súper importante poder incorporar la madera en la construcción de esas casas. En países más desarrollados, por ejemplo, un 70% de las viviendas se construyen con madera, lo cual es un material muy, muy bueno, muy resistente. Y resistente ante sismos, por ejemplo, que sabemos que ocurre en Chile. Y por lo tanto son temáticas que se tocaron al respecto y que, bueno, el ministro se comprometió a trabajarlas, a poder fortalecer fuertemente el sector forestal. Y bueno, y desde INFOR también está toda la disposición. Nosotros creamos mucha transferencia tecnológica, mucha investigación, mucha estadística contundentes e importantes, principalmente para la pequeña y mediana pyme. Así que desde ahí también nuestro compromiso con potenciar el sector, con estar a disposición de los gremios. Tenemos el laboratorio de madera estructural que hace todos estos estudios de estructura, normativa y que por lo tanto cumplen una labor principal y esencial para potenciar el uso de la construcción en madera.
1: Hay, por lo tanto, un reimpulso del sector forestal, una convicción de generar ese fortalecimiento del sector forestal, no solo a través de una ley de fomento, sino también de una serie de iniciativas, de recursos puestos a disposición, de recursos, pienso también humanos, de capacidades, y una de las cuales muy importantes son las que tiene a disposición INFOR. Le agradecemos, director Gabriel Valenzuela, director ejecutivo del Instituto Forestal INFOR. Te agradecemos por haber estado en este Chile Rural junto a nosotros el día de hoy.
0: Muchas gracias, Francisco, ha sido muy grato, así que cuando quiera estamos a disposición.
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5: Bueno, comenzamos a revisar las principales actividades del Ministerio de Agricultura y sus servicios a lo largo de nuestro país durante esta semana. Comenzamos contándoles que el ministro de Agricultura, Jaime Campos, destacó la evolución que ha experimentado el sector agrícola durante las últimas décadas y expuso los principales ejes de su gestión al frente del Ministerio de Agricultura en el marco del seminario ¿Cómo viene la temporada 2026-2027? Organizado por la Sociedad Nacional de Agricultura, SNA, y la sección Economía y Negocios de El Mercurio. Respecto del escenario para la próxima temporada, el ministro Campos advirtió que el sector enfrentará un contexto complejo debido a factores externos como el cambio climático, los conflictos internacionales, las tensiones comerciales entre grandes economías y los riesgos sanitarios que afectan a la región. Sin embargo, el secretario de Estado destacó la capacidad de adaptación y resiliencia que históricamente ha demostrado la agricultura chilena.
6: Hay un mundo complejo, pero la agricultura siempre tiene la capacidad para irse adecuando a las nuevas realidades. Por otro lado, mirado un ángulo interno, es evidente que hay rubros que tienen algunas complicaciones, algunas pueden provenir de razones fitosanitarias, en otros casos, por ejemplo, como lo que pasó con los remolacheros. Pero lo importante es que en la medida que vayamos conversando estas materias, ahí uno va contando con elementos de juicio suficiente como para ir adoptando oportunamente las medidas preventivas que correspondan según cual sea el rubro que se va a ver complicado.
5: El secretario de Estado reafirmó que entre los principales lineamientos de la cartera está el compromiso con la protección del patrimonio fito y zoosanitario, riego, el desarrollo forestal, la apertura de nuevos mercados y el fortalecimiento de la innovación, la investigación y la transferencia tecnológica. Por su parte, el presidente de la SNA, Antonio Walker, valoró el análisis presentado por el ministro Campos.
7: Creo que tiene las cosas muy claras. El ministro hizo un análisis muy realista, muy objetivo de lo que está ocurriendo en el sector. Después tuvimos una charla importante. Nos preocupa el decrecimiento de la agricultura que ha tenido en el primer semestre. Vimos que el 2024 la agricultura creció un 9%, el 2025 creció un 5%, y el primer trimestre del 2026 hay un decrecimiento. La única forma de abordar ese decrecimiento de la agricultura es en una gran alianza público-privada.
5: Durante su discurso, el ministro Jaime Campos afirmó que el ministerio trabaja en una propuesta por una nueva ley de fomento forestal, la que será presentada al presidente de la República durante los próximos meses. Además, durante su discurso, la autoridad hizo énfasis en que en materia hídrica el problema de agua se reduce a la ley de fomento del riego, en circunstancia que hay un problema previo o mayor que la disponibilidad de recursos hídricos. Finalmente, la autoridad también abordó las contingencias que enfrentan algunos rubros específicos, como la producción de cerezas, la actividad vitivinícola y el cultivo de remolacha, destacando que el ministerio trabaja en medidas orientadas a la diversificación de mercados, la actualización normativa y la reconversión productiva según corresponda. Cambiamos de tema para contarles que berries, castaños, flores y vitivinicultura marcaron la agenda desarrollada por el subsecretario de Agricultura Francesco Venecián durante su visita a la Araucanía, una jornada con foco en el desarrollo productivo de la región y en el trabajo que impulsan agricultores, cooperativas y organizaciones locales. Estamos alineando el trabajo en terreno para garantizar que los recursos lleguen de manera oportuna y efectiva al sector agrícola, a través de programas que realmente respondan a las necesidades de los productores, sostuvo el subsecretario Venecián.
8: El objeto de esta actividad es, lo primero es juntarnos con todos los equipos de trabajo del Ministerio de Agricultura en cada región, con todos los servicios del agro, INDAP, CONAF, el SAC, INEA, FIA y algunos servicios que obviamente no están en la región, pero sí apoyan desde el nivel central, para alinear obviamente el trabajo en terreno, de tal manera de garantizar que los recursos estén llegando al sector agrícola como corresponden en programas efectivos.
5: La jornada comenzó en Temuco con la participación en la quinta versión del seminario Berries para la Araucanía, organizado por el Gobierno Regional de la Araucanía y ejecutado por INEA Carillanca. Encuentro que reunió a agricultores, cooperativas, empresas, asesores técnicos y profesionales vinculados a este rubro. Posteriormente, junto a la Seremi de Agricultura María Teresa Fernández, participaron en una reunión de trabajo con los encargados de las 22 agencias de área de INDAP que entregan cobertura a las 32 comunas de la región, instancia en la que abordaron el trabajo que desarrolla el servicio en la zona. La primera jornada concluyó en Padre Las Casas, donde las autoridades sostuvieron un encuentro con pequeños productores mapuche, usuarios del PDTI dedicados a la vitivinicultura, quienes han impulsado un proceso de reconversión productiva a través del desarrollo de viñedos como alternativa para diversificar y fortalecer su actividad agrícola. Y finalmente les contamos que con el objetivo de fortalecer la seguridad hídrica de los territorios rurales y apoyar a las y los agricultores en la adaptación a escenarios de escasez hídrica, la Comisión Nacional de Riego CNR abrió el llamado 13-2026 concurso para obras de acumulación de hasta 150.000 metros cúbicos de capacidad, iniciativa que a nivel nacional dispone de 7.500 millones de pesos para cofinanciar proyectos de almacenamiento de agua. La convocatoria busca impulsar inversiones que permitan a los regantes contar con una mayor disponibilidad del recurso hídrico para sus actividades productivas, mejorando la eficiencia en su uso y contribuyendo a la resiliencia de la agricultura frente al cambio climático. Del total de recursos disponibles, 1.400 millones de pesos fueron destinados al grupo en el que participan proyectos de las regiones de Atacama y Coquimbo, territorios donde la acumulación de agua constituye una herramienta clave para enfrentar la variabilidad climática y asegurar la continuidad de la actividad agrícola. El concurso contempla la bonificación de obras de acumulación con una capacidad igual o inferior a 50.000 metros cúbicos y una altura máxima de muro de 5 metros, la rehabilitación de tranques cora y obras de acumulación fuera de cauce natural de hasta 150.000 metros cúbicos o con una altura de muro de hasta 7 metros. La convocatoria está dirigida a pequeños productores agrícolas, usuarios y no usuarios de INDAP, micro y pequeños empresarios agrícolas, medianos productores, organizaciones de pequeños usuarios y organizaciones de usuarios de aguas. Las bases del concurso se encuentran disponibles en el sitio web de la Comisión Nacional de Riego, www.cnr.gov.cl. El plazo de postulación es hasta el 29 de julio de 2026. Llegó el momento de poner punto final a esta edición de Chile Rural y, como es habitual, yo los dejo con importantes consejos. 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Puedes ganar hasta $500,000 y ser parte del libro Antología. También hay premios para docentes y escuelas que más participen. Además, este año celebramos el Bicentenario de Chiloé con el premio especial Tradiciones de Chiloé. Envía tu obra hasta el 10 de julio en historiasdenuestratierra.cl. 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Ponemos punto final entonces a esta edición de Chile Rural. 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Que estén bien, cuídense, nos encontramos la próxima semana. Un abrazo.
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0: 9 de la mañana con 50 minutos.
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4: ¿Qué tal? ¿Cómo están? Sábado 13 de junio, les doy la bienvenida a esta nueva edición de noticias, donde sabremos del histórico proyecto de expansión para el Hospital Carlos Van Buren. Sabremos de la alerta en Los Lagos, detectan 28 posibles víctimas de explotación sexual infantil en lo que va de año. Operación Tokio, hablaremos de la investigación que destapó una red de corrupción asociada al Tren de Aragua.
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4: La Operación Tokio es una investigación liderada por el Ministerio Público que busca esclarecer la existencia de una presunta red de corrupción que habría operado entre funcionarios públicos y particulares. La causa tomó relevancia tras una serie de diligencias, allanamientos y detenciones realizadas por las autoridades. La indagatoria se originó tras un quíntuple homicidio ocurrido en Lampa en 2024. A partir de evidencias obtenidas en esta causa, los investigadores comenzaron a reconstruir la estructura financiera que terminó derivando en la Operación Tokio. De esto dio cuenta en conversación con CNN Chile el fiscal regional metropolitano sur, Héctor Barros.
5: Nuestra investigación comienza con el hecho del quíntuple homicidio en Lampa, pero que
6: tiene, 2024,
5: que tiene relación básicamente con la Fiscalía Sur, porque en uno de los teléfonos que se incauta en ese sitio del suceso, que no era de ninguna víctima ni imputado, sino que era de una testigo, en este caso la mujer que casi todo el mundo conoce como la Barbie. Ella, no. Bárbara Hernández, es la persona que está vinculada básicamente en la estructura con lo que tiene que ver con los eventos, pero con las extorsiones también hacia los comerciantes, tanto del sector del barrio Bellavista como también de todas las otras zonas donde se realizan las fiestas.
4: La fiscalía sostiene que la red investigada habría lavado alrededor de 80 a 85 millones de dólares obtenidos por actividades atribuidas al Tren de Aragua en Chile. Según la investigación, utilizaban cuentas bancarias, empresas de fachada, transferencias internacionales e incluso criptomonedas para sacar dinero del país y ocultar su origen. Una de las principales hipótesis es que algunas personas con acceso a información reservada habrían compartido antecedentes confidenciales con terceros. A cambio, podrían haber recibido dinero, favores u otros beneficios, afectando la imparcialidad de procesos policiales y judiciales. El exfiscal Carlos Gajardo analizó esta red de corrupción vinculada al Tren de Aragua.
7: Que efectivamente de organizaciones criminales, tal como consiguen para su funcionamiento a veces a funcionarios públicos, policía, agente de aduana, en fin, para facilitar sus negocios, están también poniendo sus ojos en empresas privadas, ¿no? Bancos, notarías u otras organizaciones que pueden facilitar su actividad criminal. Los bancos yo creo que tienen mucha información que pueden aportar de mejor manera al sistema de persecución criminal y al sistema de inteligencia financiera. Es un desafío. Hoy día hay pocos incentivos para hacerlo porque las multas son insignificantes si es que el banco no cumple con sus obligaciones.
4: Las líneas investigativas apuntan a posibles delitos como cohecho, soborno, revelación de secreto, tráfico de influencias y asociación ilícita. El objetivo de la fiscalía es establecer cómo opera la red, quiénes participaron y qué impacto tuvieron estas acciones en investigaciones y procedimientos oficiales.
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4: Un total de 28 potenciales víctimas de explotación sexual infantil han sido identificados en la región de Los Lagos durante lo que va de 2026, cifra que se suma a los 78 casos detectados durante el año pasado, según informó el Servicio Nacional de Protección Especializada a la Niñez y Adolescencia. El director nacional del organismo, Claudio Castillo, explicó que este delito adopta diversas formas y que muchas veces existe una normalización de conductas que constituyen explotación. En ese sentido, advirtió que relaciones entre adolescentes y personas considerablemente mayores también pueden configurar situaciones de vulneración de derechos. Desde el servicio, recordaron que para configurar un caso de explotación sexual infantil debe existir algún tipo de intercambio, ya sea dinero, bienes materiales o incluso beneficios afectivos a cambio de actividades de carácter sexual. Las alertas también se mantienen en sectores turísticos de la región donde se ha detectado la presencia de personas que buscan aprovechar estos espacios para contactar a menores de edad. Frente a este escenario, las autoridades insistieron en la importancia de la denuncia temprana y la vigilancia comunitaria para prevenir nuevas víctimas.
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4: La municipalidad incorporará un servicio de telemedicina para realizar al menos 9.000 consultas médicas durante los próximos 12 meses. La modalidad permitirá atenciones por videollamada en un plazo máximo de 48 horas, complementando la red de salud comunal.
2: La región de la Araucanía.
4: Estudiantes de la comuna recibieron audífonos de cancelación de ruido donados por el Centro de Salud CEMAR Limitada. La entrega gestionada por el Programa de Integración Escolar busca fortalecer la educación inclusiva y apoyar el bienestar de niños, niñas y jóvenes.
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4: La ministra de Salud, May Chomalí, presentó una hoja de ruta para expandir el Hospital Carlos Van Buren en Valparaíso. El plan busca agilizar el diseño del proyecto y obtener recomendación satisfactoria del Ministerio de Desarrollo Social y Familia para proceder con la compra de terrenos estratégicos en la comuna. Daniela Pérez con el informe.
3: La ministra de Salud, May Chomalí, anunció una hoja de ruta para destrabar la histórica expansión del Hospital Carlos Van Buren en Valparaíso. Esta iniciativa busca responder a una demanda clave de la comunidad y los trabajadores sanitarios. Además, se confirmó que el recinto mantendrá su céntrica ubicación actual, descartando un traslado a la periferia. Respecto a los plazos técnicos y la estrategia de infraestructura, la ministra de Salud detalló el procedimiento.
8: Dentro de los próximos meses, nosotros vamos a presentar el proyecto a la MIDESO. Teniendo SRS, podemos hacer la compra de los terrenos. Y eso es algo concreto y claro. Y está toda la dirección de servicio puesta en poder agilizar las propuestas de diseño que necesitamos para llegar con una propuesta a la MIDESO que se tome poco tiempo en dar su RS.
3: El plan contempla la adquisición de terrenos para iniciar las nuevas obras. La meta de agilizar la recomendación satisfactoria ante el Ministerio de Desarrollo Social apunta a evitar la burocracia. Con esto se busca acelerar los diseños arquitectónicos y los trámites de suelo necesarios. Para viabilizar el proyecto, se constituyó una mesa técnica entre el Servicio de Salud, las Seremis de Salud y Vivienda y el municipio. La coordinación entre las autoridades locales y el gobierno central será vital para renovar este centro de alta complejidad, esperando así saldar una de las deudas sanitarias más urgentes de la región.
4: El presidente de El Salvador, Nayib Bukele, lidera el ranking de aprobación ciudadana en Latinoamérica de junio con un 69,1%, seguido por Claudia Sheinbaum y Laura Fernández. ¿Qué lugar tuvo el mandatario chileno José Antonio Kast? De esto nos da cuenta María Belén Araya en el siguiente informe.
9: Hola, ¿cómo están? Así es, el reciente sondeo de la firma CB Global Data, correspondiente al mes de junio de 2026, situó al mandatario de El Salvador, Nayib Bukele, a la cabeza de los presidentes latinoamericanos mejor evaluados por la ciudadanía. El podio lo completan la presidenta de México, Claudia Sheinbaum, en segundo lugar, y la mandataria de Costa Rica, Laura Fernández, en la tercera posición. En el escenario local, el presidente chileno José Antonio Kast se ubicó en el octavo puesto del listado general, registrando un 45,2% de respaldo. El líder republicano anotó una leve mejoría en su valoración en comparación con la medición del pasado mes de mayo, cuando obtuvo un 43,3% de apoyo. El estudio, que evaluó a 18 mandatarios a través de más de 40.000 encuestas en toda la región, ubicó en el extremo opuesto a los presidentes peor evaluados. El último lugar lo ocupa el gobernante de Perú, José María Balcázar, con apenas un 18,2% de imagen positiva.
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4: Equipos de emergencia rescataron a un menor desde el río Ragüe luego de que cayera desde la pasarela peatonal que reúne Ragüe y Ovejería. Fue trasladado al Hospital Base San José con hipotermia severa. Ahora se investigan las circunstancias del hecho. Eso es todo por el momento. Nos encontramos en la siguiente edición de Noticias.
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0: Atención, el reloj marca las 10 de la mañana en punto.
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Hola, ¿cómo están? Muy buenos días. Les saludo cordialmente en este 13 de junio del 2026, que está de onomástico nuestro amigo Antonio. Feliz día para él. Gracias por acompañarnos en su programa Agenda Informativa de Radio Santa Cruz FM. Saludamos de inmediato a quien nos acompaña en la sala máster de sonidos, a cargo de los mandos técnicos, puesta en el aire y producción musical.

Buscan aliviar a adultos mayores y sectores vulnerables y propietarios afectados por el aumento de los avalúos fiscales. En el plano político crece la expectativa por la eventual aprobación de una acusación constitucional, proceso que vuelve a tensionar la relación entre el oficialismo y la oposición. Mientras tanto, el expresidente Gabriel Boric difundió cifras sobre el crecimiento de la deuda pública durante gobiernos anteriores, instalando una nueva controversia respecto de las responsabilidades fiscales y la situación económica heredada. Y como principal preocupación ciudadana, la seguridad sigue siendo el centro del debate nacional, con demandas de mayor control del crimen, combate al narcotráfico y recuperación de espacios públicos. Temas clave que seguirán marcando la conversación pública en los próximos días.

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1: Trate a los demás con respeto, cumpla su palabra y haga hoy lo que no quiere dejar para mañana, porque la vida suele devolver lo que uno entrega.

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1: Principales indicadores económicos para hoy. Valor del dólar, 901 pesos con 20 centavos. Valor del euro, 1038 pesos con 32 centavos. Valor del yuan, 132 pesos con 65 centavos. Valor del yen, 5 pesos con 62 centavos. Valor de la unidad de fomento para hoy, 40.774 pesos con 12 centavos. Valor de la UTM de junio del 2026, 71.506 pesos. IPC, 0,2%. Tasa de desempleo alcanza al 9,1%.

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1: América Latina alberga maravillas extremas, desde el desierto más árido del mundo en Atacama hasta la selva amazónica, Brasil, Bolivia, Ecuador, Perú. Esta región destaca por su rica diversidad geográfica e influencias precolombinas, combinando los salares más extensos y una cultura vibrante. La cordillera más larga existe en los Andes, que es una cadena montañosa continental más extensa del planeta. El salar de Uyuni en Bolivia se encuentra la mayor reserva de litio y el salar más largo del mundo. El desierto de Atacama, ubicado en Chile, es uno de los lugares más secos del mundo, sirviendo incluso de base para simulaciones de misiones a Marte. El Salto del Ángel en Venezuela se ubica la cascada ininterrumpida más alta del mundo, con una caída de 979 metros de altura.

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1: En Chile la economía muestra una recuperación moderada. La inflación ya volvió cerca de la meta del Banco Central, 2,4% a comienzos del año. Y el crecimiento se mueve en torno al 2 y 2,5%, impulsado por minería, energía y consumo. Ahora los desafíos siguen siendo la baja productividad, el empleo y la situación fiscal. Por otra parte, en Latinoamérica la región mantiene un crecimiento bajo pero positivo. La CEPAL proyecta una expansión promedio de 2,2% para el 2026, afectada por la incertidumbre global, tensiones geopolíticas y el menor dinamismo del comercio internacional. Ahora en el mundo, la economía global crece cerca del 3,1% según el Fondo Monetario Internacional, pero enfrenta riesgos por conflictos en Medio Oriente, los precios de la energía y la inflación persistente y tensiones comerciales. Aún así, la inversión en tecnología e inteligencia artificial siguen siendo uno de los principales motores de crecimiento.

0: 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Lo que usted debe saber.
1: Chile vive un mes marcado por tres temas importantes. Bueno, la economía, el crecimiento sigue siendo moderado, pero el gobierno reconoció que no alcanzará alguna de sus metas económicas de largo plazo. El desempleo se mantiene elevado, más de un 9%, y la preocupación por las cuentas fiscales continúa el centro del debate. La seguridad, la lucha contra el crimen organizado sigue siendo prioridad. Autoridades identifican acciones contra las redes vinculadas al tren de Aragua y avanzan nuevas medidas de control en cárceles de alta seguridad. Y por último, la agenda social. Crecen las preocupaciones por violencia en establecimientos educacionales luego de amenazas que obligaron a suspender las clases en el Instituto Nacional de Santiago. Naturalmente se busca equilibrar el crecimiento económico, el control del crimen organizado y la estabilidad social en un escenario de alta exigencia ciudadana.

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1: El éxito no es definitivo y el fracaso no es fatal. Lo que realmente importa es el valor y el coraje para continuar. Winston Churchill, escritor, estratega y primer ministro británico.

0: Antes de irnos con agenda informativa, les vamos a entregar un avisito. Continúa la Liga Super Senior de Palmilla en su tercera fecha de la segunda rueda. Juegan en la cancha de Santa Victoria y a las 14:30 en la edad de 58 Real Santa Cruz versus Apalta. A las 15:30 también en la edad de 58 Paniagüe versus Caupolicán. A las 16:30 también en la edad de 58 El Wique versus Comercial Cunaco. 17:30 en la edad de 50 Real Santa Cruz versus Apalta. A las 18:30 también en la edad de 50 Paniagüe versus Caupolicán. Y a las 19:30 también en la edad de 50 El Wique versus Comercial Cunaco. Recuerden que en la cancha Santa Victoria, porque generalmente algunos amigos que yo conozco dicen que van a la cancha Santa Victoria y se van perdiendo por el camino y no llegan. Por favor, es en la cancha Santa Victoria y esto es la comuna de Peralillo, porque a veces se van para otro lado. El fútbol empieza a las 14:30, por favor, ser puntuales y llegar a la hora. Con esta información nos estamos despidiendo de su programa Agenda Informativa en Radio Santa Cruz FM. Darle las gracias a don Miguel Ángel Morales Cruz, que tuvo los mandos técnicos puestos en el aire y producción musical. Y a ustedes, amigos, muchísimas gracias por la atención dispensada. Que tengan linda tarde. Muchas gracias. Ya viene su programa Cultivando el Folclore.
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2: 10 de la mañana con 58 minutos.
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0: Hola, ¿qué tal amigos? ¿Cómo están? Muy buenos días, bienvenidos a su programa Cultivando Folclore aquí en Santa Cruz FM. Hoy día están de onomástico los Antonios. Don Teobaldo posteriormente les va a saludar a varios Antonios que tienen carpeta por ahí, si es que se acuerda. Que estamos desmemorados, parece. Hoy día un 13 de junio.
1: Es usted muy malo.
0: Nace el historiador, periodista y político Don Benjamín Vicuña Mackenna. Un 13 de junio de 1831. Esto es historia. ¿Eh? Historia.
2: Sí, pero, señor. ¿Escuchó lo que dijo Miguelito?
0: Sí, sí lo
2: escuché. No me interesa.
0: Sí. Usted, por favor, no entre al aire si yo no lo he presentado.
2: Ah, no tenés ni un pedazo brillo.
0: Vamos a presentar de inmediato a nuestro magistral conductor que siempre se anda anteponiendo las cosas.
2: No tiene ni un brillo.
0: ¡Exactamente! Don Teobaldo Silva Miranda, bienvenido a su programa, Silva López, Cultivando Folclore. Y bueno, si estamos al aire no nos podemos equivocar, ¿cuál es el problema?
2: Oiga, yo pensé que no había llegado.
3: Ya, igualmente usted, pues, saludos a los títulos. A los
0: ya, títulos. Ya, gracias, gracias.
2: Claro, entonces, por eso metí la cuchara antes.
0: Le pido la disculpa. Muy bien, no, yo también le ofrezco las disculpas a usted. Estamos al aire, estamos en vivo y cometemos algunos errores. Le cambié el último apellido, pero en honor a su señora esposa,
2: sí,
0: la señora Lucy Miranda.
2: Y los vamos a saludar al tiro estos cabros,
0: pero porque por resulta supuesto, que pues, señor.
2: Son Toñitos. Don Teobaldo Antonio Silva Miranda está de Santito. Y el Diego también.
0: Muy bien.
2: ¿Ya? Así que
0: Diego Antonio y Teobaldo Antonio.
2: Sí. Así que para los dos, un abrazo grande, cariñoso a estos chiquillos que están por allá, por la ciudad de Buin.
0: Voy a saludar a un primo, don Eduardo Antonio Herrera Yáñez, ahí en Agua Santa Luique, comuna de Palmilla.
2: Perfecto. Y a todos los Toñitos, y a la Antonia también.
0: ¡Antonio! ¡Antonio!
2: A la Antonia también. ¿Ya?
0: Sí, a doña Antonia Pérez Molina, ahí en Agua Santa Luique, comuna de Palmilla.
2: Claro, así que por ahí van a salir algunas Antonias y algunos Antonios que tenemos. Oiga, el libro de Petete le llamo yo.
0: Y al supermercado los tres Antonios.
2: Y a San Antonio también.
0: Pero sí, sí.
2: Claro.
0: Claro.
2: Así que para todas partes.
0: Al megapuerto.
2: Exactamente. Gran puerto de San Antonio.
0: Sí, sí.
2: Sí, señor.
0: Megapuerto.
2: Oiga, bienvenida señora, bienvenido señor a su programa Cultivando el Folclor, como todos los días sábados, chacoteramente, como digo yo. Miguelito está haciéndose el de las cuchos.
4: Por
2: el cucho
4: favor, cállense.
0: El hombre que está en los mandos técnicos, pues, tiene aire producción musical. Sí. Dice que ralea alguna producción musical cuando le llegan algunos corraletes por ahí por la esquina.
2: Lo separa.
0: Claro, claro.
2: O sea, lo echa para la manga.
0: Exactamente.
5: Aquí la arreglilo está formando con Teo, con el contador.
2: Y ese caballero que apareció de nuevo. Esta máquina. Tengo que ir a ver a este caballero y no he podido.
0: Me imagino. Estoy
3: hablando con un lumbago.
2: No, ya me imagino.
0: Sí. Un saludo cordial a aquellas personas que están delicaditas de salud, ¿cierto, Teo? Es súper importante.
2: Sí, especialmente también a los hogares de ancianos, especialmente donde se encuentra nuestra gran amiga, la señora Edith Reyes, en Nancagua. La saludamos con todo cariño. Ah, tengo un llamadito por ahí. ¡Aló!
6: Don Teobaldo Silva López.
2: ¿Quién habla por ahí?
6: Job Pastenes del Cajón.
2: Está la misma pregunta de siempre. ¿Afuera o adentro? ¿Le da risa?
6: Oiga, y

0: Oiga, ¿cómo está el asunto por ahí?
1: Bien, bien, todo bien por acá, oiga.
0: Ya. Yeah. Oiga, bueno, nos tuvimos por aquí a su señora esposa y a usted. Bienvenido siempre a la Radio Santa Cruz. Así que ahí conocimos a su señora esposa, que tiene un nombre bien particular.
1: Claro. Claro. Puro copete, ¿no?
0: Clary, ella se llama Clary, ¿cierto? Clary. Así que saludo para ella, que esté muy bien, chiquillo, ahí. En esa linda parte de... dice que está entre Lucha y Cochayuyo, o sea, entre Litueche y La Estrella.
1: Claro.
2: Don Job, un saludo cordial para usted. Usted vive en El Cajón.
1: En El Cajón.
2: Yo conozco hartos cajones. A ya. Diario veo pasar unos tremendos cajones, en realidad.
1: No. No, eso se llaman bin.
2: Ah, ya. Son como de 6 y de 8.
1: Claro.
0: 8 kilos.
2: Cilindros.
0: ¡Ah, mierda! Miguelito por ahí vio más de alguna
2: cajonete.
0: ¿Colombiana?
2: Sí. No. Ya.
1: El otro día pasamos por ahí y Luchito se escondió.
0: No me diga.
2: Sí. Mire, señor, lo voy a aclarar al aire. Usted pasó y no me saludó, que es distinto.
1: No, señor.
0: Ah, grandes acusaciones.
1: Ojalá.
0: Ya, bueno, pero no va a ser la primera vez que venga y ahí va a encontrar a Luchito aquí.
1: Sí, pues ahí vamos todos conversando.
0: Sí. Oiga, que esté muy bien, amigo. ¿Alguna cancioncita?
1: Vale, vea si encuentra el de Surcos de mi Tierra, de Línea de Apeo. Este que puso el otro día.
0: Ya, de acuerdo. Vamos a hacerle una pesquisa por ahí.
1: Ya, amigo.
2: Vamos a investigar.
0: Claro. Listo, que esté muy bien, don Home. Y saludo a la patrona de la casa.
1: Ya, pues la que me manda.
0: Oh. Exactamente. No, si ese día casi al tiro,
3: ¿cómo era la cosa? Manda a mi mujer. Aquí manda a mi mujer. Aquí manda a mi mujer. Y yo.
4: Me lo imaginaba.
0: Oiga, claro, Miguelito ya lo tiene completamente asumido. Yo también, Luchito también, así que ni un problema. Po. Claro, si las cosas hay que reconocer en su tiempo.
5: Más te vale.
0: Chao, Jo, que esté muy bien.
1: Chao, amigo, gracias.
2: Que esté muy bien. Ya,
0: chao, chao. Vean, así conversamos. Y usted también, señora, señor, quien lo está escuchando, puede tomar el teléfono y marque 722-824841. Me dijeron que repitiera los teléfonos y lo estamos repitiendo.
2: ¿Puedo repetir el teléfono?
0: 722-824841.
2: ¡Ajá!
0: Claro, así.
2: Después no va a poder hablar.
0: Así que vamos a la música, don Miguel.
2: Vamos a saludar a don Juan Osvaldo Quizá, allá en Santa Rita del Huique, comuna de Palmilla.
0: Ya, con esta linda patita de cueca que nos trae doña Rosa.

0: Estamos en su programa Cultivando Folclore aquí en Santa Cruz FM, don Teobaldo Silva López.
1: Así nomás, usted señora puede pedir su canción, ningún problema, ¿cierto? Por ahí le vamos a entregar ligerito nomás una cancioncita al caballero que está, hoy día dijo que estaba fuera del cajón.
0: Claro.
1: Así que, bueno. Oiga, ¿usted conoce un lugar que se llama Peyúgue?
2: No.
1: Peyúgue. Claro. Este lugar queda en una playa que fue muy, digamos, muy atacada con el terremoto 27, claro, del día 27.
0: 27F.
1: F, claro. Así que por lo tanto, y posteriormente quedó en muy lindas condiciones, así que es una linda playa que usted puede visitar.
0: O sea, después del terremoto quedó mejor.
1: En la séptima región, sí, exactamente.
0: Ojalá que me venga un terremoto que me arregle un poco a mí.
1: Yo le voy a contar... Bueno, todo depende, claro. Porque le cae un palo en la cabeza y capaz que...
0: Que hablando en inglés.
1: Claro. Hay una localidad que se llama, en el norte nuestro, se llama Juan Soldado.
0: Ay, ay, ay.
1: Le voy a contar.
0: Cuénteme.
1: El estudioso Julio Vicuña Cifuentes transmite una leyenda que el pueblo narra sobre la desaparición de la primitiva ciudad de La Serena, que es, según él, la tradición más antigua que se conoce en Chile. Y aquí la versión. La primitiva ciudad de La Serena era mucho más hermosa que la actual. Vivía en ella un joven bien parecido, pero pobre, a quien llamaban Juan Soldado. Nombre que en recuerdo suyo se puso después al cerro cerca de la cual, claro, la ciudad fue edificada. Juan Soldado se enamoró de la hija única de un cacique riquísimo que habitaba a 3 leguas de la ciudad. Como el cacique era ambicioso, se opuso a que se casara con un pobre. Los enamorados resolvieron huir para casarse en la iglesia de La Serena, pues la joven era cristiana. Así lo hicieron. Y en el momento en que el sacerdote bendecía el matrimonio, gente del pueblo llegó a la iglesia con gran alboroto, diciendo que el cacique a la cabeza, con los mocetones, se aproximaba a la ciudad, jurando destruirla, después de matar a los enamorados. Nadie sabe lo que pasó, pero en el cierto en que el momento en que el cacique con su guerrero pisó los suburbios, la ciudad se desvaneció. Recorrieron el campo donde estaba situada, pero no la encontraron, aunque la andaban pisando. En ciertas noches, singularmente los sábados, los que pasan cerca del sitio en que estuvo edificada oyen música y canciones. Y el Viernes Santo la ciudad se hace visible a los que contemplan desde lejos, pero se borra poco a poco ante los ojos de los que pretenden llegar a ella.
0: ¿Qué tal? Muy bonita historia.
1: Una linda historia, claro. De 2 enamorados, ¿cierto? Sí. Que hicieron desaparecer la ciudad de La Serena. El amigo se llamaba Juan Soldado.
0: Juan Soldado. Claro.
1: Así que, don Miguelito, vamos a la música nomás.
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0: ¿Para el cajón?
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1: Ya, para don Juan Pastenes. Aquí está
3: a trabajar,
1: el grupo que nos contaba él que tienen algunas canciones.
3: Aquí está.

0: Estamos en su programa Cultivando Folclore aquí en Santa Cruz FM, don Teobaldo Silva López.
1: Sí, señoras y señores, 13 de junio, efemérides nacionales. Claro, empezamos por ahí, por el año 1567. Por orden del gobernador Rodrigo de Quiroga, don Martín Ruiz de Gamboa funda Santiago de Castro, hoy la ciudad de Castro, allá en el sur de Chile. Y, claro, queda en la isla grande de Chiloé. Se le dio este nombre en homenaje al virrey del Perú, don García de Castro, pero el archipiélago no pertenecía a Chile propiamente como tal, sino que dependía del virreinato del Perú directamente, incorporándose al territorio nacional un 19 de enero de 1826, tras la firma del Tratado de Tantauco. Una vez vencido el último jefe realista, coronel Antonio Quintanilla. ¿Viste? Vamos conociendo un poquito de historia, amigos míos, en su programa Cultivando Folclore. Porque dicen que el saber no ocupa lugar.
0: ¿Sabía? No, señor. Sí, sí. No, señor.
1: Usted lo sabe muy bien, don Luchito.
0: Hay algunos que tienen las bodegas ocupadas ya.
1: Ah, no, sí, es verdad. Sí. Es cierto. No, sí, sí. Es cierto. ¿Para qué estamos contigo? Día como hoy, 1822, la flota denominada por ahí en el Pacífico, con el pabellón chileno, llevaría al Ejército Libertador al Perú. Se formó por capturas de buques españoles y la compra de naves inglesas y americanas.
0: Ajá.
1: El primer buque de guerra fue el bergantín español llamado Águila, con 16 cañones.
0: Oh.
1: Y ahí en San José del Carmen hay varios, ¿cierto?
0: Sí, señor.
1: Que entró engañado al paraíso, luego de la batalla de Chacabuco, porque los patriotas dejaron la bandera realista flameando en la fortaleza.
0: ¿Qué le parece?
1: Claro.
0: Espectacular.
1: Y ahí teníamos... Ah, pero nos quedan unos poquitos todavía. Pero aquí, mira. 1880, el dictador Piérola lanza, después de los desastres de Tacna y Arica, fogosa proclama incitando al Perú a defender sus derechos.
0: ¿Qué le parece?
1: No le anduvo muy bien.
0: No, el fenómeno malón.
1: Oiga, en 1971, en un enfrentamiento entre las Fuerzas Armadas y extremistas, cayeron los hermanos Rivera Calderón. ¿Quién serían eso? Ya, y en 2005, por último, un movimiento telúrico, 7,9 grados a la escala de Richter, afectó principalmente a la región de Tarapacá. Porque puede ser que esté para allá o estará para acá.
0: Sí.
1: Ah, sí, puede ser. Y el cual dejó un saldo de 11 personas muertas y 130 heridos. Hasta aquí.
0: Es usted un descubridor, ¿eh?
1: Miguelito no asusta a Luchito. No lo asusta. Claro, porque ahí, oiga, fue terrible esa cosa. ¿Eh?
0: Sí.
1: Muy terrible. Ya, vamos a la música. Don Miguel Ángel Morales Cur, por supuesto, que tiene siempre de la buena, porque hoy día,
0: ¿cómo eso?
1: Sábado,
0: ¿tiene de la buena? ¿Y cómo no se ha visto?
1: Música, estamos hablando de música, ¿sí?

0: 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Don Teobaldo, usted tenía un llamado de por ahí del wiki, me contaba.
1: Sí. ¿Y?
2: Nos llamó Don Osvaldo Jara y que dice que por favor saludemos a su mamita que está cumpliendo 81 añitos. La señora humilde Leila.
3: 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Cumpleaños,
2: señora humilde Leiva León.
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2: Eso, eso, eso, buena, buena, buena. Muchas felicidades para la señora humilde, ¿ya?
0: Sí, señor.
2: Que don Luchito conoce a la familia por ahí. Todos los del wiki más o menos se conocen.
0: Sí, por supuesto. Una linda familia, don Teobaldo.
2: Linda familia, sí, así que señora humilde, con mucho cariño le entregamos esta canción suya para usted. Claro, que la pidió su hijo, don Osvaldo. ¿Ya?
0: Que justo le había llamado a usted en la mañana.
2: Claro. Pidió un temida de lo humilde que son estos cabros.
0: Los guasones. Súper humilde.

0: ¿Tu tío te tiene convencido ya?
1: Claro que lo completamente convencido, Miguelito. Oiga, esta cancioncita la pidió don Osvaldo Jara para su mamá, la señora Humilde Leiva León del Wiki.
2: Sí, señor. Sí, sí, claro, señor.
1: Así que por lo tanto, amigo. Oiga, yo, la canción que antecedió, que es El Jardinero y la Flor, voy a saludar a un matrimonio de ahí del sector La Cabaña, porque esa canción la hacen de ellos. Porque él, el jardinero, y ella en la flor. Así que para don Héctor Duque y su señora esposa, ¿cierto? Un gran abrazo, amigos míos, que hayan disfrutado de la canción que les gusta. El jardinero y la flor. No, se escuchan todos los días.
2: No, no sea... dije, estaban escuchando.
1: Ah, porque yo lo entendí mal.
2: Oh, no, si usted entiende todo mal. Sí.
1: Sí, sí. ¿Se fijó Melame cómo le contestó?
2: ¡Claro! ¡Vamos a sacarnos a los pillanes!
1: Sí. Se contestó de inmediato. Sí, le dijo. Sí, claro. Pues ya me la contrae nomás. No,
2: sí, claro. ¡El sobrino regalón!
1: Así como dijo la señora Marisol, es por hacerme rabia nomás. Claro. Sí.
2: El humilde Teobaldo.
1: ¡Ya! ¡Ya! Aquí estamos los humildes, claro. Oiga, ¿usted sabe lo que es meterse en camisa de once varas?
2: Nunca me he metido en camisa de once varas yo.
1: ¿No?
2: No, señor.
1: Ya, yo le voy a contar. La frase meterse en camisa de once varas significa involucrarse en problemas complicados.
2: ¡Ajá!
1: Que a la postre solo aportan dolores de cabeza y ningún beneficio. El origen de esta curiosa expresión nació de una costumbre que imperaba en la Edad Media, cuando un matrimonio hacía públicas sus determinaciones formal de adoptar un niño, tenía que someterse a un rito solemne. Los futuros padres tenían que tomar al pequeño y meter su cuerpo con el mayor cuidado dentro de una camisa. Lo introducían por una de las mangas.
2: Ajá.
1: Y lo sacaban por el cuello. Esta ceremonia en aquel tiempo se estimaba equivalente a un segundo nacimiento. En aquella ocasión en que el niño era corpulento, se requería de una camisa que tuviera una manga más ancha.
2: Era más seteado.
1: Vale, vale decir de 11 varas, medida de longitud que antiguamente se usaba en distintas regiones de España. Como muchas de las adopciones siempre terminaban bien por el mal carácter de los niños, en esos años comenzó a decirse que era bueno... que no era bueno meterse en camisas de once varas por problemas que los adoptados podrían acarrear en el futuro. Hoy, esta expresión corresponde a implicarse en asuntos complejos y enrevesados.
2: Oh.
1: Claro, así que no se meta usted a adoptar ningún chiquillo por ahí porque se va a meter en una camisa de como 500 varas.
2: Mamá. ¿Chiquillas de 40 se pueden adoptar?
1: No, también. No, es así, es así. No, es así. No. Yo creo que no causan ningún problema.
2: Ah, ya.
1: Todo lo contrario, causan más.
2: Causan más. Se me acabó el gas.
1: Claro. Vamos a la historia de la canción, amigos míos, porque Miguelito siempre tiene la mejor. Ahora, si usted la pide, señora, mucho mejor. Ah, saludamos.
2: Esta canción especial, en realidad, para saludar a la Islita Astorga ahí en Paniagua y a toda la familia Orellana.
1: Un abrazo, Islita, que esté muy bien.

0: Estamos en Cultivando Folclore aquí en Santa Cruz FM. Don Teobaldo, tenía un llamadito por ahí. Cuéntenos de quién se trata ese llamado, señor.
1: Oiga, resultó ser que la señorita que llamó ha sido compañera suya en la
0: escuela. Así es.
1: Claro. Así que ella quiere saludar con un temita que se llama Mantelito Blanco a la señora Elba Espina Cruz.
0: Su mamá.
1: ¿Cómo se llama su compañera?
0: Pía Parragués.
1: Pía Parragués, ¿viste?
0: Claro. Así que, bueno, estuvimos, ¿cierto?, en el mismo curso de primero a segundo medio, don Teobaldo, con esta niña, una niña muy simpática, y que aprovecho de mandarle saludos a ella y a toda su linda familia que tiene en Chépica ella, ¿ya?
1: Muy bien. ¿Tenemos ya llamadito? ¡Aló!
2: ¡Aló, aló! De Alto Nerquihue.
1: ¡Alto Nerquihue!
0: ¿Quién es el del Alto Nerquihue?
2: Eleazar.
0: Don Eleazar Rodríguez.
1: Sí, oiga, pariente del guerrillero.
2: Me permiten dos saludos.
0: Oiga, don Eleazar, usted es del pase filtrado y del bosque de pierna que dice hoy día.
1: Parece que están hablando de fútbol ustedes, ya, los cachillos.
2: Del autopase, voy a hacer un autopase.
0: Claro. Sí.
2: ¿Me permiten dos saludos, por favor?
0: Uno nomás, uno.
1: Póngale nomás.
2: El primero, para los capos del humor. Don Teobaldo Silva López.
1: Bueno, el nombre me gustó los capos del humor.
2: Como los capos del humor. Oiga, y el otro saludo es para el sector de Esperanza de la comuna de Las Cabras. Don Bouchino debe estar escuchando la radio.
0: La esperanza es lo último que se pierde.
2: Sí. Don Bouchino lo conocí en el maravilloso valle que fue la Cornellana, que algún día les voy a contar historias de ese lugar.
0: ¿Ya? Muy bien.
2: Esos son mis saludos.
0: Ya, don Eleazar, un saludo cordial para usted también.
2: Hoy día me gustaría escuchar el tema Cantarito de Greda de Peñaflor, hace tiempo que no lo escucho.
0: Creo que se quebró el cantarito, pero igual lo vamos a tocar.
2: Ese es músico. ¿Les gustó el nombre que les
1: puse? Sí. Oiga, muy bueno, me gustó. Ligerito, vamos a partir por unos chistecitos por ahí. No se preocupe, claro. Los capos del humor. Claro.
2: Los capos del humor. Y el lunes voy a pasar a saludarlos por allá.
0: ¿Eh? Muy bien.
1: Muy bien.
2: Así que un abrazo grande, estimados caballeros.
0: Es un abrazo grande para usted también, po.
1: Ya. Oiga, usted de esa parte de ahí de Alto Nerquihue domina todo el valle.
2: Sí, donde vivo yo hay una lomita, se ve Pumanque. Ajá. La tienda de Pumanque.
1: Muy bien.
2: La verdad que donde vivo yo los terrenos pertenecen a Pumanque.
1: Oiga, ¿es verdad que usted un día alguien le dijo, ¿sabes qué más? Te voy a mandar a la puerta del cerro. Literalmente estoy en la puerta del cerro.
2: Sí, me mandaron una de la Punta del Cerro.
1: Oiga, usted que vive arriba en la Punta del Cerro, ¿cuándo llueve?
2: No.
0: Prontamente.
2: Justamente. Y tienen que mirar la luna, pues mire, cuando la luna está un poquito coloradita, a los 4 días llueve.
0: Por favor, cerrar la boca.
1: Ya, don Eleazar.
2: Mientras no la cierren los capos del humor, estamos,
0: claro,
2: estamos bien.
0: Claro. No se le olvide del pase filtrado. Chao, que esté muy bien.
1: Chao, Eleazar, que esté muy bien.
2: Igual, gracias.
1: Gracias por el nombre. Le hablan los capos del humor de Luchito. Para que usted lo vaya sabiendo. Claro. El
0: mantelito blanco.
1: Claro. Para saludar a la señora Elba Espina Cruz y la señora Betty y también la amiga Pía Parragués de Chépica.

0: Su programa Cultivando Folklore aquí en Santa Cruz FM, don Teobaldo Silva López.
1: El saludo para la señora Elba Espina Cruz, de parte de la señorita Pía Parragués, en su aniversario de la partida. Ya rectificamos esa parte que es muy importante, así que la querían recordar, ¿cierto? Ahí toda la familia, incluida la señora Betty y la amiga Pía y toda la familia, ¿cierto? Recordar, siempre es lindo recordar a los familiares que han partido, ¿cierto? En este caso, la señora Elba Espina Cruz de Chípica, ¿cierto? Lo quiere, toda la familia la recuerdan porque tiene muy lindos recuerdos de ella.
0: Yo, aprovechando de que algún día partiré, todos los días me recuerdo.
1: Será, claro. Oiga, otra frase que me ha llamado siempre la atención. ¿Sabe qué más? Y llega algún caballero, alguien enojado. ¿Qué le pasa? No sabe nada, que me hicieron la cama.
0: El fútbol suele pasar eso.
1: Bueno, le dije yo a mí, todos los días me hacen la cama también, pero ¿cómo? Ya, voy a contar. A ver,
0: ¿Cómo es eso, Miguelito? ¿Escuchó lo que quiso decir?
2: ¡Ay, que amaneció tallero!
1: Hacerle la cama a una persona significa perjudicarla en su trabajo.
0: Sí, señor.
1: Indisponerla con sus superiores. También. Conspirar secretamente en su contra para que pierda su fuente de ingresos y traicionarla. Feo eso, hacer la cama. Sí. El origen de esta expresión no está muy claro, pero algunos investigadores del folclore lingüístico creen que su origen solo habría aludido la infidelidad y que se le formulaba en tono de pregunta a los esposos engañados. ¿Sabes quién te está haciendo la cama? Ahí está la cosa.
0: ¿Sabe que una vez me hicieron la cama a mí?
1: ¿Sí?
0: ¡Me acosté inmediatamente, señor!
1: Esta consulta la hacían intencionalmente personas que sabían que cuando el marido se iba a trabajar, minutos después llegaba. ¿Quién llegaba, Miguelito?
0: El león de Pozo Almonte.
1: ¡No! ¡El pata negra!
3: ¡Y vos!
1: No ha sido nunca pata negra. Claro, llegaba en su hogar un flamante furtivo de su esposa.
0: Ajá.
1: Reemplazarlo y acompañar en los deberes conyugales.
0: De nombre Miguel.
1: Llamado pata negra. Y también... también le llama el de la
0: Yo dije Miguel, pero no di apellido, así que...
1: El de las botas negras también le llama.
0: Claro. Ya.
1: Teobaldín. Claro, antes de retirarse solícito, ayudaba a la adúltera a tender
0: la cama.
1: Ya. Ahí está.
0: Muy bien.
1: Claro.
0: Me quedó clarito.
1: Le quedó claro. Claro. Entonces, sí, ahora sí pone el de las patas negras. O el de las patas negras igual.
0: Claro, sí.
1: Claro, así que no sé. El Miguelito, el que sabe ahora con respecto a la música.
0: Vamos a la música, don Miguel Ángel Morales. El cantarito de Greda para saludar a don Eleazar Rodríguez,
1: que está por allá, por la punta del cerro.
0: Sí, señor.
1: Claro, en Alto del Kiwi.

0: Estamos en su programa Cultivando Folclore aquí en Santa Cruz FM. Don Teo, vamos a ir a una breve pausa.
1: ¡Afuera! ¿Me permite saludar no. a una amiga que es de Peñaflor?
0: Ah, sí.
1: Pero vive en Peralillo.
0: Ah, ¿cómo
1: Ella
0: eso?
1: Se llama Cecilia Roa Guzmán. Así que la saludamos, amiga mía, con este temita que recién escuchábamos ahí. Se llama Doña Silvia Infanta y Los Cóndores, El Cantarito de Greda de Peñaflor.
2: ¿Y es casada?
1: Sí, es casada.
0: ¿Terminó, señor? ¿Me permite ir a una pausa a rezar el Ángelus? Que Adelante. Mucha falta le hace a alguno Adelante. Que esté mirando.
2: Soy humilde Adelante. Y servicial.
1: Claro, también, sí, sí, señor.
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4: El ángel del Señor anunció a María.
5: Y concibió por obra y gracia del Espíritu Santo.
4: Dios te salve María, llena eres de gracia, el Señor es contigo, bendita tú eres entre todas las mujeres, y bendito es el fruto de tu vientre Jesús.
5: Santa María, Madre de Dios, ruega por nosotros pecadores, ahora y en la hora de nuestra muerte. Amén.
4: He aquí la esclava del Señor.
5: Hágase en mí según tu palabra.
4: Dios te salve María, llena eres de gracia, el Señor es contigo. Bendita tú eres entre todas las mujeres, y bendito es el fruto de tu vientre Jesús.
5: Santa María, Madre de Dios, ruega por nosotros los pecadores, ahora y en la hora de nuestra muerte. Amén.
4: Y el Verbo se hizo carne.
5: Y habitó entre nosotros.
4: Dios te salve, María, llena eres de gracia. El Señor es contigo, bendita tú eres entre todas las mujeres. Y bendito es el fruto de tu vientre, Jesús.
5: Santa María, Madre de Dios, ruega por nosotros pecadores, ahora y en la hora de nuestra muerte. Amén.
4: Infunde, Señor, en nosotros tu gracia, para que los que hemos conocido por el anuncio del ángel la encarnación de tu Hijo, por los méritos de su pasión y de su cruz, alcancemos la gloria de la resurrección, por Jesucristo nuestro Señor. Amén.
3: La hora exacta en Santa Cruz FM.
6: 12 del mediodía con 3 minutos.
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23: Pájaro los pajaritos, pájaro los pajarotes, pa'l joven la rabadilla y pa'l que quiera el cogote. ¿Te fuiste? Eso era. Aquí te quiero ver, escupeta. Acerca de la diuca. Este pajarito plomo tan común pa' allá pa'l sur, mi tierra, yo. Eso era, dale nomás.

Recitao, arroa. Me gustaría ser diuca para andar el día endiucao, aunque el diuco en estos días no esté muy bien cotizado. Eso era. Pero si le pongo empeño y me busco la ocasión, tal vez con mi desempeño pueda subirle el valor. Eso era. Bien. Ponele color. Ya. Puta, me acuerdo la diuca que tenía yo cuando era cabro, señor. No era igual que la de ahora, po. Ahora no tengo diuca, pues yo tengo un canario afinadito.

recita. Bárbaro, bárbaro. Vive una diuca vará sobre una rama del monte, con la cabeza para el sur y con la cola para el norte. Y otra diuca atravesada dormía una siesta corta, con la cabeza para el este y la cola para la costa. Eso era. Trágate con otra. Bueno, me da una pena cuando canto estas canciones yo, porque me acuerdo de mi tierra allá para el sur. De los viejos esos que nunca más volví a ver. ¿Qué están haciendo?

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1: Oiga, quiero hacerle la siguiente consulta.
0: Consúlteme, no.
1: Hay un grupo de amigos por ahí que se creen pelotero.
0: ¿Ya? Yeah.
1: A las patronas le dicen que van a jugar fútbol y creo que sean para otra parte.
0: Mire, ha pasado eso y sí, va a seguir pasando. Voy a dar una información de la Liga Super Senior de Palmilla. La tercera fecha, segunda rueda, y van a jugar en la cancha de Santa Victoria. Cancha de Santa Victoria. Usted toma el camino que va a Las Garzas, Las Majadas y todo eso. Y por favor, no se vayan a instalar ahí en un restaurante que hay, porque de ahí no se despegan después. No alcanzan a llegar. Y les recuerdo, claro, y les recuerdo que a las 14:30 horas en la cancha de Santa Victoria, en la edad de 58, juega Real Santa Cruz versus Apalta. A las 15:30, también en la edad de 58, algunos se quitan la edad, no sé cuánto. Paniagüe versus Caupolicán.
2: ¡Aguanta las cabras!
0: Claro. A las 16:30 horas, también en la edad de 58, el Wiki versus Comercial Cuba.

0: a ganar toda la gente.
1: Que lleven el carné bueno.
0: No adulterado. No.
1: Que creo que hay uno de 50 que son, tienen 30.
0: De 70 años jugando en edad de 50, imagínense.
1: Claro. No. Claro, así que háganos caso.
0: Buena suerte para todos ustedes, que les salga todo bien. Y como dijo Leonel Sánchez, que gane el más mejor.
1: Y no vayan a tomar ni agua bendita.
0: No, hay jugadores que si no se ponen el taco primero, olvídense. No responde.
1: Oiga. Llamó don Eleazar de por allá de Alto Nerquihue, mirando algún chirigüe y no lo pudo alcanzar. De buen oído pensar y azotando con fervor, nos ha puesto a nosotros, de Cultivando Folclor, los capos del humor. ¿Qué me dice usted?
0: Muy bien.
1: Claro.
2: Ya, ¿y?
1: Y le voy a decir, tiene un chiste. Nada de cuestión aquí. A ver. ¿Qué le dijo un mosquito a un grupo de niños? No aplaudan, chiquillos, porque todavía no es nuestro cumpleaños. Porque, claro, no hay que aplauden ni quién.
3: No tiene ni un brillo.
1: ¿Qué necesita o quién se necesita para encender una vela? Que esté apagada.
0: Sí, señor.
1: No, y fósforo. Ay, no. Mire, Miguelito, duda de los capos. Sí. ¿Qué le dice el mar a una ola?
0: Hola.
2: Ah, ya.
1: ¿Qué bebe el hombre invisible a la hora del almuerzo? Leche evaporada.
0: Alto, malo los chistes. Que bueno, los chistes de don Ricardo Meruane Teobaldo.
1: Claro, nos van a contratar del Festival de Viña.
0: Sí, señor.
1: La posada.
0: Sí, exactamente. Siendo Viña, vamos inmediatamente.
1: Claro. Oiga, Miguelito, nos llamó doña Yesenia Pérez Plaza, de Cunaco, que dice que la señora Carmen Miranda, ya de los Copihue de Cunaco, está de aquí.
4: A ti. Cumpleaños,
1: señora Carmen Miranda de Cunaco.
4: Que los cumplas feliz.
1: Eso, buena, muchas felicidades. La cuequita del cumpleaños, Miguel.
5: Hoy que es un día importante.
1: Chamanto en la cueca del cumpleaños. Para, venga, Carmen Miranda.
5: Yo también quiero ser parte de esta gran celebración y de todo corazón te deseo y sin engaño un muy feliz cumpleaños y te canto.

0: Estamos en su programa Cultivando Folclore aquí en Santa Cruz FM en este 13 de junio del 2026, día nublado, en que saludamos a los Antonio. Todas aquellas personas que lleven el nombre de Antonio están de onomástico hoy día, señor Silva López.
1: A los Toñitos.
0: Sí, señor.
1: Sí. Y a los Antonios también, pues.
0: Sí, por supuesto. ¿Ya?
1: Muchas felicidades, amigos míos. Oiga, esa cuequita del cumpleaños, de parte de doña Yesenia Pérez Plaza, para saludar a la señora Carmen Miranda, del grupo Los Copihues de Cunaco. ¿Ya? Y muchas felicidades, por supuesto. Ya está. Seguimos compartiendo su programa Cultivando Folclore, amigos míos, amigas mías, por supuesto. Tenemos un llamadito. ¡Aló!
2: Buenas tardes.
1: Buenas tardes, ¿con quién hablamos por ahí?
2: Asentamiento Jaquil.
1: Asentamiento Jaquil. No me diga que es la gallinita castellana.
2: Con el favor de Dios, pues como está aquí, padrino.
1: Mire, la gallinita castellana, la... Ya, Rosita Aceituno, ¿cómo está?
2: Aquí más o menos, porque me han dado tanto calor ante el gallo que me ha pisado.
3: ¿Por qué la vieja diabla?
1: ¿Cómo que no ha pisado, hijo?
2: No, me han pisado, por eso me ponen tanto las piernas que están calando aquí hoy tampoco.
1: Ah, o sea, tienen que pisarla, usted me quiere dejar en mandona. Por Dios. Ah, ay, mire, vamos a tener que, no sé, pedirle a alguien por ahí que le pegue una pizza.
2: Sí, oiga.
1: Ya.
2: De saludarlo, quiero, si me pueden dar un saludito, que está de cumpleaños mi nietecito mañana.
1: De, oiga, usted misma dé el nombre y desearle todas las felicidades.
2: Saludar a
1: mi
2: nietecito Fernando Herrera Bustamante, que se encuentra de cumpleaños mañana. Hoy día vamos a hacerle algo 20 minutos para celebrar a mi querido nietecito, mi mayorcito.
1: Muy bien. ¿Cuántos cumple? ¿Cuántos años cumple?
2: 21.
1: ¿Ah? 21. Mira este chiquillo diablo, oiga.
2: Sí, pues así es la vida, pues, oiga, padrino.
1: Muchas felicidades para... ¿Cómo se llama?
2: Fernando Herrera Bustamante.
1: Fernando Herrera Bustamante. Que lo pase muy bien. Sí, sí. Ya.
2: Y quiero que usted me le dé un saludito para grabárselo a mi nietecito. Ya, por favor. Con una canción bonita como lo hacen siempre ustedes, padrino, y ahí el gallito que está de Miguelito.
1: El gallito de Miguelito. Claro. Ya. Muchas felicidades para... Usted mismo dé el nombre, señora.
0: Un saludo cordial para Fernando Herrera Bustamante, que está cumpliendo 21 años.
2: Deje arreglarme, gallito, espérenme, ya. Ay. Voy a cortar y me lo pone la grabación. Gracias.
1: parece que está grabando esta chiquilla. Claro, así que Luisito, repítale.
0: Ya, cuento. Un saludo cordial en el día de su cumpleaños a don Fernando Herrera Bustamante, que está cumpliendo 21 años este chiquillo.
1: Ya, muchas felicidades.
0: Sí, señor.
1: Ya estamos, y aquí hay una patita de cueca para celebrar el cumpleaños. Póngale a Miguelito.

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2: No, nada de ser perro muerto.
3: Sí. 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
2: No se esfuerce tanto, don Teobaldo, en mejorar el tono de su voz, porque tendríamos que llamar inmediatamente al SAMU.
3: Oh. Y como dice Miguelito, ¿y para qué? Ya, Miguelito, suya el dial para la música linda, por supuesto. Claro. Ey, claro que sí, pues. Póngala nomás.

0: ¿Quién le dijo el plato al vaso? Tú siempre llevas la comida, pero yo llevo las bebidas. No, bueno, no más la cuestión. Oiga, ¿por qué la pizza siempre llega en una casa cuadrada? Caja cuadrada, dije. Porque no sabe cómo encajar en círculos. ¿Por qué el hielo nunca tiene secretos? Porque siempre se derrite bajo presión. ¿Por qué la ensalada siempre está fresca? Porque siempre se viste bien. ¡Ah! ¿Quién le dijo un cuchillo a la mantequilla? ¿Sabes qué más? Te voy a partirte en dos. ¡Ah! ¿Por qué el vino siempre está triste? Porque siempre está embotellado. ¡Oh! Tengo un llamadito. Un llamadito mejor, dice Miguelito. ¡Aló!
1: ¡Aló! Buenas tardes, me estaba riendo de su chiste.
0: Oiga, muy bien. Muy bien, amiga mía. La felicito por eso, que tiene buen oído.
1: Ay, que lo escuchamos todos los días, oiga, pero nada más que me guste el día sábado, porque por Dios que me río, oiga.
0: ¿Cómo se llama usted?
1: Con Luchito Saavedra y hacen un dúo muy bien.
0: Oiga, ¿nos pusieron el dúo dinámico?
1: Sí, sí, lo escuché.
0: No, nos pusieron el... Los capos del humor, ¿qué me dice usted?
1: Los capos del humor, que le puse caballero de allá del...
0: ¿De Nerquiu?
1: Sí.
0: ¿Cómo se llama usted, mi niña?
1: Deidamia Zúñiga, de aquí, Ramón Sanfurgo.
0: ¿Cómo está, señora Deidamia?
1: Ha estado bien, gracias a Dios. Dale las gracias, que el otro día me saludó, me sentí feliz, porque como nadie la saluda a uno, yo feliz.
0: ¡Qué bueno, mi niña, qué bueno, qué bueno, qué bueno!
1: Como uno lo escucha todos los días.
0: Qué sí. Bueno. Cuénteme, señora Deidamia.
1: Oiga, aparte de saludarlo, quería poner como un reclamo, oiga, porque ¿sabe qué? Que yo tengo mis familiares en el cementerio ya, y mi papá, mi mamá, mi yerno.
0: ¿Ya?
1: Y los días, mi yerno, que era carabinero, el Néstor Leal, la niñita para el baby Chavi le pusieron una florcita, ¿sabe qué? A todos se lo secó. Y ella la tenía linda, preciosa, afuera y se la robaron.
0: Fíjese que
1: al bautizo le pusieron un corazoncito que tenían de la niñita, se lo volvieron a robar, y a mi papá le robaron el macetero. Digo yo que no, porque eso es malo. Si llevan eso para la casa, es la ruina más grande para la persona que lleva eso para la casa. O si lo cambian a otro muerto, no le sirve de nada, porque al finalito le sirve lo que nosotros llevamos, no lo de otra persona.
0: Desgraciadamente, amiga, se está incurriendo en esos malos hábitos, ¿ya?
1: Muy malo, la gente no respeta nada, ya, pues ya es como que se vayan a robar un santo a la iglesia. La gente que es católica no debe hacer esto.
0: Sí, exactamente. Así que, amigo mío, hay que entrar en conciencia. Mire, las flores que le lleva uno a su deudo es solamente de ellos, no de otras personas, ¿verdad?
1: Exactamente. Que la indignación más grande llegar allá que le han robado sus cosas, que le, no, porque a todos los cuesta, la cosa es para, uno se los lleva con cariño a la persona, y lo más que nos duele porque era de nuestra bisnieta, regalitos que le llevan a su padre.
0: Sí, oiga, amiga, señora Deidamia, Luchito Saavedra la va a saludar.
2: ¿Cómo está, señora Deidamia? Un gusto saludarla.
1: Igual a usted, don Luchito, feliz, porque yo me encuentro feliz. Oiga, hace muy buen dúo ustedes dos.
2: Sí, oiga, así dice.
1: Así dice, usted sabe que soy la mamá del Lalo.
2: Sí,
1: que...
2: por supuesto, el amigo Lalo.
1: Sí, oiga.
0: Oiga, gusto de saludarla, amiga, que esté muy bien.
1: Don Tebardo, feliz de saludarle y quiere que me toque la canción esa, el rosar de mi padre.
0: Muy bien, amiga mía, ningún problema. Miguelito ya tomó nota.
1: Y saludo a todos, a los que acompañan, y a Luchito y a ustedes, a todos.
3: Que tenga linda tarde y un mejor fin de semana.
1: Sí, igual ustedes.
0: Un abrazo. Chao, chao.
1: Para todos.
0: Chao. ¿Por qué el árbol nunca puede esconderse? Porque siempre está plantado en el mismo sitio.
4: No ya. Está resultando nada la cosa, estamos guateando, pero pescado.
0: Bueno, nos reímos, Miguelito, de su reto. ¿Qué nos reímos? Exacto. Ya, aquí está el rosal de mi padre.

0: su programa Cultivando Folclore aquí en Santa Cruz FM. Don Teobaldo, ¿usted sabía que una mujer celosa es más rápida de investigar que un detective privado?
1: No lo sabía.
0: Sí, señor, eso para que usted vaya tomando en cuenta la cosa.
1: Ah, María Purísima.
0: Claro.
1: ¿Qué le dijo un pez al agua? Sin ti no soy nada. ¿Qué le dijo la hoja al viento? Por favor, llévame contigo. Claro. ¿Qué le dijo la nieve al sol? Tú me derrites. ¡Ah! ¿Qué le dijo la araña? Porque siempre está la araña en la web. Porque es su hogar virtual.
2: Seguimos en la misma.
1: Oiga, nos llamó la señora María Guzmán de la Alajuela. Amiga María, siempre tiene muy lindas palabras para nosotros.
0: Muchas
1: dice
0: gracias.
1: Que es la mejor dupla del mundo. Claro. Yo dije que... Ah, dijo que para que ella quedara tranquila y contenta con todas las canciones, dijo que quería una canción de los Huesos Coroneros.
0: ¡Otra vez!
1: Pero,
0: ¡no! ¡No!
1: Pero cualquiera.
0: ¡Estoy soñando! ¿Qué?
1: Yo le dije que esa
3: expresión... Solo va bien alegre, ¿eh?
1: Le dije que esa expresión era el mejor chiste que me había contado.
0: Claro. Oiga, don Miguel, ¿se da cuenta usted? Sí, pero sí, el hombre se maneja.
1: Le vamos a poner el teléfono a Luchita ya mejor.
0: No, yo creo que sí.
1: Yo creo que sí. Sí, lo vamos a poner.
0: Hello.
1: No sé si alcanzará para allá.
0: Oiga, ¿me pueden tocar la canción del Guasa Corralero? ¿Qué? ¿Quiénes son esos?
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1: No, compañero, no, ¿cómo se le ocurre? Oiga, de aquí, la frase de aquí a Penco, ¿qué se le ofrece a usted? ¿Quién se imagina?
0: Como muy lejos.
1: La frase de aquí a Penco se emplea para dar a entender que un sitio al que se está aludiendo queda muy lejos, como dice usted.
0: Sí, señor.
1: Y que su acceso presenta dificultades. Penco es una ciudad en la provincia de Concepción, en la octava región del Biobío. Originalmente en ese asentamiento en 1550 fue fundada Concepción, que fue arrasada por un terremoto en 1751. Como consecuencia de esta catástrofe, esta ciudad volvió a levantarse en su ubicación actual. Don Oreste Plat, que es un escritor amigo que yo me saco el sombrero ante él, en su obra Folclore Lingüístico Chileno, señala que a comienzos del siglo XX y por años Penco mantuvo su cetro de balneario favorito y aristocrático por excelencia. Y fue punto de encuentro de viajeros exigentes, como Don Luchito Saavedra, por ejemplo. Fue en los años de esplendor de este lugar de descanso y para recreación cuando se acuñó la frase de aquí a Penco para indicar grandes distancias.
0: Aludiendo a Concepción, siempre a la ciudad de Concepción se le dice la ciudad penquista.
1: Claro.
0: Porque fue fundado en Penco la ciudad de Concepción.
1: ¿Ve usted? Pero sí, palabras sacan palabras.
0: Pero, por supuesto. Pero,
1: usted que sabe mucho de matemáticas. Y Miguelito, usted tiene la palabra.
5: No. Vamos.
0: Oh. Muchas gracias, Miguelito.
5: 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De los aromos.
1: Mire, señora María Guzmán, como hace mofa
0: no,
1: de
0: no.
1: Este. No. Un poquito.

0: ¿Qué me dice usted? Como, como son las cosas.
1: Debajo de los aromos.
0: Debajo de los aromos, claro. Pero yo le pido que no la toque esa, sino que otra, cualquiera. Que tiene 50 canciones ahí.
1: Debajo de los aromos.
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0: Estamos en su programa Cultivando Folclore aquí en Santa Cruz FM. Recordarle a don Teobaldo que ayer lo vinieron a ver y que no contestaba el teléfono a este caballero, y que quería una canción porque estaba de cumpleaños, dijo, o estuvo de cumpleaños el 5 de junio. Y bueno, lamentablemente no encontró a don Teobaldo, porque don Teobaldo no había llegado todavía para ingresar a su programa. Y se aburrió este señor y se fue.
1: Mire, di completamente el recado para don Hugo Correa Rivera Silva. Y Luisito le puso, entre paréntesis, hijo de don Teobaldo.
2: Sí, pues usted sabe que un chopezón cualquiera da en la vida.
1: Le puso el caballero. El 5 de junio estuvo de cumpleaños. Que no tiene idea de la edad que tiene, pero investigando se logró determinar que tiene 62 añetes. Don Teo no le contestó el teléfono ayer. Que don Teo le regale una camiseta a don Juan Delgado, que está bastante guatón, de Deportes Santa Cruz. Que quiere la canción Las Mañanitas por los Guasos Corraleros. No grabamos nunca Las Mañanitas, ni las tardecitas.
0: Tienen
1: tampoco
0: que grabarla.
1: Que salude a las viejas materas y artesanas de Alto Nerquihue.
0: Claro. ¿Qué mejor?
1: Ya, así que está completamente. Está
0: completo.
1: Lo leímos, claro, ¿ya? Exactamente. Así que, amigos míos, oiga, señora María Guzmán, le entregamos esa canción bonita de los Guasos Corraleros.
0: Costó.
1: Claro, costó pero vale, salió. Claro. Ay, además que lleva el nombre, el dulce nombre de María.
0: Pero por
1: claro. Entonces, claro. Virgen de la Alajuela, le pusimos el nombre con estos chiquillos que cantan bonito, sus amigos los Guasos Corraleros. No, pero ya, cacharon que cantan bonito los cabros. Así que no hay ningún problema.
0: Ya.
1: Oiga. Y nos vamos, Miguelito. Y alcanzaremos, ponemos una cueca.
3: Una cueca
1: y está
3: nada más.
1: Perfectamente nomás, póngale nomás. Así que amigo mío, señora, dueña de casa, baile ese tapatín de cueca con quien ande por ahí.
4: ¿Eh?
1: Ve, ahí está. Póngale nomás. Chiquilla, colchagüino.

0: ¡Tiempo!
1: Y estamos llegando al final de su programa Cultivando Folclore aquí en Santa Cruz FM, don Teobaldo Silva López.
2: Oiga, le cuento un poquito de la historia de esta cuequita. Sacamos el segundo lugar, claro. Segundo lugar con esta chiquilla que canta bonito en las colchagüinas, aquí en las cuecas inéditas en Santa Cruz. Se llama La Negrita Enamorada, por si acaso le gusta, señora.
1: Puro familiar era el jurado, puro familiar.
2: No hay ninguno. ¿No? No, ninguno. Todo de fuera.
1: Todo de fuera de la casa suya.
2: ¡Hey! Oiga, mi querido, no hay ningún sandunguito.
3: ¡Ninguno! ¿Qué te dije recién?
2: Yo pensaba.
1: Es grave eso, ¿eh?
4: Vaya, claro. Tiro y no venga nunca más.
2: Oiga, después que movimos la culebra aquí y toda la cosa, la gente nos felicita. Que
4: ¿a
2: somos,
4: cuál de los dos viejos?
2: Que somos los capos del humor. Claro.
1: Y vamos también de
2: claro, y Miguelito no es ya, ¿verdad? No. Después que le servimos.
1: Pero sí.
2: Claro. Sí, después que él. Se hace
5: está más arreglado que zapato payaso.
2: Oiga, se hace cartel con nosotros, Miguelito. Entonces, no, debiera el sandungueo, ¿sí?
6: A mí no me interesa.
2: Bueno, amigas, amigos de Cultivando Folklore.
7: 13 horas en punto.
2: Nos recuerda a cada rato el horario, Miguelito.
1: Claro, para que claro, nos vamos.
2: Para que nos vamos. Agradecido, bueno, de todas maneras le vamos a agradecer a él.
3: ¡Por favor, cállense!
2: Hasta último minuto tenemos que entregarle lo mejor de nosotros mismos. ¡Claro!
4: ¡Afuera!
2: Y me dijo.
1: Tres canciones de los Guasos Corraleros.
2: No, yo le dije, oye, mismo, tienes que despedirte en este momento porque no hay sandungueo. Señora, le digo que nos encontramos.
3: ¡Cállate, mierda!
2: Oh, Miguelito, bueno, nos vamos cabizbajo.
1: El pero... sobrino regalón.
2: Sí. Parece que le voy a quitar el título. A ver, amigos, que tengan lindo fin de semana. Nos vemos.
1: Chao, chao.
7: 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Buenas tardes. 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
8: 13 horas con 2 minutos.
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23: Hola, ¿cómo están? Muy buenas tardes. 13:10, hacemos entrega de noticias hasta ahora aquí en la 94.3, ya este día sábado, sábado 13 de junio de este 2026. A esta hora tenemos una temperatura, sensación térmica de 15 grados en la comuna de Santa Cruz, llegaremos a una máxima de 16 grados el día de hoy. Rancagua llegará a su máxima de 14 grados, San Fernando máxima de 16 grados y Pichilemu tendrá una máxima de 16 grados según lo que pronostica hasta ahora Meteorred.cl. Banco Central de Chile, indicadores económicos para ya este 13 de junio, la UF 40.774 pesos, UTM de junio 71.506 pesos y el dólar 909 pesos.
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23: Radio Santa Cruz estuvo presente en la inauguración de la sede social de Villa Los Jardines. Con una emotiva ceremonia, la comunidad de Villa Los Jardines en Santa Cruz inauguró oficialmente su sede social, un proyecto esperado y que hoy se convierte en un espacio destinado al encuentro, la organización y el desarrollo de actividades para los vecinos del sector. Radio Santa Cruz FM 94.3 estuvo presente en esta importante actividad, compartiendo con la comunidad, recogiendo las impresiones de quienes hicieron posible esta iniciativa a través de también nuestras plataformas informativas y la programación. Estábamos revisando a esta hora las entrevistas que fueron realizadas por Jaime Cabrera, quien conversó con vecinos y autoridades presentes en la inauguración.
24: Nos encontramos con María, vecina aquí de Villa Los Jardines, y le quisiera preguntar cuál ha sido su rol aquí dentro de esta inauguración de esta sede social que se está haciendo hoy día y cómo fue la historia de todo esto.
25: Nosotros somos directiva antigua, o sea, ya estamos vencidas, no hay directiva en este momento. Nosotros luchamos por esta sede, hicimos todo el proceso desde cero, no había nada acá, y hasta que lo logramos, lo demoramos como 4 años, incluso vencimos y empezamos desde el día 1. Y iba yo cada 15 días a la Muni a donde Don Sandro, ¿qué pasa? Hasta que nos resultó.
24: ¿Qué significado tiene esta obra para los vecinos?
25: Yo creo que mucho, porque nosotros no teníamos dónde hacer reuniones. Teníamos que hacer las reuniones en el patio de cualquier casa o en la plaza, en cualquier lugar. Y ahora nosotros tenemos nuestra sede y estamos felices por un sueño hecho realidad.
24: ¿Qué tipo de actividades van a poder hacer acá?
25: Todo tipo de actividad, el que uno quiera. Incluso talleres hasta municipales ofrecieron que iban a venir a hacer.
24: ¿Su experiencia cómo la puede proyectar a lo mejor para otros vecinos que están en otras sedes sociales?
25: No sé, a mí me gusta hacer esta labor. Yo pienso que para ser presidenta o algo así tiene que ser una persona que le guste hacer labores sociales. Porque usted no saca nada a ser presidenta si usted no mueve y no va a la MUNI ni nada, entonces no sirve.
24: También nos encontramos aquí con Bárbara, también dirigente, así que nos puedes contar a lo mejor qué le parece y qué significado tiene esta obra aquí en Villa Los Jardines.
1: Bueno, para nosotros yo creo que es como un hito importante, se puede decir, porque la villa lleva 26 años y hubieron directivas antes, pero nunca se pudo hacer como realidad el sueño de la sede de nosotros. Entonces, como dice mi tía en este caso, teníamos que hacer las reuniones en la plaza, con frío, con mucho calor, habilitar nuestros patios para que pudieran ir los vecinos. Entonces esto para nosotros es, maravilloso, se puede decir, porque nos da como oportunidades a seguir creciendo.
24: Para otras personas que a lo mejor también ayudaron, otros dirigentes, ¿cuál es el mensaje que usted les da?
1: Yo creo que gracias por ser como los primeros en ir fomentando el querer hacer algo por la villa.
24: Nos encontramos con José Ignacio Urrutia, jefe de la unidad regional de Subdere.
2: Acá nos trasladamos desde las oficinas en Rancagua, sacamos los escritorios al barrio, a la comuna de Santa Cruz, a Villa Los Jardines, a una inauguración, ¿cierto?, de esta sede social para la comunidad.
24: ¿Qué significa para los vecinos de Villa Los Jardines esta sede y esta obra que se está inaugurando hoy día?
2: Bueno, siempre las sedes sociales son un punto de reunión, un punto donde las comunidades pueden reunirse, hacer vida en comunidad, ¿cierto? Poder resolver sus conflictos, celebrar sus cumpleaños, ¿cierto? Sus fiestas. Un lugar donde pueden tener alegrías y también pasar tristezas, pero siempre juntos. La idea de las sedes sociales es que la comunidad pueda reunirse, pero también se le pide a la comunidad que pueda cuidarlas, poder mantenerlas siempre en buen estado para que todos puedan seguir disfrutando de ellas.
24: ¿Cuál sería el mensaje que usted le daría a los dirigentes que trabajaron a lo mejor por esta misma sede social?
2: Bueno, felicitar a cada uno de los dirigentes y a la Municipalidad de Santa Cruz. El trabajo en conjunto entre la Municipalidad, las comunidades y el gobierno da estos frutos.
24: Y para los demás dirigentes, a lo mejor en otras partes de Santa Cruz y de la provincia de Colchagua, ¿cuál sería su mensaje o que esto sea tomado como ejemplo para ellos?
2: Bueno, para todos los dirigentes es difícil ser dirigente, una pega bien compleja. El tener las ganas, el poder mantener siempre vigentes las esperanzas de que pueden obtener réditos con el trabajo en conjunto con su municipalidad y desde el gobierno, desde la Subdere, siempre podremos estar apoyándolos en el concretar estos sueños.
24: Usted como jefe de la unidad regional de Subdere, ¿cuál es, como para que la gente entienda, cuál es su labor?
2: Bueno, la labor de la Subsecretaría de Desarrollo Regional y Administrativo es justamente apoyar a los gobiernos subnacionales. ¿Qué quiere decir eso? Apoyar a los municipios. Nosotros en general entregamos financiamiento para justamente este tipo de proyectos a través del programa de mejoramiento urbano, recuperación de espacios, proyectos de seguridad, proyectos deportivos, sedes sociales. Ahí estamos siempre como Subdere apoyando a los municipios en este tipo de iniciativas.
24: Bueno, por último, un mensaje a la gente que nos está escuchando y su último saludo.
2: Bueno, saludar, cierto, a la comunidad, a la comuna de Santa Cruz, al municipio, felicitarlo nuevamente por desarrollar este tipo de iniciativas. A Villa Los Jardines, felicitarlos también por poder obtener este tremendo logro. Y un gran saludo simplemente a toda la comuna, que sigan estando presentes, que sigan estando desarrollando iniciativas, porque la Subdere y desde el gobierno de nuestro presidente José Antonio Kast estará apoyando las buenas iniciativas.
24: No, en contra-

0: tejido social y comunitario. Para dar vida también se pueden desarrollar talleres y múltiples actividades.
1: ¿Qué mensaje le gustaría dar a los dirigentes y vecinos de aquí de Los Jardines que a lo mejor trabajaron por esta sede social?
0: Bueno, esta es una villa que si bien no es tan antigua, pero si bien tenía este terreno destinado a zonas de equipamiento y que finalmente después, muchos años después de muchas directivas, han podido concretar este sueño, sueño que tienen muchas otras comunidades. La invitación es a cuidarlo, a compartirlo, a trabajar, a darle el mejor uso para que sus propios vecinos puedan disfrutar y tener una mejor calidad de vida comunitaria.
1: ¿Qué otros proyectos se han priorizado en la comuna así como parecido a esto?
0: Se está en este momento construyendo, pero es un FRIL, que es financiamiento del Fondo Regional, Fondo de Desarrollo Regional de Inversión Local, la sede comunitaria de la población Diego Portales. Ya esa está en construcción. La última que inauguramos fue en el sector de Guindo Alto y así en muchas comunidades de la comuna hemos podido participar en las distintas inauguraciones porque son con financiamiento externo. Pero indicarle a las comunidades que tienen espacios, terrenos aptos para zonas de equipamiento, acercarse al municipio, realizar las reuniones, levantar la necesidad. Hay muchas comunidades que quieren tener una sede, pero que no tienen la disponibilidad del terreno para poder implementar un proyecto de esta naturaleza.
1: Desde su rol fiscalizador en el Consejo Municipal, ¿considera que la distribución de los recursos para este tipo de proyecto ha sido equitativa y en todas las localidades de Santa Cruz?
0: Sí, la verdad que se postulan bastantes proyectos en esta materia, digamos, en construcción de sede comunitaria. La problemática es que los fondos de financiamiento no tienen la cantidad suficiente de dinero, porque este proyecto, así como por ejemplo el de Diego Portales, estuvieron en una lista de espera priorizado por el Consejo. En los anteproyectos, al inicio del año presupuestario, se hace una priorización y tenemos muchos proyectos que están levantados, pero que finalmente el financiamiento de esta fuente no alcanza. Entonces, también es un tema que tiene que ser al menos uno o dos FRIL al año, nos parece que sería lo ideal, pero con el tema presupuestario a veces efectivamente no se puede concretar más de dos.
1: Bueno, su último mensaje para los vecinos de Santa Cruz.
0: Que a través de fuentes de financiamiento externa, como es este caso de la SUPTER, el PMU o los FRIL, se va a poner en marcha muy pronto la implementación del proyecto de la UCAM, que queda al lado del gimnasio techado, la misma locación, y la plaza de Isla de Yaque, que son los proyectos que también fueron aprobados durante el 2025 para ejecución del 2026 y que son iniciativas que tienen mucho sentido. En el caso de la de Yaque, estamos hablando de un entorno patrimonial que requiere este mejoramiento. Y en el caso de la UCAM, por supuesto, una tremenda solicitud, sentía solicitud de parte de las personas mayores, ya que hoy día la infraestructura que tiene la oficina de las personas mayores no da abasto para las reuniones, ni la calidad necesaria ni digna que se merecen las personas mayores de nuestra comuna de Santa Cruz, que están asociadas a través de la UCAM.
1: Nos encontramos con el alcalde Yamiletit. Alcalde, ¿qué significa esta inauguración de esta sede social y cómo espera que se desarrolle la vida comunitaria acá en el sector?
2: Bueno, Villa Los Jardines lleva muchos años, como dijo las dirigentes, esperando. Bárbara y María dieron cuenta de años y años que tal vez les generaba algo de frustración. Nosotros, dentro de los primeros trabajos que realizamos, tomamos la administración y empezamos a analizar todos los proyectos que por un otro motivo llevaban muchos años estancados. Logramos hacer algunas modificaciones, en algunos casos inyectar recursos, en otros hacer algunas modificaciones que permitieron que esos proyectos el día de hoy fueran realidad. Eso es lo que ha ocurrido en este tiempo y que hemos logrado transformar ideas que quedaban dando vueltas permanentemente el día de hoy en proyectos. Usted lo ha visto, hemos estado en cuántas inauguraciones en este año y medio, desde obras de gran tamaño, otras obras sentidas por la comunidad, como el cambio de las luces del estadio, como la apertura de la piscina, el inicio de la remodelación del gimnasio, como también la entrega a una empresa que se hace cargo de los diseños del futuro teatro y Casa de la Cultura en nuestra comuna de Santa Cruz, hasta nuestra primera sede. Esta es la primera sede social que inauguramos. Hay otra en construcción en la Villa Diego Portales, pero le tenemos cariño a este proyecto porque es la primera sede social que va a beneficiar a los vecinos de la Villa de los Jardines, va a generar un espacio de encuentro, un espacio comunitario, que no me cabe duda que hace un tiempo atrás seguramente los vecinos se juntaban en la casa de algún vecino que disponía de sus dependencias para reunirse, y el día de hoy tienen una sede moderna, nueva, en impecables condiciones.
1: ¿Pudiste detallar de dónde viene el financiamiento de esta obra?

0: Un subdere. O sea, está el subdere presente, la Subsecretaría de Desarrollo Regional. Es un proyecto con financiamiento PMU y efectivamente hay, por supuesto, siempre aporte cuando así se necesita de la municipalidad. En el caso de la villa de los vecinos de la Diego Portal hay un aporte municipal. En el caso también del PMU que estamos ejecutando en la Judea para la iluminación de la cancha en la Palta también tiene aporte de la administración. Efectivamente, cuando analizamos los proyectos y por algún otro motivo los presupuestos están desfasados porque son proyectos que tienen aprobaciones durante un largo proceso de tiempo, nosotros disponemos de recursos para complementarlo y que esa obra se ejecute.
1: ¿Qué mensaje le puede dar a los dirigentes de aquí de Villa Los Jardines y también a los dirigentes de la otra juntas de vecinos?
0: Felicitar a los dirigentes de la Villa Los Jardines. Proceso llegó a término. Vimos la emoción, vimos la historia que nos contó durante muchísimos años esperando. Y lo primero es felicitarlo y segundo, que cuiden este espacio, porque este espacio es de ellos. Va a estar administrado por ellos. De hecho, ya le entregamos las llaves. A los demás dirigentes, paciencia. Porque ustedes han podido ver que lo que nuestra administración comunica, lo planifica y lo ejecuta. Pero no podemos hacernos cargo de todas las soluciones de la comuna en este año y medio. Pero sí, más temprano que tarde, vamos a llegar a mejorar las condiciones de infraestructura pública y privada en nuestra comuna de San Pedro.
1: ¿Cómo se vincula la Dirección de Desarrollo Comunitario con este tipo de iniciativas?
0: El alma. Mira, la Dirección de Desarrollo Comunitario, el alma social de la administración, tenemos dispuesto una cantidad no menor de recursos para atender a los vecinos. Independiente de la coyuntura nacional, de los vales de gas que se están entregando a nivel nacional, nosotros tenemos nuestra propia infraestructura social con vales de gas, con alimentación, con reembolso de pasajes, con reembolso de gastos médicos y una serie de cosas que están a disposición, que no dependen de ninguna contingencia nacional. Ahora, ¿cómo se vincula? Porque esta es una sede social, pero este proyecto está directamente relacionado con la Secretaría Comunal de Planificación. Es un proyecto que nació desde ahí y el día de hoy está a disposición de la comunidad, que va a tener un contacto permanente una vez ya ejecutado con la Dirección de Desarrollo Comunitario. Es la idea con la etapa 2. La etapa 1 es nuestra unidad de proyecto.
1: Bueno, alcalde, por último, despedirse y entregar un mensaje a toda la gente de Santa Cruz.
0: No, agradecer el cariño, el respaldo y efectivamente el respeto. Yo así lo he hecho durante toda mi vida. No tengo inconveniente, no tengo problemas jamás con ningún sector de la comunidad. He sido muy respetuoso como alcalde, muy prudente. Hemos tomado decisiones con sentido común, siempre pensando en el bien común, siempre pensando en el interés general. Y efectivamente creo que es el día de hoy. Nos da la tranquilidad para poder recorrer nuestra comuna con total normalidad y poder seguir comprometiendo trabajo, y cuando comprometemos obra, la ejecutamos, y creo que eso es lo que posibilita construir esa necesaria confianza entre las autoridades con los vecinos de la comuna.
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3: Mensaje de nuestro obispo diocesano, como todos los fines de semana, es una invitación a levantar la mirada al cielo en los momentos de dificultad, realiza nuestro obispo diocesano, Monseñor Guillermo Verasoto.
4: El lema de la visita del Papa a España era alza la mirada. Una hermosa invitación que todos nosotros hemos de acoger y que nos hace muy bien. A veces nuestra mirada está como tan a ras de suelo, mirando siempre las dificultades, los problemas que son ciertos, que son verdaderos. Miramos las situaciones dolorosas que a veces nos afligen. Miramos también nuestra pequeñez, nuestro pecado. Miramos así como al suelo y a veces podemos como deprimirnos ante esta realidad que nos puede agobiar. Por eso ese himno que escuchábamos es una invitación a levantar nuestra mirada, a tener una mirada como más profunda, esa mirada puesta en el cielo, ahí donde está el Señor. Ya nos lo va a decir San Pablo, busque los bienes de allá arriba, donde está Cristo. Ese ha de ser el ideal y el esfuerzo de todo cristiano. Pero ese mirar hacia el cielo no tiene que llevarnos como a despegarnos o a desentendernos de las situaciones de la tierra, no, sino que ese mirar al cielo, hacerlo con esta realidad, con lo profundo de nuestra realidad, de nuestro ser, y que el Papa lo recordaba ahí en España, y que siempre es la predicación cristiana, aprender a no olvidar que todo ser humano, que toda persona, que cada hombre y mujer, que tú y yo somos dignos, tenemos una dignidad por el mero hecho de haber sido querido, creado y amado por Dios. Si estamos en este mundo, si hemos recibido el don de la vida, es que Dios ha pensado eternamente en cada uno de nosotros. Y eso nos habla de la dignidad que tenemos aquello que nos recuerda también el profeta: soy valioso a los ojos de Dios. Pero cuando estamos metidos en estas situaciones aflictivas, cansadoras, de la rutina o de los problemas, muchas veces podemos olvidarlo. Por eso, qué bueno que se nos recuerde: mira, levanta la mirada. Ese levantar la mirada que nos lleva a recordar entonces que siempre tenemos que dejarnos, como decía el Papa, acompañar por el amor de Dios. Decía el Papa: hagamos espacio al Señor en nuestro corazón y busquemos su rostro. Dejémonos acompañar por su amor. Aferrémonos a Él, que nos invita a la esperanza.
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3: Estados Unidos debutó con goleada y el Mundial 2026 continúa este sábado con 4 atractivos encuentros. La Copa Mundial de la FIFA 2026 sigue entregando emociones y este recién pasado viernes dejó el estreno de 2 de los países anfitriones. En el primer compromiso de la jornada, Canadá igualó 1-1 frente a Bosnia y Herzegovina. El conjunto europeo rescató un valioso punto ante su público. Más tarde, Estados Unidos tuvo un debut soñado al vencer por 4-1 a Paraguay. El elenco norteamericano mostró un gran nivel ofensivo y sumó sus primeros 3 puntos en el campeonato, transformándose en uno de los protagonistas de la jornada. La acción del Mundial continúa este sábado 13 de junio con una intensa programación. La jornada se abrirá a las 15 horas de Chile con el duelo entre Qatar y Suiza por el Grupo B. Posteriormente, a las 18 horas, uno de los partidos más esperados de la primera fecha, que enfrentará a Brasil y Marruecos. La actividad seguirá a las 21 horas con el compromiso entre Haití y Escocia, mientras que el cierre de la jornada estará a cargo de Australia y Turquía, encuentro programado para la medianoche de Chile. El Mundial 2026 recién comienza y cada jornada va dejando historias, emociones y resultados que mantiene la atención de millones de aficionados alrededor del planeta.
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3: A esta hora tenemos una temperatura, sensación térmica de 16 grados, la máxima el día de hoy para nuestra comuna de Santa Cruz. Nos despedimos ya de esta entrega de noticias, aquí la 94.3, que tenga buen resto de jornada. Chao.
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6: 13 horas con 31 minutos.
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5: ¿Qué tal? ¿Cómo están? Les saluda Carlos Maturana. Les doy la bienvenida a esta segunda edición de noticias del día sábado, donde sabremos de la radiografía al CAE. Mayoría de los deudores proviene de la educación técnica y un 27% desertó. Abordaremos la presentación de proyecto de ley que busca automatizar la inscripción de pacientes electrodependientes para agilizar entrega de beneficios. Hablaremos del Ejecutivo que dio marcha atrás a polémica indicación sobre reporte de migrantes.
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5: Tras un acuerdo en el Senado, el Ejecutivo modificó la polémica indicación migratoria excluyendo a hospitales y colegios del deber de reportar a extranjeros irregulares. De esto nos da cuenta Ornella Mellado.
10: El gobierno de Chile decidió dar pies atrás a la polémica indicación de la ley de migraciones que pretendía obligar a hospitales y establecimientos educacionales a reportar información sobre extranjeros en situación irregular. Tras un acuerdo alcanzado con la Comisión de Gobierno del Senado, el Ejecutivo ingresó una nueva propuesta que excluye explícitamente a estos sectores para evitar desincentivar el acceso a derechos básicos. Al respecto, la senadora Danisa Estudillo, presidenta de dicha comisión, valoró el entendimiento.
11: Valoro el acuerdo alcanzado con el Ejecutivo porque permitió mejorar este proyecto y concentrarlo en lo que realmente importa. El Servicio Nacional de Migraciones mantiene amplias facultades para requerir información que permita notificar y ejecutar procedimientos de expulsión. Lo que hicimos fue establecer un límite razonable para proteger a los niños, niñas y adolescentes y evitar que establecimientos educacionales o de salud se transformaran en espacios de fiscalización migratoria.
10: El nuevo texto busca aumentar la capacidad del Estado para obtener datos de contacto a través de otros organismos públicos y privados, con el fin de concretar las notificaciones de expulsión pendientes sin infundir temor en consultorios o escuelas. La medida original había despertado duras críticas transversales, además de reparos por parte del Colegio Médico y la Defensoría de la Niñez, quienes advirtieron sobre los riesgos de vulneración a menores de edad. Con esta modificación, el foco se trasladará a instituciones que no afecten directamente las prestaciones de salud ni la educación.
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5: Un informe elaborado por Acción Educar con datos a diciembre de 2025 reveló que el 71,7% de los deudores del CAE en etapa de pago se encuentra moroso o con la garantía ejecutada. Esto significa que menos del 30% de quienes ya terminaron o dejaron sus estudios mantienen sus cuotas al día. El perfil socioeconómico y académico muestra que casi la mitad de los deudores pertenece a los dos quintiles de ingresos más bajos. Además, la mayoría estudió en la educación técnica, 41% asistió a institutos profesionales y un 13,7% a centros de formación técnica, superando así a las universidades. Un dato crítico es que el 27,5% de los deudores morosos desertó de su carrera, por lo que arrastran la deuda sin haber obtenido un título. El 72,5% restante sí logró egresar antes de enfrentar los procesos de cobro. Finalmente, la deuda promedio por usuario es de 9,6 millones de pesos, aunque más de la mitad debe menos de 7 millones. Respecto al pago mensual, la cuota promedio se sitúa en 59.053 pesos y 3/4 de los deudores pagan menos de 2 UF al mes.
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5: La Fundación Abrázame abrió una convocatoria para sumar voluntarios que acompañen a bebés, niños y adolescentes en residencias de protección. El programa exige un compromiso mínimo de un año y ahora incorpora cupos en Concepción.
9: La región de la Araucanía.
5: El juzgado de policía local multó con casi 14 millones de pesos a un mall chino por vender productos rotulados solo en inglés y chino mandarín. El CERNAC señaló que la práctica vulnera el derecho de los consumidores y consumidoras a información clara y oportuna.
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5: La región de Antofagasta alcanzó un récord histórico al incautar 41,3 toneladas de droga en solo 24 semanas de 2026, superando todo el año anterior. El logro se debió al trabajo coordinado entre la Fiscalía Carabineros y la Delegación Presidencial contra el Tráfico Internacional. De esto nos habla María Belén Araya en el siguiente informe.
10: La región de Antofagasta alcanzó un hito histórico al incautar 41,3 toneladas de droga en las primeras 24 semanas de 2026, superando las 38,9 decomisadas en todo el año anterior. Este logro fue resultado de intensos operativos conjuntos entre carabineros y el Ministerio Público, que incluyeron la detección de cargamentos ocultos en camiones aljibe y en zonas fronterizas con Valdivia. El fiscal regional de Antofagasta, Juan Castro Vecchios, destacó la efectividad del Estado, enfatizando que ha logrado una capacidad continua de detección de drogas.
12: ¿Y qué es lo que es importante además? Es que el Estado ha logrado, a través de los distintos organismos, tener una capacidad continua que requiere mucho trabajo de detección de drogas. Y a eso me refiero con que estos hallazgos ya no son, esto no es casualidad, esto no es el azar. Esto significa un trabajo continuo, permanente.
10: Por parte de las fuerzas policiales, el jefe de la zona Antofagasta de Carabineros, general Cristian Montres Soto, valoró el despliegue preventivo e investigativo del personal especializado y de frontera.
13: Estamos trabajando permanentemente y sobre la base de inteligencia y sobre la base de los controles que tenemos permanentemente en la ruta, orientada a la detección de este tipo de delitos relacionados con el crimen organizado, es que estamos siendo más eficientes.
10: Asimismo, la delegada presidencial regional, Catherine López Rivera, se sumó a los reconocimientos y felicitó el trabajo realizado por el Ministerio Público y Carabineros en la región.
14: Es impresionante ver esta cantidad de droga que está incautando cada vez más nuestras policías, en conjunto con un trabajo de inteligencia sumamente profesional de parte del fiscal, que hoy día ha liberado un porcentaje altísimo con referencia al año pasado. 106% de diferencia entre el 2025 y el 2026. Eso lo que habla es que se ha hecho un trabajo, como dice bien él, interinstitucional.
10: El análisis de los cargamentos reveló la posible presencia de marihuana tipo creepy, un tipo de droga de alto valor y concentración de THC vinculada a organizaciones colombianas. Esto reafirma la posición estratégica de Antofagasta como un punto crítico para el tráfico de sustancias hacia mercados nacionales e internacionales.
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5: Gendarmería frustró una vulneración de seguridad en el centro de detención preventiva de Puerto Aysén tras detectar una situación irregular en un módulo. El procedimiento permitió incautar elementos prohibidos, trasladar internos a otros penales e iniciar un sumario administrativo. Eso es todo por el momento. Nos encontramos en la siguiente edición de noticias.
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1: 13 horas con 54 minutos.
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Muy buenas tardes, estimados y estimadas auditores. Estamos un poco resfriados, pero tenemos que hacer el programa de hoy. Les agradezco que hayan sintonizado nuevamente, como siempre, Radio Santa Cruz. Hoy día vamos a tener invitados importantes. Comenzamos con aula abierta. Esta aula abierta donde hoy día vamos a hablar de dos textos importantes. Primero, en las meditaciones de Marco Aurelio, estas no fueron escritas para publicarse. No fueron escritas para la gente. ¿Sabían ustedes que las descubrieron después de su muerte? Y el título no era Meditaciones. En griego era algo así como a sí mismo. Y en ese texto, en el libro 2, escribió lo siguiente para que ustedes reflexionen. No desperdicies lo que queda de vida en pensamientos sobre lo que otros dicen o hacen. Mírate hacia adentro y pregúntate si lo que estás haciendo es lo que debes estar haciendo. No para que te vean, sino porque es lo que realmente vale. Ese es el primer texto interpretado que quiero compartir con ustedes. Y el otro es que Robin Sharma, el monje que vendió su Ferrari, aquí hay un consejo que le da uno de los sabios de Sivana a Julián Mantle, y le dice: imagina que todos los días recibes en tu cuenta $86,400. No los puedes acumular. Debes gastarlo en el día, porque al final del día desaparecen. Ahora, ustedes cambian esos dólares y supongan que son segundos. Y esa sería lo que corresponde a los segundos de vida en el día. Es decir, tenemos cada día 86,400 segundos para disponer de lo que hacemos con ellos. Cada día tienen esa cifra, que al término de ese día ya no los tendrás. Cuando eres consciente de que si no los usas los pierdes, entonces comienzas a valorar cada segundo, cada minuto de tu vida. Quizás eso sea la verdadera felicidad.

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1: Así es. Hoy pasamos a La Pizarra a don Orlando Guerrero Mella, músico, cantautor y ganador de muchos festivales. Bienvenido, Orlando.
2: Hola, Pablo, ¿cómo estás? Muchas gracias por la invitación y también a la Radio Santa Cruz.
1: Antes de todo, nos gustaría que contaras tu participación musical, los hitos más importantes de tu gran trayectoria.
2: Bueno, el largo es contar todo porque empezó hace muchos años atrás, pero te puedo nombrar más o menos lo último que he hecho a partir del año 2019-2020, donde ya pude exponer a nivel nacional todo lo que es mi composición y mi canto también. He tenido la suerte de estar ganar varios festivales, 42 más o menos, estar premiado en 42 festivales, y en muchos de ellos al ganar el primer lugar. Empecé. Justamente ahora hay una fiesta acá, una fiesta rural que se hace en Paredones, que es la fiesta del festival folclórico de la Virgen de las Nieves, que hace una fiesta, se hace una fiesta en Paredones. Yo tuve la suerte de ganar las tres veces que he ido, tuve la suerte de ganar ese festival, que fue el 2009, 2010, 2012. Después ya no he vuelto a ir porque he andado en otros festivales, en otros lugares. Y de ahí después ya salté a festivales nacionales, por ejemplo, Concón, estaba en Chillán, Los Andes, que las dos veces que he ido al Festival de Los Andes también lo he ganado, el 2019, el 2022, he estado en Chile Canta Chile, y el 2020 me tocó la suerte de ser el primer santacruzano que con un tema mío fui al Festival de Olmué. Bueno, he sido el único santacruzano que ha ido como compositor y cantante al Festival de Olmué con un tema propio. Y después he ido a otros festivales, así que más o menos eso en resumen. Obviamente antes fui tercero en el Festival de Violeta Parra, estuve en el Festival de Chiguayante, en el Festival de Chillán, he estado en el Festival de Valparaíso, Cueca y Tonada, Angol, Brote de Chile, he estado en varios festivales que a través del tiempo se han ido perdiendo algunos festivales. Por ejemplo, el Festival de Concón ya no está, pero son todos temas propios míos, en donde trato de plasmar en realidad la cultura de nuestro territorio completo chileno. A veces son pericona, a veces son tonada, a veces son cueca, a veces son seguidilla, de todo tipo de temas estoy siempre componiendo, y también hago mucho folclore fusión.
1: ¿Qué significa?
2: Te explico, para que la gente entienda un poco nuestro folclore, nuestra tonada y todos estos temas están basados en una métrica de 6 octavos. Entonces todo lo que nosotros podamos hacer con 6 octavos y con rasgueo de tonada está dentro de folclore. Eso es fusión, aplicarles tonalidades, instrumentos que no son propiamente del folclore al folclore. Por ejemplo, un grupo que me gusta mucho, Inti Illimani, el otro Congreso. Congreso a mí me he basado mucho en la temática musical de Congreso, la métrica musical de Congreso, para componer, por ejemplo, Catalina de los Ríos, que es un tema que ganó el 2022, el Guatón Loyola en Los Andes. Y después, en el 2019 gané en Los Andes con ese tema. Después, el 2022 gané con Dominga, que también está dentro de la misma métrica. Todo está basado en la métrica que usa Congreso para exponer la música folclórica.
1: ¿De qué tratan?
2: Ambas. La primera canción, La Catalina en los Ríos, es la vida de Catalina en los Ríos, Lispegger, cuenta su historia, cuenta la historia de lo que ella, digamos, lo que ella vivió, quién era ella. Entonces, me parece muy curioso porque en el año 2019, cuando participé en ese festival de Los Andes, que fue la primera vez que participé, muchos niños jóvenes creían que la Catalina de los Ríos era la Raquel Argandoña, y no está ella, de verdad pensaban que era porque ella había personificado a este tipo. Entonces, De ahí para adelante me han pedido ese tema para obras de teatro, para unos documentales, y en este momento, ahora creo que, bueno, voy a saludar a Patricio Cubillo, que es un joven de acá que es audiovisual, que trabaja en el Colegio Manquimaya, creo. Él me pidió también ese tema para hacer un, para postular a un concurso nacional de cortometraje, con ese tema y otros temas más. Y le ha ido bastante bien, fíjate. Así que ese más o menos, de eso habla ese tema. Y Dominga, que gané el 2022 también, el Guatón Loyola, habla de ese puerto que van a hacer en el norte, donde se va a eliminar totalmente la, la, digamos, la geografía y la parte, digamos, la fauna y la flora de nuestras costas, donde pasa la, la corriente de Humboldt, ¿no es cierto? Y ya no van a haber delfines con nariz de botella, no va a haber los chungungos, no va a estar toda esa proliferación de especies autóctonas y marinas que hay acá. Entonces es como, es un poco eso, es un poco un reclamo, una queja a eso. Por eso se llama Dominga el tema.
1: Orlando, toda canción nace de un paisaje, de una vivencia. ¿Cómo ha influido nuestra comuna en lo que tú creas?
2: Mira, mucho, porque yo me crié en esta comuna, soy de acá, soy santacruzano, en mi infancia la pasé en Paniagüe y después me fui a estudiar afuera, pero yo me desarrollé acá, estudié en el IRFE todos mis años de colegiatura. Entonces la idiosincrasia santacruzana, de la cueca, la tonada, del campo chileno, de la canción campesina, la tengo muy arraigada. Como yo hago canción, música fusión y folclore fusión, siempre estoy tratando de innovar en cuanto a la música, pero no hacia las letras. Yo intrínsecamente el color del folclore santacruzano y centrino en todas mis canciones. Eso, fundamentalmente eso. Ha influido mucho, mucho, porque yo empecé cantando folclore a los 7 años y empecé a componer aproximadamente a los 10 años. Y siempre estuve cercano a Raúl de Ramón, a todos estos cantantes, que, músicos que fueron los que dejaron la raíz acá en nuestra comuna.
1: ¿Pero hay alguna herencia familiar de donde viene también
2: sí, esta beta? Sí, hay beta familiar por parte de mi madre, más que nada, fundamentalmente, que ella tocaba piano, guitarra y era excelente cantante y componía también. Y después de, ahora a los 60 años, yo tengo 63, cumplo 64 este año.
1: Parece de 40.
2: Igualmente. Oye, y a los 60 años conocí a la familia de mi padre, que yo no me crié con la familia de mi padre. Y ahí empecé, y ahí conocí a la familia de mi padre y me di cuenta que todos cantan, son Mira. Todos cantantes sin saber, sin conocer. Claro. Entonces yo siempre pensé que el asunto de la música venía por parte de mi madre, que ella era cantante y qué sé yo. Pero al final no, pues venía por los dos lados. Y la parte de composición sí viene por mi mamá.
1: Ser un artista local implica también cantarle a las realidades que conoce de cerca. ¿Qué elementos tú podrías rescatar? Porque yo, bueno, te escuchaba de Dominga, tiene un profundo sentido, digamos, ecológico.
2: Exactamente. No, acá, mira, yo he rescatado mucho lo que es la historia santacruzana. Si no se conoce mucho, porque acá uno de los problemas de ser cantante local o compositor local, que a mí me conocen más afuera que acá. Te lo digo con un poco de pesar, un poco de nostalgia, lo que sea, pero es la realidad. Me conocen mucho más afuera, a lo largo del país, que aquí en Santa Cruz. Sea por lo que sea. Sin ir más lejos, hace 2 años, creo que Fran Ravelo, ¿ya? Un escritor santacruzano que tú lo debes conocer, este niño, como tú eres escritor, lo debes conocer. Él hizo el lanzamiento de un libro y me pidió que yo le hiciera una canción.

0: para una obra de teatro y para un documental que se hizo sobre los tres hermanos. Y esa es una historia viva de Santa Cruz. Entonces, bueno, esa es una cosa. Y otra cosa que te puedo hacer el rescate, digamos, de la composición y de las letras, es que también hice un tema para un señor que vivió en el desaparecido asilo de anciano que está frente al casino de Santa Cruz.
1: Estaba,
0: Estaba,
1: claro.
0: por eso te digo desaparecido el asilo de anciano. Un señor que yo conocí en la plaza, sentado en un banco con un perrito al lado, que se llamaba Facundo, me puse a conversar con él y él me contaba que él había tenido mucho dinero en la vida, que había sido gendarme, había sido militar, y que después los hijos lo vinieron a dejar este asilo y lo dejaron botado acá. Entonces, bueno, después yo lo fui a ver al asilo y me dicen que ya Facundo se había muerto, que se había ido, ¿cachai? O sea, no estaba. Entonces eso me dio, y hice un tema que se llama Facundo, y que lo tengo en las redes sociales y después lo podemos escuchar. Pero esas historias de gente de acá de Santa Cruz. Y así tengo muchas otras canciones y mucho otro material que es de acá de la zona.
1: Perfecto. ¿Cuál dirías tú que es el mayor orgullo y a la vez el mayor desafío de desarrollar una carrera artística desde regiones y lejos de las grandes capitales de la industria?
0: Mira, orgullo sin duda es que me conozcan más afuera que acá. Ese es un orgullo, porque he estado.
1: Nadie es profeta en su propia tierra, parece que
0: Mira,
1: aquí.
0: no, si hay profetas acá, hay profetas que son profetas acá. Yo admiro mucho a la gente que logra ser conocido acá. Pero yo, como no tengo ningún tinte político, no tengo pitutos políticos, no tengo gente conocida, yo he desarrollado mi música solo, totalmente solo, y
1: Independiente.
0: totalmente independiente. Y de hecho, ahora estoy haciendo trabajos para afuera también. Me ha tocado estar en todos, casi en todas las ciudades de Chile, o en todas las comunas, en todas las, perdón, las regiones de Chile. Y el orgullo es saber que lo conocen más afuera que acá y que me codeo con todos los músicos, digamos,
1: Importante.
0: importantes y grandes del folclore chileno. Los conozco a todos y converso normalmente con ellos sin problema, siempre. Tengo buena comunicación con ellos. Entonces, ese es el orgullo. Y la otra pregunta que tú me decías era
1: El
0: sobre
1: desafío, ¿cuál es el?
0: desafío. Ya, pues, el desafío acá es lo mismo. Pues, el desafío es que tener un resorte o un soporte académico y ojalá cultural y una base económica para poder desarrollar proyectos con gente de aquí mismo, porque ya para la edad que uno tiene, que lo conozcan afuera no es ninguna novedad, pero desarrollar un nicho acá de cultura a nivel comunal, con todo lo que yo he recorrido, con todo lo que he viajado, con todo lo que he cantado en tantos lugares y he compuesto y he ganado festivales, es como para entregar un poquito más la fórmula de cómo lo tienen que hacer otras personas para poder llegar donde yo he llegado.
1: Claro.
0: Eso, lo que yo he logrado, digamos.
1: Enseñar.
0: Enseñar y dejar esa enseñanza para que se haga. Sé que se va a hacer una casa de la cultura. Espero que no sea un acomodo político ni de amistades. Espero que sea por mérito
1: Que
0: y que sea por
1: participen
0: historia,
1: todos.
0: que sea por historia y que sea por mérito, justamente porque en todas las comunas chicas se tiende a privilegiar amigos o
1: O
0: conocidos
1: a discriminar.
0: o discriminar porque uno piensa de una forma u otra, pero yo tengo la realidad y lo he hecho y los títulos y los diplomas y en mi estudio y tengo la grabación y tengo todo. Entonces, puede que nos guste o guste lo que uno hace, pero la realidad es esa. No la vamos a cambiar con palabras.
1: Exactamente. Yo la verdad es que doy fe de todo eso y además de todo tu trabajo y todo lo que tú has mostrado también a Santa Cruz afuera, si eso es importante. Bueno, aprovechamos a hacer un llamado a las autoridades para que también. Yo siempre he pensado una reunión con todas aquellas personas que hacen algún tipo de arte y quizás un poco visibilizarlos más. Yo creo que
0: Hay muchos artistas acá en Santa Cruz, no
1: muchos,
0: solo cantantes ni
1: claro.
0: compositores, hay muchos artistas de otro tipo. Hay artesanos,
1: Exacto.
0: hay gente que hace mucha pintura, que hace de todo.
1: De todo.
0: Sí.
1: Así que el llamado ahí, ¿no es cierto?, es para que vayamos quizás

0: Yo partiría haciendo un catastro de quienes están dentro, digamos, del ámbito artístico, del arte en general. Y a partir de ahí, hacer algunas reuniones, promover también la posibilidad de que quizás algunos sean financiados también.
1: Exacto. Y lo otro es tener un lugar donde se exponga. Porque, por ejemplo, a mí me tocó ir a tocar, me tocó ir a Barcelona, a España, estuve en Barcelona, y me tocó ver cómo las municipalidades allá le dan un lugar a los expositores culturales. No solo música, quiero dejar claro eso. Hay gente que va a exponer escultura, teatro,
0: pintura,
1: lectura, leen poesía, y la gente se llena la plaza o el lugar donde está al aire libre, con su amplificación, que es municipal, del ayuntamiento, le dicen allá, y también incorporan gente que va, de como yo fui, de afuera, para que muestre el folclore de otros países, ¿me entiendes? Obviamente uno va y los que van son más chilenos, cuando saben que va un chileno a tocar. Pero es así, pues. Entonces acá yo veo que si yo alguna vez tuviese algún cargo, cosa que no lo voy a hacer, algún cargo político o qué sé yo, yo haría eso, buscaría un lugar dentro de la ciudad donde se diera un espacio, justamente un espacio a los artistas de todo tipo, porque hay artistas de todo tipo, hasta payasos, cualquiera, porque yo veo que acá no existe eso, no está la cultura, y hay mucho que hablar sobre la cultura que se está entregando a los niños, mucho que hablar.
0: En esta fructífera conversación, de pronto pienso, y si hay alguna autoridad, ¿no es cierto?, que está escuchando el programa, quizás implementar un eje que sea cultural y artístico. Yo pienso en este momento en una feria artística, que, no sé, que todos los sábados hubiese una feria artística en tal parte, en tal lugar, en donde puedan ahí estar escritores, cantantes, etcétera, etcétera, y podría ser en algún momento una especie de legado también.
1: ¿Sabes lo que a mí me hace, lo que me tocó vivir a mí allá en el extranjero? Es que las municipalidades o el ayuntamiento tiene un canal de televisión y una radio. Y todos los viernes, a partir de las 8 de la noche a 11 de la noche, exponían artistas en un teatro. Obviamente acá no tenemos un teatro, pero obviamente si nuestro señor alcalde o los concejales o las autoridades que sean arrienden el teatro de Delirfe o otro lugar,
0: o algún convenio,
1: para poder exponer, porque fíjate, allá se llenaban, todos los viernes iban a escuchar música, por ejemplo, iban a escuchar un violinista, o un coro polifónico, o gente cantaba lírico, ¿cachai? O un guitarrista, un concertista en guitarra, en piano, un cantante que cantaba, mira, hasta Rosalía estuvo en ese lugar, Rosalía empezó a tocar ahí, y famosa en todo el mundo, y ahí empezó ella. Entonces, yo veo que estamos a años luz acá. Yo sé que la comuna necesita otras cosas. A veces el problema de vivir en una provincia es que hay muchas necesidades a nivel comunal y también a nivel nacional que nos repercuten a nosotros, ¿no es cierto? Y que el folclore o el arte en general se piense que no es de primera necesidad. Pero yo te puedo decir que para mí el folclore en la vida, o sea, el arte en la vida ha sido de primera necesidad, porque me cambió la vida de cuando yo era niño a grande.
0: Exacto.
1: No saben todavía la gente que no es artista, no saben que el arte a uno le abre, no sé, más de 360 grados nuestra cabeza, nuestro cerebro, nuestra inteligencia emocional, nuestra autoestima, es muy importante. Es muy importante. Sí. Y la gente que no ha experimentado esto no lo sabe.
0: Está al debe. Está más atrás que otras personas que se lo han experimentado y que han aprendido también. Bueno, nos vamos a ir a un tema musical y ya estamos nuevamente.
1: Oye, me gustaría ver si van a poner el tema de Facundo. Vamos a poner este tema de Facundo. Este tema, quiero que le pongan atención a la letra, porque es una historia real de un señor que se llamaba Facundo, que estaba acá en el asilo, y me dolió mucho saber que no lo pude después volver a invitar a mi casa. Y claro, así que se lo dejo con mucho cariño.

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1: 14 horas con 32 minutos.
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7: Bueno, ya estamos nuevamente con ustedes y con don Orlando Guerrero Mella. Orlando, la música tiene el poder de ser un espejo de la sociedad. ¿De qué manera crees que el trabajo de los músicos locales contribuye a fortalecer la identidad cultural y a preservar la memoria de nuestra gente?
8: Es muy simple saber que acá en Santa Cruz, por ejemplo, tenemos como la reina la cueca. Y de hecho, no solo en 18 deberíamos hacer esquinazo y recibir a todos estos turistas que llegan con un evento semanal. Yo creo que la plaza de Santa Cruz con nuestra
7: baile nacional.
8: O totalmente, nuestra vida, nuestra comuna, con un esquinazo, cantar las tonadas que son insignes de Santa Cruz, por ejemplo, el Valle de Luz, del compositor, ¿no es cierto?, don Jorge Toledo, ¿o no?
7: Me parece
8: Jorge Toledo. Sí. Entonces, son gente de acá, entonces yo creo que esto se debería hacer en invierno y verano, en 18 de septiembre y también en toda la época del año. Yo creo que la música es una herramienta que no se ha utilizado muy bien acá. El folclore se usa solamente para las fiestas patrias y para el mes de septiembre, pero deberíamos ocuparlo todo el año. Así todo es. El año.
7: Cuando te suba a un escenario de nuestra ciudad y ves a vecinos, a familiares, amigos en el público, ¿qué sientes tú?
8: Mira, generalmente las personas, agradecimiento primero, porque nos van a uno lo van a ver y la historia viene de muchos años atrás, porque uno lo conocen de que era niño. Entonces, cuando uno canta afuera, cuando yo voy a tocar afuera, con gente que no me conoce, siento que como es una novedad, digamos, la gente reconoce muy bien que el valor de lo que uno está entregando. Acá yo me encuentro que, sí, las veces que toco, y como anoche mismo estuvimos tocando en el casino, y la gente es muy acogedora, y yo encuentro que están en la misma sintonía de uno por ser de la misma zona y todo eso. Así que eso, yo creo que es agradable, es una cosa de relajación también. Me relaja mucho cantar a la gente de acá porque piensan y tienen la misma idiosincrasia que yo en el fondo. Eso básicamente es.
7: Ahora te voy a llevar al ámbito educativo. ¿Ya? Correcto. ¿Qué le dirías tú a todos aquellos niños y jóvenes que sueñan con tener algún tipo de carrera artística, de cantante, de músico?
8: Lo primero es que hay que ser honesto con uno mismo. Hay dos parámetros acá. Uno, ser honesto con uno mismo, saber qué talento el que uno tiene realmente. Porque uno puede tener... Mira, te voy a poner dos casos. Hay cantantes que cantan técnicamente muy bien, pero se escucha feo.
7: Explícanos, por favor.
8: Ya, por ejemplo, yo encuentro que Mijares, te voy a poner un ejemplo, Mijares canta técnicamente espectacular, porque él es técnicamente muy bien, es un cantante mexicano, pero yo encuentro que suena fea su voz, no se escucha agradable. Al revés, un cantante chileno que yo encuentro que canta pésimamente técnicamente, Fernando Viergo, pero su voz se escucha tan bonita.
7: ¿Y qué se dé eso?
8: Ya, ahí en eso voy. La tercera opción, después te voy a contestar lo que tú me preguntas. La tercera opción, Luis Miguel. Luis Miguel podemos unir, que él canta técnicamente espectacular y canta muy bonito también. Y se juntan las dos cosas. Esos tres parámetros tenemos para responder lo que tú me dices. ¿Ya? Entonces, ¿qué le puedo decir yo a los jóvenes o a los niños? Que tienen que ser... bueno, tener la madurez suficiente, pero también ser honesto con ellos mismos. Saber que uno tiene hasta cierto talento. Pero yo te voy a decir una cosa. Ese cierto talento puede ser un 30% de 100. Pero basta con 30% de talento. Basta. Porque lo demás es puro trabajo. Puro trabajo. Yo le he ganado a gente que canta espectacular. Y le he ganado a compositores espectacular y he ganado. Y no es porque yo sea espectacular, sino que porque yo soy metódico y trabajador, nada más. Yo he escuchado muchos cantantes de aquella zona, de otros lados también, que dicen que no, yo soy el mejor folclorista, el mejor cantante, oh, ese tipo no canta bien. Pero no es eso, es trabajo, trabajo, trabajo. Uno necesita un porcentaje de talento, nada más, nada más. Lo demás es solamente trabajo y metodología, ojo. Porque para componer no es llegar y componer, para cantar no es llegar y cantar, hay que estudiar canto, hay que tratar de hacerse asesorar de alguien que sepa y aprender primero. Entonces yo le diría a los jóvenes que si tienen el sueño de tener una carrera musical, tienen que estudiar. Como sea aquí, no se le puede sacar el cuerpo al estudio, tienen que estudiar. Si quieres ser cantante, tienen que estudiar canto, en un lugar profesional, estudiar ojalá música para que comprenda la métrica de lo que es cantar, porque esta cuestión se aprende familiarizándose con el sistema del cantar, digamos, no es solo cantar, no ir a tres clases de canto y ya soy cantante, sino que se aprende también tocando instrumentos, tiene que aprender un cantante a tocar instrumentos, si no, no sabe en qué tono va a cantar, o sea, es más que solo cantar. Entonces yo le diría a un niño que quiere dedicarse a la música, que tiene que profesionalizarse, y eso es estudiar, o ser profesor de música, o irse al conservatorio de música y aprender canto lírico o cantante popular, pero tiene que estudiar. Yo creo que eso es lo fundamental. Ahora, hay talentos que son innatos. Te voy a poner caso, un caso mal puesto, pero ya te voy a poner a Américo, por ejemplo. Él no tuvo que estudiar. Estudió, sí, canto, después de grande. Luis Jara, ya. Luis Jara también estuvo por años estudiando canto. Años estudiando. Pero ya cantaba muy bien, porque él tenía el talento natural. Pero si tú no cuidas tu talento natural, duras menos cantando. Si tú no tienes técnica para cantar, te vas a echar a perder la voz, vas a quedar difónico, totalmente difónico. Y uno puede cantar 4 o 5 horas y no se pone difónico. Nosotros anoche, de hecho, estuvimos tocando 2 horas con un grupo y yo no estoy difónico. Yo puedo cantar hoy día de nuevo.
7: Yo estoy difónico.
8: Tú estás difónico.
7: Y eso que no canto.
8: Y eso que ni canto. Oye, pero eso le diría yo a los chiquillos. Que si realmente les gusta la música, se dediquen profesionalmente.
7: Claro.
8: Y que estudien otra cosa aparte también.
7: Sí.
8: Ahora, ojo, hay un mito aquí en Chile. Dice que de la música no se vive. Sí se vive en Chile. Se puede, pero hay que ser profesional.
7: Orlando, queremos que hagas una introducción a un tema tuyo que vamos a escuchar a continuación.
8: Ya, bueno, quiero invitarlo a escuchar este tema que lo hice. En realidad este tema se llama Dominga. Y este tema lo hice porque... cuando yo leí el informe, la noticia, y después me documenté bien de este megapuerto que se va a hacer en el norte, ¿no es cierto? Y se va a erradicar la vida natural, la fauna y la flora de la costa de nuestro norte, que eso está en, creo que está en Lagunillas, por ahí un poco más.
7: Lagunilla.
8: Claro, se va a quitar el la biosfera, digamos, de los...
7: Todo el entorno ecológico.
8: Sí, pues, y de los delfines nariz de botella, los chungungos, los mismos pingüinos de Humboldt, y por ahí pasa la corriente de Humboldt, entonces se va a hacer un puerto, se quiere hacer un puerto que está bien que tengamos modernidad y que tengamos trabajo para la gente, pero se va a matar ese ecosistema que es único en el planeta. Es único en el planeta. Entonces, cuando yo escuché esa noticia, me puse a investigar y sabes que honestamente me sentí, pero así dije yo, pero ¿cómo van a hacer este? Es un asesinato a la naturaleza. Compuse este tema, mandé este tema, después de haberlo tenido guardado como unos meses, lo mandé a postular al Festival del Guato Loyola el año 2022, con la suerte que gané ese festival también, un festival nacional que se hace en los Andes, el Guato Loyola, gané con este tema. Así que los dejo a ustedes, les presento este tema, se los regalo, quiero que lo escuchen y que reflexionemos un poquito de lo que nosotros a veces por la modernidad, ¿no es cierto?, le estamos haciendo un poco al planeta. Así que les dejo con ustedes con mucho cariño, Dominga.

0: Bueno, ya estamos nuevamente con don Orlando Guerrero. Orlando, ¿qué materia pendiente nos quedaría acá en Santa Cruz?
1: ¿Acá?
0: ¿Qué poder hacer aquí para que quizás tenga más promoción todo lo que se hace a escondida? Digo a escondida, es una metáfora.
1: Sí. ¿Ya? Mira, yo creo que hay mucho por hacer, mucho, demasiado por hacer. Yo creo que no se ha hecho nada técnicamente.
0: ¿Descubrir talento sería bueno?
1: Descubrir talento, dar un espacio donde, lo que te decía adelante, dar un espacio donde.
0: Sería bueno, por ejemplo, contactar a toda esta gente, por ejemplo, que es artista.
1: A todos los artistas santacruzanos.
0: Y llevarlo a los colegios, por ejemplo. ¿No sería bueno eso?
1: Mira, yo lo que haría es, yo creo, en el Politécnico, no sé, o en otro colegio, arrendar o que la municipalidad diera un lugar donde se hiciera una exposición semanal de artistas, obviamente con apoyo del comercio santacruzano, donde se dé estímulo a estos artistas.
0: Claro.
1: ¿No es cierto? Yo estuve hace años atrás de jurado en Siete Talentos, que se hizo en la comuna de Chépica. Mira, en la comuna de Chépica se buscó durante 4 meses a todos los niños que cantaban dentro de toda la comuna de Chépica. Entonces hubieron gente de allá en la Candelaria, niños que vivían sin luz ni agua, ojo.
0: Sí.
1: Y se hicieron un invierno, se hicieron 4 shows con esas personas. Y se iban pasando etapas, los niños. Se presentaron los dos primeros shows, y nosotros como curados elegíamos a 12 niños. ¿Ya? Y salieron unos talentos fabulosos, niños que cantaban, pero maravillosos. ¿Cachai? De hecho, yo en ese momento di como premio grabar un tema en mi estudio a uno de los niñitos, que no fue el que ganó.
0: Perfecto.
1: Pero era un niño que no tenía muy poco estímulo, los papás no querían que cantara.
0: Claro.
1: Porque eran de
0: campo. Tienen otra mentalidad.
1: Claro, pero eso hace falta acá en Santa Cruz, yo creo, estimular. Porque yo veo cantantes que vienen de afuera a tocar guitarra o cantar por aquí en la plaza o en las calles de Santa Cruz, y también veo a jóvenes que son profesionales. Este niño que toca saxo, yo encuentro que es profesional y no tiene un lugar donde exponer. Exacto. O sea, y tienen que pedir en la calle. Yo creo que sería bueno que la cultura es muy importante, muy importante. No solo el folclore,
0: no,
1: centrino, todo. No, todo el folclore, el arte.
0: El llamado ahí es... Aquí hay dos ideas que surgen de esta conversación. Una feria, que podría ser un día sábado en la tarde. Una feria cultural, artística. Y también quizás invitar a los colegios para que esta gente en un recreo, por ejemplo, o hacer un cambio de actividad y se puedan presentar. Orlando, estamos terminando, pero antes de eso nos gustaría saber qué estás haciendo ahora, aparte de todo lo que haces.
1: Sí, bueno, estoy musicalmente, ahora estoy con mi grupo que se llama La Otra Calle, que tenemos ya 5 meses de presentaciones constantes. Estamos estables en nuestro casino Colchagua. Afortunadamente estamos, de hecho anoche tuvimos un show muy bonito ahí, estuvimos tocando 1 hora y media.
0: ¿Quiénes participan?
1: Eso, allá voy. Nuestro grupo, yo este grupo lo había creado ya en el 2012, con un músico de Curicó. Habíamos tocado en las vendimias, habíamos salido para muchos lugares. Después se disolvió por estudio, qué sé yo, por trabajo. Y ahora hace 5 meses busqué componentes yo de musicales. Y encontré primero un excelente cantante que tuvo. Él estuvo. Formó un grupo en Santiago que se llama Calle Ilusión, que salió en Chilevisión reportaje como grupo del año, y también viajaron por todo el país, muy conocido.
0: ¿Cómo se llama?
1: Grupo Calle Ilusión. Miguel Durán. Gran cantante, pero gran cantante santacruzano. Realmente uno de los mejores cantantes que he escuchado acá en Santa Cruz. Un chiquillo humilde, una persona decente, un cabro. Que a mí, él llegó a mi estudio a los 16 años. Y estuvimos conversando, después él se fue de acá de Santa Cruz, se fue a estudiar, formó este grupo en Santiago, y le fue pero espectacular. Tenía seguidores de México, Estados Unidos, de todos lados. Y tenía conversaciones con ellos, con radios de México y de Estados Unidos. Y están grabadas, están en internet. después de eso éramos dos varones. Estuvimos enseñando dos semanas con Miguel para dar lanzamiento al grupo La Otra Calle, para refundar el grupo La Otra Calle, y queríamos una voz femenina. Y empezamos a buscar qué voz femenina que fuese, que tuviese todo, que fuese simpática, buena moza, que fuese trabajadora, comprometida, que cantase bien también. Y a mí se me surge la idea que cuando yo fui a Olmué, me entrevistaron acá en Santa Cruz en una emisora amiga, y la animadora era doña Paola Silva. ¿Ya?
0: Muy conocida de nosotros.
1: Muy conocida de ustedes, que ella llegó de Santiago, estuvo viviendo en Brasil mucho tiempo, y venía con una cultura más amplia extranjera. Entonces, yo la llamé, le propuse el proyecto. Asistió a la reunión en mi estudio y conoció a Miguel. Estuvimos viendo el asunto musical. Ella estudió canto conmigo un tiempo. Entonces, y me di cuenta y nos dimos cuenta que ella sí daba el ancho y que también tenía interés en participar.
0: Claro.
1: Y nos propusimos dos meses de ensayo, lo cual lo cumplimos así al pie de la letra. Y de ahí empezaron a aparecer los contratos. Y no hemos parado, todos los fines de semana, dos veces a la semana, a veces nos tocamos viernes y sábado. Ayer estuvimos en el Casino Colchagua, vamos a estar de nuevo el 17 de julio en el Casino Colchagua. Y este sábado que viene vamos a estar en el restaurante Sumañusta, que está acá en San Fulgo, donde don Jorge. Y él tiene también el restaurante, allá, la Catedral del Pisco, que también ya hemos cantado dos veces ahí. Entonces, hemos estado en Toromata, hemos estado en todos los locales acá, y nos ha ido muy bien, y estamos estables en el Casino Colchagua.
0: Perfecto.
1: Así, un saludo con mucho cariño para Miguel Durán y para Paolita Silva, que siempre están ahí ensayando y están tirando para arriba con nuestro grupo, que es La Otra Calle.
0: Ya pues, Orlando, yo te agradezco que hayas venido, y algunos segundos para que te despidas de nuestros auditores y auditoras.
1: Bueno, primero agradecerte a ti, Pablo, por la invitación, también a la Radio Santa Cruz, y bueno, y decirle a las personas, a la gente que nos está escuchando, que no duden en ir a los actos culturales de Santa Cruz. Yo sé que las municipalidades de todo Chile tienen que hacer shows masivos, traer mexicanos, cumbianchero y todo el asunto, pero yo le bajaría un poco a los mexicanos y le pondría un poquito más de canciones de cantantes locales y cantantes chilenos, la música chilena. Tenemos tanto ritmo hermoso.
0: Exacto.
1: La pericona es un ritmo alegre, pero totalmente, la cueca, pero siempre para los shows masivos, o que traigan mexicanos, pero a mí me incomoda eso. Yo en todos los pueblo de Chile hay el mexicanito, la mexicanita, que la charrita, el charrito, y pero no escucho yo los, no sé, folcloristas chiquititos. No, así que un saludo para ustedes, y bueno, y ojalá que haya más espacio para los artistas locales.
0: Exacto. Bueno, Orlando, muchas gracias. Estamos terminando ya el programa de hoy. También aprovechar y mandar un saludo a tu familia, Orlando.
1: Muchas gracias.
0: ¿Ya?
1: Tu nombre. Muchas gracias.
0: Una gran familia. Y bueno, a ustedes, auditores y auditoras, le agradecemos que sigan estando acá, ¿no es cierto?, en la sintonía de Radio Santa Cruz. Y invitarlos también a que sean quienes también den a conocer lo que hacen mucha gente de Santa Cruz, y que muchas veces está ahí en el silencio, trabajando y luchando. Entonces, si usted sabe de alguien, délo a conocer, de tal manera que ya vayamos conociendo a mucha gente más que hacen algún tipo de arte y que en definitiva está representando a nuestra comuna. Además, a todas las comunas aledañas, porque Radio Santa Cruz llega a muchas comunas. Así que con mucho ánimo, le agradecemos su sintonía y los esperamos, si Dios así lo quiere, en un próximo programa de Agenda Educativa.
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3: 14 horas con 59 minutos.
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17: 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A todo le puso límites, menos a la tontería. Konrad Adenauer.
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1: 15 horas con 30 minutos.
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una de las voces más importantes de España, reconocido en todo el mundo, murió trágicamente en 1973. Nino Bravo, a esta hora en Santa Cruz FM.

0: Atención, el reloj marca las
1: 16 horas con un minuto.
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14: Nadie ofrece tanto como el que no va a cumplir. Francisco de Quevedo.
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1: 16 horas con 30 minutos.
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1: 16 horas con 56 minutos.
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17: El secreto de la felicidad no está en hacer siempre lo que se quiere, sino en querer lo que se hace. León Tolstoy.
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20: Vamos a presentar de inmediato a nuestro panelista semanal, como siempre, junto a nosotros, un político joven, santacruzano de corazón, don Diego Ramírez Donoso. ¿Cómo está, don Diego? Bienvenido.
21: Muchas gracias, Rafa. ¿Bien y tú?
20: Bien, aquí esperando la colita, sí, esperando
21: sí,
20: la lluvia.
21: Sí, esperemos que... O sea, obviamente la lluvia siempre es importante, esperar que la gente haya podido tomar los resguardos correspondientes, sobre todo la gente de sectores rurales, el tema de la limpieza de los canales, el tema de las acequias, porque son cosas que si no se hacen a tiempo, que no, la autoridad siempre lo señalan, obviamente hay parte del trabajo de las autoridades, de las municipalidades, pero también hay una responsabilidad de la familia, de las personas que también habitan los sectores, de poder tener eso limpio, porque esa es la idea, para que después no vayan a ocurrir
20: dificultades.
21: Obviamente, que después reaccionar, los reaccionarios siempre es mucho más caro y es más lamentable. Así que en ese sentido, obviamente, agradecer que llueva, porque al final es un ciclo y es importante para la humanidad, es un tema biológico. Ya no es si llueve o no llueve, es un tema que necesitamos la lluvia, así es algo que tiene que ser así. Entonces...
20: Y un dicho muy popular que yo sé que lo usaba su abuelita, su tatarabuelita, su bisabuela, la mía, la de DJ Miño, que es mejor prevenir antes de lamentar.
21: Así es, en todo orden de cosas. En todo orden de cosas, sobre todo también las que hablamos acá, por eso también una dentro de las políticas importantes que se tienen dentro de la administración en general, por ejemplo, salud mismo, por eso existe la atención primaria de salud, precisamente claro, para evitar, o la idea que tiene que tener el sentido de estas políticas, de lo que es un CESFAM, porque de pronto... concepto muy difícil en comprenderlo. La APS, la Atención Primaria de Salud, precisamente lo que ocurre a responsabilidad de las municipalidades es para que las personas se vayan atendiendo, evitando que ojalá no pase a necesitar una atención secundaria, que serían hospitales, médicos especialistas, y que obviamente eso se va a encarecer y también choca con la realidad nuestra del país, que no hay tantos médicos especialistas, también está la lista de espera en el área secundaria, que en este caso serían hospitales.
20: Y la primaria también, ¿ah?
21: Totalmente, o sea eso, la primaria, ese es un problema.
20: Yo soy usuario, por ejemplo, yo soy paciente crónico, hipertenso. Y estuve algunos días ahí tratando de ajustar la dosis del medicamento, de poder ir haciendo algún seguimiento. Y la verdad es que la lista de espera para el polidescompensado era bastante importante. Así que había harta lista de espera, había que esperar que uno lo llamaran.
21: Así es.
20: Y eso es una atención que es una afección que tiene gran parte de la población, lo que es la hipertensión, la diabetes, sobre todo los adultos mayores, que muchas veces son relegados y por supuesto en esta situación también.
21: Sí, de hecho uno de los programas en el cual tú estás acá en la comuna, en general las comunas de Chile, uno de los programas con mayor cantidad de gente, ya sí, claro, que tienes que atender. Entonces, por eso es importante cuando uno habla de que el funcionamiento no tiene que separarse de la calidad, no tiene que separarse, digamos, como de conceptos que tienen que ir de la mano. No podemos hacer como... Claro, no hay que decir, por ejemplo, ponemos plata, lo decíamos la semana pasada en el caso de educación, pero no hay que poner plata para tapar el hoyo, no para cubrir el déficit que no entrega el Estado, porque si no seríamos como, ya esperemos que ojalá venga un presidente o una presidenta que diga, le voy a dar toda la plata a las municipalidades de Chile para cubrir todo lo que hacen y después ustedes tengan plata para puro hacer fiestas, para puro hacer cositas que le no sé, no hay una proyección, digamos, con la realidad y las necesidades de la comuna o de las comunas en general. Entonces ahí es donde es un punto importante, cuando ya ves que...
20: ¿Quién está a cargo de dictaminar cuáles son las principales necesidades de la comunidad, por ejemplo, nuestra ciudad de Santa Cruz? ¿Quién es el que dice, por ejemplo, o de qué manera se pueden obtener estos datos para saber cuáles son las principales necesidades de los vecinos de Santa Cruz, por ejemplo?
21: Bueno, ahí hay diferentes instrumentos. La principal persona de las necesidades siempre va a ser el alcalde, o sea, es algo de una comuna, básicamente, porque claro, él que generalmente debería, generalmente, porque a veces no pasa, que eso es por eso lo digo de manera general, el que tiene que tomar las decisiones sobre la base, me imagino. ¿Por qué lo digo me imagino? Porque uno sabe que no existen esos diagnósticos como corresponde, sobre la base, que ojalá sea sobre un diagnóstico real, actualizado, que no estemos ocupando datos, no sé, del 2017 o datos, sino que las municipalidades tengan la capacidad de poder ir obteniendo estos datos cuando atienden a una persona, claro, cuando están haciendo ese trabajo, para obviamente después proyectarlo en ciertos instrumentos. Entonces, por ejemplo, el tema del desarrollo comunitario, ¿por qué nosotros hablamos mucho de los instrumentos? Porque el plan de desarrollo comunal, que quizás cuántas veces lo hemos escuchado acá en el programa, que nosotros lo decimos, es importante porque es una hoja de ruta precisamente para poder ver líneas importantes, cómo proyectan la educación, cómo proyectan la salud, cómo proyectan la cultura, cómo proyectas, por ejemplo, el tema de vivienda,
20: el deporte,
21: un sinfín de temas que tú vas generando una línea para decir, para allá yo quiero ir y mi realidad es esta. Por eso es importante trabajar en esos planes. Esperemos que nuestra comuna, lo veíamos en la cuenta pública, hay una idea de actualizarlo, esperemos que eso sea fructífero, ya que tenga un sentido de hacerlo bien, ya de estar fiscalizando como corresponde, que no pase, por ejemplo, y lo volvemos a repetir acá porque siguen pasando los meses, ya estamos, lo decíamos Rafa, hace dos semanas, si no me equivoco, dos o tres semanas, en los últimos dos o tres programas, que vamos a llegar a mitad de año y no sabemos nada qué pasó, por ejemplo, con la auditoría externa. Llegamos a mitad de año y no pasó nada con la auditoría externa. Entonces, son cosas que la auditoría externa que precisamente iba a reflejar o debería reflejar cuál era la realidad de la finanza, el tema de que cómo estaba ordenada nuestra comuna, y no sabemos hoy día y no vamos a saber porque eso queda en el aire. Todavía no hay una explicación pública con respecto a que por qué no pasó nada, básicamente. Entonces, volviendo también a otro punto que es importante, el plan de salud municipal, todos los años se tiene que hacer un plan de salud municipal. Entonces, en educación lo mismo, lo hablamos, el PADEM, que es el plan de educación, que también, precisamente, ¿qué es lo que muestra? La realidad dice cuáles son los problemas. Nosotros lo decíamos, nuestra comuna de Santa Cruz tiene menos matrículas que los años anteriores, entonces ahí te está diciendo algo, los colegios tienen menos estudiantes. Hay una idea de que obviamente esa matrícula aumente, me imagino que también hay una política con respecto a eso, lo podríamos analizar después más en profundidad, pero también señala que, por ejemplo, los estudiantes o las y los estudiantes que entran al PIE, que es este plan, Programa de Integración Escolar, que es muy importante en los colegios, también ha aumentado. Entonces también te dice algo, ¿ya? Entonces esos datos son importantes y no solamente pensar en cómo después tú vas a crear... no sé, una ceremonia para entregar un galvano, que sí, es importante, pero estos son los datos que importan. Porque después si tú dices, ah, no importa, el otro año veo, el otro año veo, el otro año veo, cuando pasan 12 años te das cuenta que quizás la realidad te pasó por encima, te pasó por delante y no la tomaste. Entonces, respondiendo a tu pregunta nuevamente, es ¿de dónde sale esa necesidad? Obviamente tiene que salir de la alcaldía, porque es la autoridad máxima de una comuna, de la cual tiene que determinar para dónde se apunta. Claramente eso se toma de otros brazos, que son los del Estado, que también hay políticas del Estado, me refiero al Estado como gobierno central, en este caso dirigido por el presidente de la República, o la presidente de la República en el país, que puede haber un presidente o presidenta, y precisamente también se van vinculando con lo que va pasando en una comuna. ¿Verdad? Por ejemplo, la gran mayoría, y siempre lo hemos dicho acá, la gran mayoría de los recursos, la gran mayoría, casi cerca del 80, 90% de los recursos en algunas municipalidades vienen del Estado. Entonces, en salud, por ejemplo, vienen financiados desde el Estado central. Educación, lo mismo. Entonces, para el funcionamiento, para un sinfín de cosas, ¿ya? Para la calidad también, porque el Estado, no es que los alcaldes nomás sean los que se preocupen de la calidad, sino que el Estado también tiene programas pensando también en esa calidad. Y ahí es donde esas responsabilidades que se comparten son importantes cuando se toman, no sé si seriedad, porque de pronto podríamos decir que los políticos son poco serios, algunos podrán estar de acuerdo, otros no, pero cuando se hace con sentido profesional, o debería ser como para mejorar, o del primer nivel, que la gente le gusta hablar, los políticos en general, debería ser sobre la realidad de esos diagnósticos, y no solamente porque aquí un discurso, una autoridad, ¿cuál es la ventaja de una autoridad que está en ejercicio? Que sabe de todas las cosas que están pasando, porque le llega el papel, claro. Tiene asesores, tiene un sinfín de personas que le puede pedir algo y le van a llegar con la respuesta. En cambio, el común de los mortales como nosotros, si no estás preocupado de ver lo que está pasando en una comuna, hasta el año cuarto cuando te toca votar de nuevo y ves si lo que prometió lo cumplió, y de ahí no tiene chance hasta la próxima elección. Entonces esa es la ventaja de una autoridad, porque puede aquí venir a decir muchas cosas y las personas, si no tienen la manera de contrarrestarlo, si no hay por ejemplo cuentas públicas claras o información de todos los días, o no de todos los días, pero por lo menos una vez a la semana, de estar publicando todas las cosas, no decir aprobamos un presupuesto de tantos millones para mejoramiento de esto, sí, perfecto, es tu trabajo, pero ¿cuál es el objetivo? ¿Qué es lo que se está cubriendo? Son cosas importantes.
0: ¿A cuántas personas beneficia?
21: Entonces, ¿de dónde viene el presupuesto? Porque la gente tiende a confundirse y el político ocupa mucho esa arma para poder ganar la medalla o sacar la foto pensando en que una construcción de un puente, una municipalidad no tiene plata, o sea, a menos que sea quizás una muy Las Condes, Vitacura, Los Barnechea, de pronto, y quizás también queda corto en un puente. Entonces, cuando vemos un puente en Lololo, cuando vemos un puente en Santa Cruz, la gente tiene que dar que ese presupuesto no es que venga de la municipalidad.
0: Claro, porque siempre, y esto es sabido muy bien, de que siempre las necesidades son mucho mayores que los recursos que tiene, por ejemplo, cada una de las instituciones, en este caso las municipalidades. Uh-huh. En cuanto a social, en lo deportivo, en lo cultural, en lo de salud, en lo de educación, en distintas materias, por ejemplo, hay miles de necesidades y no siempre se puede llegar al 100% de los vecinos. De esta manera, la pregunta es, ¿cómo se prioriza? Claro, adelante yo te lo pregunté, pero para que quede claro, así, ¿cómo hay algún instrumento que priorice las necesidades de la municipalidad o de la comunidad de un municipio?
21: Buena pregunta. Sí, deberían ser estos planes que te mencionaba yo. Deberían, ¿por qué? Porque ahí cuando uno va a la ley, y es la crítica que uno siempre hace, cuando la ley no te obliga, sino que te dice que tienes que tenerlos, es como, ya los tengo, pero si no lo hago, no me pasa nada. Entonces, por eso se atrasan. Porque vuelvo a responder, si tú, por ejemplo, tienes un plan de coordenado, tienes un plano regulador, que es el que ve para dónde se va a construir, por dónde se van a proyectar las calles, no solamente por dónde van a transitar los autos o las veredas por dónde van a transitar las personas, es por dónde va a ir un alcantarillado, es por dónde se va a proyectar muchas claro. cosas que van a ser para el desarrollo de una comuna, sobre todo en la infraestructura. Cuando tú tienes esas cosas atrasadas, ¿cuál es tu visión? ¿Cuál es el orden que vas a hacer? ¿Cómo vas a pensar en ordenar? ¿Cómo vas a pensar, por ejemplo, en fiscalizar? ¿O cómo vas a pensar si tus cosas son atrasadas? Eso es lo primero. Lo segundo es que, lamentablemente, en nuestro país, y aquí voy a ocupar una de las herramientas que he aprendido en este tiempo que he estado ahora estudiando nuevamente, nuestro país tiene muy pocas políticas, de hecho casi nulas, con respecto a evaluaciones de seguimiento. Me refiero a evaluaciones de seguimiento más longitudinales, con el tiempo. ¿Por qué? Porque, ¿qué pasa, por ejemplo, en cosas muy prácticas? Una plaza. Tú pones una plaza en un sector. ¿Por qué pones la plaza en un sector? porque la gente te la puede estar pidiendo, porque claro, de pronto puede haber sido un micro basural, un sinfín de cosas, ¿cierto? Ya, se pone la plaza en el sector. De esa plaza, ¿hay un impacto aparte de tener la plaza claramente y que se vea bonita? Por ejemplo, si habían temas de microbasurales, ¿dejó de haber un microbasural? Claro. ¿El microbasural se movió para otro lado o no? ¿La gente siguió botando basura? ¿O si siguió botando basura, qué es lo que se está haciendo? Si había un tema, por ejemplo, de que las plazas estaban tomadas por, no sé, la droga o cualquier cosa, o rucos, después de eso los rucos desaparecieron, aparecieron en otro lado. Ese seguimiento, lo mismo en salud, por ejemplo, se hace una vacunación, se vacuna a las personas, se cumple, boom, las metas, listo, venga también lo que el Estado le financia, porque también recordar que las famosas metas, los famosos PMG, al funcionario se le entrega casi el 40%, mucho más recursos de su sueldo. Claro. Casi que se recibe la mitad de un sueldo nuevo cada ciertos meses. ¿Y eso por qué? Por hacer ciertos cumplimientos. Entonces, cuando por ejemplo el tema de vacunación, que lo decía, tú ya vacunas 1,000 personas, por ejemplo, ya logré las 1,000 personas. Después de eso, se hace un seguimiento, hay una política de seguimiento, si esa persona después siguió yendo al médico en el caso de las que son crónicas, se siguió atendiendo como corresponde, después de, no sé, 5 o 10 años esa persona se mantiene dentro del sistema de salud, se mejoró, no sé si en el caso de que es crónico no, pero por ejemplo si tenía algún tipo de enfermedad que se podría haber mejorado en el tiempo, se mejoró. Asiste, por ejemplo, también a otras cosas que tienen relación con la salud, porque si tú estás en la salud, me imagino que si eres menor de edad te estás educando en el colegio y si no, para la universidad o si no estás trabajando. ¿Hay un seguimiento de esas personas? En Chile no hay eso. Entonces, ¿no tienes una política de seguimiento como para poder responder a decir cómo priorizamos? Porque al final la priorización se da dando una vez al año cuando se hacen los presupuestos. Esa es la única priorización que si lo llevamos como a in situ en el día a día. ¿Por qué? Porque una vez al año tú vas a decir, a ver, tengo un problema en salud. ¿Cuánta plata pongo en salud?
0: Claro.
21: Por ejemplo, hoy en educación me surgieron estos problemas. A ver, ¿de dónde saco más plata para poder poner ahí? Porque finalmente la plata no solamente va a tener que ser para cubrir sueldo y esas cosas, sino que también para ver esas necesidades. Entonces, pero como te digo, nuestro país carece de políticas de seguimiento. Y eso es un tema bien complicado, porque si tú no sabes para qué estás haciendo las cosas y no las estás midiendo, podría estar haciendo 1,000 y no sabes si esas 1,000 van a estar funcionando o no.
0: Claro.
21: Porque te van a servir para la foto, para cumplirte, sí, perfecto, check, ¿cierto? Pero en el tiempo, si no tiene sentido eso, al final va a chocar con una realidad que de pronto puede ser, no sé, política de seguimiento. Parque Paniagüe, que ahora se llama Parque Colchagua.
0: Claro.
21: Cuando el exalcalde Arévalo lo prometió en su primera campaña, ¿cierto? ¿Qué pasó con el Parque Paniagüe? La gente de Santa Cruz sabe qué está pasando con él, que ahora se llama Parque Colchagua.
0: Claro.
21: Ya, se va a construir ese. ¿Hay una política para ver cómo se va a mantener el parque? ¿Quién se va a hacer responsable, por ejemplo, de la luz del parque?
0: Claro.
21: ¿La Municipalidad de Santa Cruz? Si ahora se llama Parque Colchagua y no va a ser solamente para la comuna de Santa Cruz, sino que he pensado en toda la provincia de Colchagua y las personas que vienen de comunas aledañas también. O sea, ¿eso está claro? Porque una cosa es parar el elefante y después para que el elefante camine y coma. Es que esas son cosas que, por eso te digo, son cuestiones que uno tiene que priorizarlas dentro de... y ahí es donde, sí, ahí hay una priorización importante, que cuando la autoridad es cuál es su visión. Porque la visión se tiene que ver reflejada también en las acciones. Y eso sí, podemos pensar en infraestructura, está bien. Nuestra comuna carece de infraestructura en muchas cosas, en deporte, sí, en cultura, sí. Y eso yo creo que no es una doble lectura y no es una manera de pelear con la autoridad o con candidatos futuros, no. Es así. Pero después de eso, o antes de eso, ¿vamos a esperar eternamente a que llegue la plata para eso? ¿O vamos a empezar a pensar en cómo vamos a proyectar esa Casa de la Cultura, cómo la vamos a llenar, a quién le vamos a dar la oportunidad? Vamos a poner la oficina ahí porque a nosotros se nos ocurre, porque la comunidad también es parte de ese proceso. Son cosas que hay que preguntarse. Y ahí, no solo en cultura, puede ser en deporte, puede ser en sinfín de espacios donde al final los recursos, para que vayan bien puestos, por decirlo así, no tiene que quedar solamente a la voluntad de la autoridad de turno. Tiene que ser idealmente sobre la base de algún estudio.

0: O sea, como la autoridad va a, como a bajar del Olimpo y va a decir, no, yo creo que este año vamos a poner más plata para veredas. No, claro. Yo creo que este año, este otro año, el que sigue, vamos a poner más plata, no sé, pues para sedes comunitarias. No, el otro año... ¿Y son las veredas y son las sedes comunitarias la verdadera necesidad de cada comuna? ¿O quizás puede ser un ámbito de salud? ¿O de pronto el problema está más complicado en educación? ¿O de pronto está más complicado, por ejemplo, en tema de las viviendas? ¿Ya? Porque recordemos, las municipalidades no solamente van a trabajar para que las personas, los comités tengan subsidios y no, sino que también hay políticas de mejoramiento, también hay otras políticas que son importantes, el tema del agua potable rural, son temas que también se pueden ir aportando dentro de recursos que vienen del Estado, pero también hay visiones que se pueden ir trabajando para mejorar. No podemos estar esperando que todo el rato venga el Estado y diga, o el gobierno central, una autoridad, un presidente, una presidenta de turno, y diga, no, es que se me ocurrió que para Santa Cruz, o se me ocurrió que para Chépica, o para Marchihue, o para Palmilla, voy a mandar más plata esta vez. No, o sea, si esperamos que así sea la política y no vamos a generar ninguna inversión, como digamos, con de un mediano y largo plazo, apostando, pero una apuesta en el sentido de realidad, estamos fritos en relación a un país como el nuestro que los recursos están un poco más escasos. Sí, no, y están limitados. Entonces, ahí es donde hay que poner un poquito de atención, y ahí es donde también, bueno, un tema, poner al tiempo para pa pasarlo un poco. Hay algo que se está discutiendo hace mucho tiempo, desde la campaña presidencial en este caso, ahora obviamente con el gobierno en ejercicio, que es el tema de los famosos recortes, que es el tema de esta discusión que se está dando con esta ley de reconstrucción nacional, esta ley miscelánea, donde la gente queda siempre como un poco al debe, porque, o sea, al debe me refiero como desconectada, porque al final cuando uno dice, escucha por un lado a diputados o senadores que son de un sector político, por ejemplo, de gobierno, y dice, no, esto está súper bien, y esto nos va a ayudar a recuperar la economía, que esto nos va a ayudar también a ver el trabajo, el orden y todo. Pero por otro lado tenemos otros que van a decir, no, esto ayuda a los grandes empresarios, que no sé qué. Y ahí la gente, uno dice, y siempre lo decimos acá, ¿dónde está metida la gente ahí? ¿Cómo la gente? ¿A quién le creo? ¿Le creo acá a los que me están diciendo que esto va a ser para mejorar? ¿O le creo a estos de acá que me dicen que está todo mal? Y ahí es donde uno tiene que tener como un poco cuidado, porque lo importante es ir como siempre a los detalles. A los detalles cuando, no sé, este famoso tema de los recortes. Cuando uno ve en ese famoso tema de los recortes, uno dice, sí, cuando hay un Estado que no está funcionando de manera eficiente, el recorte debería ir en sentido a ese punto. No tocar quizás de pronto cosas sociales. ¿Por qué? Porque cuando se supo que, por ejemplo, en su momento, al comienzo, en marzo, iba a quitarle, por ejemplo, estos recortes a Carabineros, al tema de seguridad, inmediatamente saltó la alerta y dijeron, no va a haber tema de recorte en seguridad, claro. ¿Cierto? Porque de pronto quizás la visión era muy amplia y había que ser un poco más específico en esa área.
1: Así es, don Diego, llegamos al final de la conversación junto a nuestro panelista semanal, don Diego Ramírez Donoso. Pero yo no puedo irme a la tanda comercial, yo no puedo irme a un tema musical sin antes tener su visión con respecto. 5 minutitos nos quedan, 5 minutos. Los deudores del CAE y la Tesorería General de la República.
0: Sí.
1: Una situación que ha afectado, uno lo ha visto en redes sociales, a distintas personas. Pero hay dos caras de la moneda también en esta situación, porque cuando uno contrae una deuda a sabiendas, por ejemplo, y que te permite desarrollarte como persona, que te permite desarrollarte como ser humano, que te da también una herramienta para aumentar tus ingresos financieros, porque no vamos a decir que una persona profesional gana lo mismo que una persona que no estudia, o sea, ya eso, una persona que tiene estudios, tiene una herramienta financiera que le permite ganar más dinero debidamente a su trabajo. Pero también esta metodología de extraer los recursos directamente de las cuentas corrientes, de la cuenta RUT, de la cuenta de ahorro de estos deudores. Hay dos caras de la moneda, porque claro, uno dice, si uno debe plata, tiene que pagarla. Pero también cuando hay situaciones de la vida o situaciones laborales que no te permiten regularizar tu deuda, también que te extraigan toda la plata tampoco es lo más conveniente. ¿Cómo se balancea esto y cuál es la mirada también económica que afecta al país? ¿Y cuál es su mirada también con respecto a esta situación también como que ha afectado también a distintas personas en nuestro país?
0: Sí, bueno, creo que hace muy bien el análisis en separar las cosas. Siento que eso es lo primero que hay que hacer en una política que nace, porque hay que ver, ¿de dónde nace el CAE primero? Porque hay que ir a la raíz, pues el CAE nace para que las personas puedan tener más posibilidades de ingresar al sistema de educación.
1: CAE, crédito con aval del Estado. Esto quiere decir que una persona entra a estudiar, un banco financia su carrera y después que salga después de los 5 años que financia.

0: Comenzó su carrera, cuando ellos entran a trabajar, comienza a pagar en cómodas cuotas la educación que obtuvo desde harto año atrás.
1: Sí,
0: Y si usted no paga, paga el Estado, ¿cierto? Por eso es con crédito, con aval del
1: sí,
0: Estado.
1: de hecho el Estado ya ha pagado harto los bancos. Y por eso hoy día entra la Tesorería General de la República, porque tú
0: Claro.
1: dices, ¿por qué no es el banco que firmaste el crédito el que te va a buscar?
0: Claro.
1: Entonces ahí hay esa línea, ese aval del Estado. Entonces, claro, el préstamo que si tú dices, y ahí es un punto importante, si la cuota fuera dentro de la realidad que gana la persona, sí, no sé qué habría que reclamar. Es como cuando tú sacas en una tienda, una multitienda, y dices, no sé, quiero comprar un televisor, no me alcanza en efectivo, entonces quiero sacarlo en tres cuotas. Y las cuotas va a depender, pues tú asumes si va a tener un interés o va a ser un precio contado. En este caso, cuando lo trasladamos a la educación, que es muy distinto, ¿por qué? Porque tú estás endeudándote para poder ser un profesional, un técnico,
0: Claro.
1: para aportar a la sociedad. Eso es el primer valor. Entonces, las personas no están pidiéndole plata para irse de vacaciones, ya para comprarse un auto, para mejorar la casa, ¿no? Pues están endeudándose porque quieren aportar a la sociedad. Me imagino que las personas que estudian, porque quieren apoyar a su familia, quieren, pues tienen el derecho a querer estudiar. ¿Sí? Eso es lo primero. Es distinto a cualquier otro tipo de endeudamiento, de
0: Claro.
1: deuda, perdón. ¿Ya? Pero sí. Es importante hacer la separación, porque ¿qué pasa con esas personas que estudiaron y que hoy día cuántas personas en Chile no tienen trabajo y que estudiaron con CAE?
0: Claro.
1: Distinto es, por ejemplo, las que estudian o que también estudiaron y que el sueldo tampoco alcanza, porque veámoslo, ¿cuánto sale un arriendo?
0: Exacto.
1: ¿Cuánto sale la luz, el agua, el gas? Hoy día Internet, sobre todo las personas que trabajan bueno, Internet hoy día es transversal, yo creo que ya no es como para solo trabajar, sino que se ocupa de muchas cosas. ¿Cuánto sale ir al supermercado? Las
0: No,
1: personas
0: cada vez más caro.
1: que no tienen, por ejemplo, un automóvil, ¿cuánto sale el transporte público?
0: Claro que sí.
1: Entonces, si uno hace la suma, después tendría que venir cómo empiezo a pagar deudas,
0: Claro.
1: ¿cierto? Entonces, ahí es donde es un punto importante. Ahora hay casos, no sé, las personas que ganan 3 millones y medio de pesos, 5 millones de pesos y no pagan su deuda, ya ese es un tema ético, claramente. Ahí
0: Claro.
1: podríamos entrar a discusión. Hay otros que no creen en la deuda, creen que la educación tiene que ser un derecho. Eso también es otra discusión. Pero, por ejemplo, casos, teníamos al fiscal nacional que debía 15 millones de pesos en el CAE. ¿Y
0: Claro.
1: qué está esperando el fiscal nacional? ¿Que le condonaran la deuda? Porque no creo que el fiscal nacional gane el mínimo.
0: Claro.
1: Entonces, por
0: Ah,
1: ejemplo, hoy día veía un influencer muy famoso, el Pollo Castillo, que decía que le habían sacado 20 millones del CAE. No creo que el Pollo Castillo gane el mínimo.
0: no.
1: Entonces, ahí es cuando tú chocas con esa realidad. Ahora, la forma es el tema, porque si no hay un aviso y de pronto no hay un acuerdo en que, no sé, pues, por ejemplo, tú ganas 500 mil y en verdad no podemos cobrarte, no sé, 100 lucas mensuales porque te mato. O sea,
0: Claro.
1: literalmente no, te dejo endeudado. Ahora, lo mismo en el sentido de que, ¿qué pasa si te saco toda la plata?
0: Claro.
1: Tus deudas que también tenías con el CAE, ahora vas a tener deuda en otras cosas. Porque,
0: Claro.
1: ¿cómo? Si no tienes plata, también entra
0: Claro.
1: esa realidad. Pero ahí también está. ¿De dónde nace esta raíz? Entonces yo hago un poco la crítica que esto es más transversal. Hoy día el gobierno está activando un punto que el otro gobierno también dejó en el aire.
0: Exacto, porque
1: ¿Ya?
0: también se prometió como promesa de campaña condonar la deuda del CAE, o sea, también era. Y esto también viene a poner en una contraparte también, porque ¿quiénes son los que financian el Estado? Son las personas, somos nosotros los
1: Los
0: ciudadanos
1: impuestos.
0: que financiamos de alguna manera, las personas más pobres también financian el Estado. La abuelita que va y compra 1.000 pesos de marraqueta, va, 200 pesos van de IVA para el Estado de esos 1.000 pesos. O sea, esa abuelita que tiene pocos recursos, que va y con el sudor de su frente compra esos 1.000 pesos de pan, está aportando 200 pesos para la educación a lo mejor de una persona que está creciendo personalmente, laboralmente, profesionalmente, y que después ellos no retribuyan para que otra generación más pueda estudiar, por ejemplo. Me parece igual un poquito egoísta.
1: Sí, y que también si tú ves, está bien que se apunte a los deudores, pero con la misma fuerza debería ser a los que se corrompen, debería ser a los que hoy día, por ejemplo, no sé, el tema que nos demos cuenta que el Tren de Aragua
0: Claro.
1: está metido en los bancos hace más de cuántos años, 8 años si no me equivoco,
0: Claro.
1: donde tú dices, o sea, nadie se dio cuenta de que se estaban moviendo plata cuando teníamos
0: Loco, ¿no?
1: autoridad en ese momento que decían que el crimen organizado no movía la plata en cuentas bancarias. Decían, no, ¿cómo si
0: En
1: eso
0: efectivo,
1: se
0: con
1: hace en
0: maletín.
1: efectivo? Y tenían una cantidad de cuentas bancarias. Entonces, y pasaron por encima de cuántas comisiones de banco, porque hay gente que le pagan. Yo conozco gente que trabaja específicamente el área de riesgo, precisamente para que no hayan fraude,
0: Claro.
1: precisamente para que no hayan estas cosas. Entonces, ahí, si se va a perseguir una deuda, que se persiga la deuda para todos. Porque, por ejemplo, caso grandote en Chile, cuando se descubrió en el gobierno, si no me equivoco, estaba Bachelet, terminando el último gobierno Bachelet antes de pasar a Piñera, se descubre el tema del financiamiento de Julio Ponce Leroux, desde el tema de Soquimich, que ponía plata en las campañas políticas, que era plata para la derecha, para la izquierda, para todo, era para
0: venta todo. Y todas las boletas
1: ideológicamente falsas. Todo ese truco que se hacían dentro de la empresa, ¿a qué le mandaron a hacer las personas que se coludieron ahí? Clase de ética. ¿Se acuerdan, no? Entonces, y la plata que movieron eran miles y terminaron pagando cientos. Entonces tú dices, ¿el Estado va con la misma fuerza a cobrar a todos por igual? ¿O en este caso es una política que de pronto, sí, a las que ganaron una buena cantidad de plata y se endeudaron, de pronto sí, es una deuda que se tiene, si se contrajo, se tendría que cumplir?
0: Claro.
1: Ya, sí. Pero también recordemos que aquí hay un punto importante. Las personas cuando tienen CAE, lo firman a los 18, 17, 19 años.
0: Claro.
1: Cuando no has ganado. Sí, bueno, si trabajaste, lo hiciste con permiso de tus padres, porque antes de ser menor de edad no podrías trabajar legalmente. O sea, por sí solo, nadie te podría contratar así. O si no, fueron como peguitas esporádicas, el verano, la fruta, en el caso de los que somos acá de sectores más rurales, donde hay tema de en la época de donde se hacen las cosechas. Pero si no, te enfrentas al banco, a la banca, sin ningún conocimiento.
0: Claro.
1: Nadie te está diciendo. Claro, lo que tú decías al principio, esto es la oportunidad para que te eduques, porque si no firmas este documento, ¿de dónde vas a sacar los 3 millones al año, los 4 millones? No puedes educarte. Entonces, claramente, frente a la espada y la pared, tú te metías en la espada, la preferías. Ojalá que no te corte, pero vayas a optar por la espada, porque si no, la pared te va a apretar y lamentablemente no se va a poder dar. Entonces, de ahí el proceso en el cual, por ejemplo, personas que pidieron 20 millones o 5 millones y después terminaron pagando mucha más plata, ahí el problema.
0: Claro.
1: Porque si después el mismo Estado, que es el encargado de, por ejemplo, entregarte estos recursos o hacer estas políticas para entregarte recursos, después no se preocupó de mejorar el tema laboral, de mejorar el tema de los sueldos, de ver que si las carreras que se están ofreciendo en las universidades, porque de pronto antes había un poquito de universidades, pero ahora hay muchas universidades, centros de formación técnica, un sinfín, que también tienen el tema de gratuidad. ¿Todas tienen la calidad de por medio? Se le está entregando, entonces estás generando una cantidad de personas que están educándose, que finalmente después tienen un campo laboral donde desarrollarse. El Estado fue responsable en decir, sí, toma, te presto plata, después obviamente sí, esta plata me la tienes que devolver cuando tú seas profesional y ganes un sueldo que te permita obviamente pagar esta deuda, pero si después no tienen ni sueldo, después no tienen ni campo laboral.
0: Y pura deuda.
1: ¿Dónde está? Sí, ¿y dónde está la responsabilidad de ese Estado ahí para poder decir, oye, ¿sabes qué? Aparte de generar este espacio para que te eduques, nosotros también nos preocupamos de ver que ese campo laboral se pueda desarrollar, ya, porque hoy día vemos hasta carreras de salud, que uno dice, oye, salud, hay lista de espera, como decíamos, pero están saturadas. ¿No? Entonces decimos como, ¿cuáles son las carreras que hoy día te van a permitir ir a estudiar? ¿Y te aseguráis que vaya a poder, por ejemplo, tener un puesto de trabajo? No sé si hay universidades o institutos que dicen, entra con nosotros y te tenemos. Claro, podría ser un médico, pero ¿quién entra a ser médico? ¿Cuántas plazas de médico hay? Entonces, claro. Después en el tema de las especialidades también son más limitadas. Entonces, no es. Y tampoco un médico que, por ejemplo, en el sector público, ¿por qué se llama al sector privado muchas veces? Porque el sector público no entrega las condiciones para poder quedarse en el sector, claro, público. Entonces, ahí entras con otra contradicción y ahí es donde el Estado funciona en una línea así: te entrego, pero después quizás me despreocupo.

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1: 17 horas con 35 minutos.
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2: Radio Santa Cruz estuvo presente en la inauguración de la sede social de Villa Los Jardines. Con una emotiva ceremonia, la comunidad de Villa Los Jardines en Santa Cruz inauguró oficialmente su sede social, un proyecto esperado y que hoy se convierte en un espacio destinado al encuentro, la organización y el desarrollo de actividades para los vecinos del sector. Radio Santa Cruz FM 94.3 estuvo presente en esta importante actividad, compartiendo con la comunidad, recogiendo las impresiones de quienes hicieron posible esta iniciativa a través de también nuestras plataformas informativas y la programación. Estábamos revisando a esta hora las entrevistas que fueron realizadas por Jaime Cabrera, quien conversó con vecinos y autoridades presentes en la inauguración.
5: Nos encontramos con María, vecina aquí de Villa Los Jardines, y le quisiera preguntar cuál ha sido su rol aquí dentro de esta inauguración de esta sede social que se está haciendo hoy día y cómo fue la historia de todo esto.
6: Nosotros somos directiva antigua, o sea, ya estamos vencidas, no hay directiva en este momento. Nosotros luchamos por esta sede, hicimos todo el proceso desde cero, no había nada acá, y hasta que lo logramos, lo demoramos como 4 años. Incluso vencimos y empezamos desde el día 1. Y iba yo cada 15 días a la Muni a donde Don Sandro. Don Sandro, ¿qué pasa? Don Sandro, ¿qué pasa? Hasta que nos resultó.
5: ¿Qué significado tiene esta obra para los vecinos?
6: Yo creo que mucho, porque nosotros no teníamos dónde hacer reuniones. Teníamos que hacer las reuniones en el patio de cualquier casa o en la plaza, en cualquier lugar. Y ahora nosotros tenemos nuestra sede y estamos felices por un sueño hecho realidad.
5: ¿Y qué tipo de actividades van a poder hacer acá?
6: Todo tipo de actividad, el que uno quiera. Incluso talleres hasta las municipales ofrecieron que iban a venir a hacer.
5: ¿Su experiencia cómo la puede proyectar a lo mejor para otros vecinos que están en otras sedes sociales?
6: No sé, a mí me gusta hacer esta labor. Yo pienso que para ser presidenta o algo así tiene que ser una persona que le guste hacer labores sociales. Porque usted no saca nada a ser presidenta si usted no mueve y no va a la MUNI, nada, entonces no sirve.
5: También nos encontramos aquí con Bárbara, también dirigente, así que nos puedes contar a lo mejor qué le parece y qué significado tiene esta obra aquí en Villa Los Jardines.
7: Bueno, para nosotros yo creo que es como un hito importante, se puede decir, porque la villa lleva 26 años y hubieron directivas antes, pero nunca se pudo hacer como realidad el sueño de la sede de nosotros. Entonces, como dice mi tía en este caso, teníamos que hacer las reuniones en la plaza, con frío, con mucho calor. Habilitar nuestros patios para que pudieran ir los vecinos. Entonces esto para nosotros es maravilloso, se puede decir, porque nos da como oportunidades a seguir creciendo.
5: Para otras personas que a lo mejor también ayudaron, otros dirigentes, ¿cuál es el mensaje que usted les da?
7: Yo creo que gracias por ser como los primeros en ir fomentando el querer hacer algo por la villa.
5: Nos encontramos con José Ignacio Urrutia, jefe de la unidad regional de Subdere.
8: Acá nos trasladamos desde las oficinas en Rancagua, sacamos los escritorios al barrio, a la comuna de Santa Cruz, a Villa Los Jardines, a una inauguración, ¿cierto?, de esta sede social para la comunidad.
5: ¿Qué significa para los vecinos de Villa Los Jardines esta sede y esta obra que se está inaugurando hoy día?
8: Bueno, siempre las sedes sociales son un punto de reunión, un punto donde las comunidades pueden reunirse, hacer vida en comunidad, ¿cierto? Poder resolver sus conflictos, celebrar sus cumpleaños, ¿cierto? Sus fiestas. Un lugar donde pueden tener alegrías y también pasar tristezas, pero siempre juntos. La idea de las sedes sociales es que la comunidad pueda reunirse, pero también se le pide a la comunidad que pueda cuidarlas, poder mantenerlas siempre en buen estado para que todos puedan seguir disfrutando de ellas.
5: ¿Cuál sería el mensaje que usted le daría a los dirigentes que trabajaron a lo mejor por esta misma sede social?
8: Bueno, felicitar a cada uno de los dirigentes y a la Municipalidad de Santa Cruz. El trabajo en conjunto entre la Municipalidad, las comunidades y el gobierno da estos frutos.
5: Y para los demás dirigentes, a lo mejor en otras partes de Santa Cruz y de la provincia de Colchagua, ¿cuál sería su mensaje o que esto sea tomado como ejemplo para ellos?
8: Bueno, para todos los dirigentes es difícil ser dirigente, una pega bien compleja. El tener las ganas, el poder mantener siempre vigentes las esperanzas de que pueden obtener réditos con el trabajo en conjunto con su municipalidad y desde el gobierno, desde la Subdere, siempre podremos estar apoyándolos en el concretar estos sueños.
5: Usted como jefe de la unidad regional de Subdere, ¿cuál es, como para que la gente entienda, cuál es su labor?
8: Bueno, la labor de la Subsecretaría de Desarrollo Regional y Administrativo es justamente apoyar a los gobiernos subnacionales. ¿Qué quiere decir eso? Apoyar a los municipios. Nosotros en general entregamos financiamiento para justamente este tipo de proyectos a través del programa de mejoramiento urbano, recuperación de espacios, proyectos de seguridad, proyectos deportivos, sedes sociales. Ahí estamos siempre como Subdere apoyando a los municipios en este tipo de iniciativas.
5: Bueno, por último, un mensaje a la gente que nos está escuchando y su último saludo.
8: Bueno, saludar, cierto, a la comunidad, a la comuna de Santa Cruz, al municipio, felicitarlo nuevamente por desarrollar este tipo de iniciativas. A Villa Los Jardines, felicitarlos también por poder obtener este tremendo logro. Y un gran saludo simplemente a toda la comuna, que sigan estando presentes, que sigan estando desarrollando iniciativas, porque la Subdere y desde el gobierno de nuestro presidente José Antonio Kast estará apoyando las buenas iniciativas.
5: Nos encontramos con la concejala de Santa Cruz, Roxana. Nos gustaría saber, concejala, ¿qué significa para los vecinos de Villa Los Jardines contar desde hoy con esta nueva sede social?
9: Hola, muy buenas tardes. Y bueno, muy contenta de esta obra que pasa a ser una infraestructura social para la comunidad de Villa Los Jardines. Destacar que es un proyecto financiado en su totalidad por la Subdere por un monto de 83 millones y podemos ver que hay más de 113 metros cuadrados construidos donde la comunidad va a poder desarrollar sus actividades sociales, actividades de camaradería. Es una muy buena infraestructura que da sentido al tejido social y comunitario. Va a dar vida, también se pueden desarrollar talleres y múltiples actividades.
5: ¿Qué mensaje le gustaría dar a los dirigentes y vecinos de aquí Villa Los Jardines que a lo mejor trabajaron por esta sede social?
9: Bueno, esta es una villa que si bien no es tan antigua, pero si bien tenía este terreno destinado a zonas de equipamiento y que finalmente después de muchos años, después de muchas directivas, han podido concretar este sueño, sueño que tienen muchas otras comunidades. La invitación es a cuidarlo, a compartirlo, a trabajar, a darle el mejor uso para que sus propios vecinos puedan disfrutar y tener una mejor calidad de vida comunitaria.
5: ¿Qué otros proyectos se han priorizado en la comuna, así como parecido a esto?
9: Se está en este momento construyendo, pero es un FRIL, que es financiamiento del Fondo Regional, Fondo de Desarrollo Regional de Inversión Local, la sede comunitaria de la población Diego Portales. Ya esa está en construcción. La última que inauguramos fue en el sector de Guindo Alto y así en muchas comunidades de la comuna hemos podido participar en las distintas inauguraciones porque son con financiamiento externo. Pero indicarle a las comunidades que tienen espacios, terrenos aptos para zona de equipamiento, acercarse al municipio, realizar las reuniones, levantar la necesidad. Hay muchas comunidades que quieren tener una sede, pero que no tienen la disponibilidad del terreno para poder implementar un proyecto de esta naturaleza.
5: Desde su rol fiscalizador en el Consejo Municipal, ¿considera que la distribución de los recursos para este tipo de proyectos ha sido equitativa y en todas las localidades de Santa Cruz?
9: Sí, la verdad que se postulan bastantes proyectos en esta materia, digamos, en construcción de sede comunitaria. La problemática es que los fondos de financiamiento no tienen la cantidad suficiente de dinero, porque este proyecto, así como por ejemplo el de Diego Portales, estuvieron en una lista de espera priorizados por el Consejo. Los anteproyectos al inicio del año presupuestario, se hace una priorización y tenemos muchos proyectos que están levantados, pero que finalmente el financiamiento de estas fuentes no alcanza. Entonces, también es un tema que tiene que ser al menos uno o dos FRIL al año, nos parece que sería lo ideal, pero con el tema presupuestario a veces efectivamente no se puede concretar más de dos.
5: Bueno, su último mensaje para los vecinos de Santa Cruz.
9: Que a través de fuentes de financiamiento externa, como es este caso de la Subter, el PMU o los FRIL, se va a poner en marcha muy pronto la implementación del proyecto de la UCAM, que queda al lado del gimnasio techado, la misma locación, y la plaza de Isla de Yaque, que son los proyectos que también fueron aprobados durante el 2025 para ejecución del 2026 y que son iniciativas que tienen mucho sentido. En el caso de Isla de Yaque, estamos hablando de un entorno patrimonial que requiere este mejoramiento. Y en el caso de la UCAM, por supuesto, una tremenda solicitud, sentía solicitud de parte de las personas mayores, ya que hoy día la infraestructura que tiene la oficina de las personas mayores no da abasto para las reuniones ni la calidad necesaria ni digna que se merecen las personas mayores de nuestra comuna de Santa Cruz que están asociadas a través de la UCAM.
5: Nos encontramos con el alcalde Yamiletit. Alcalde, ¿qué significa esta inauguración de esta sede social y cómo espera que se desarrolle la vida comunitaria acá en el sector?
10: Bueno, Villa Los Jardines lleva muchos años, como dijo las dirigentes, esperando. Bárbara y María dieron cuenta de años y años que tal vez les generaba algo de frustración. Nosotros, dentro de los primeros trabajos que realizamos, tomamos la administración y empezamos a analizar todos los proyectos que por un otro motivo llevaban muchos años estancados. Logramos hacer algunas modificaciones, en algunos casos inyectar recursos, en otros hacer algunas modificaciones que permitieron que esos proyectos de hoy fueran realidad. Eso es lo que ha ocurrido en este tiempo y que hemos logrado transformar ideas que quedaban dando vueltas permanentemente el día de hoy en proyectos. Usted lo ha visto, hemos estado en cuántas inauguraciones en este año y medio, desde obras de gran tamaño, otras obras sentidas por la comunidad, como el cambio de las luces del estadio, como la apertura de la piscina, el inicio de la remodelación del gimnasio, como también la entrega a una empresa que se hace cargo de los diseños del futuro teatro y Casa de la Cultura en nuestra comuna de Santa Cruz, hasta nuestra primera sede. Esta es la primera sede social que inauguramos. Hay otra en construcción, en la Villa Diego Portales, pero le tenemos cariño a este proyecto porque es la primera sede social que va a beneficiar a los vecinos de la Villa de los Jardines, va a generar un espacio de encuentro, un espacio comunitario, que no me cabe duda que hace un tiempo atrás seguramente los vecinos se juntaban en la casa de algún vecino que disponía de sus dependencias para reunirse, y el día de hoy tienen una sede moderna, nueva, en impecables condiciones.
5: ¿Pudiste detallar de dónde viene el financiamiento de esta obra?
10: PMU, un subdere. Entonces está el subdere presente, la Subsecretaría de Desarrollo Regional. Es un proyecto con financiamiento PMU y efectivamente hay, por supuesto, siempre aporte cuando así se necesita de la municipalidad. En el caso de la Villa de los Vecinos de la Diego Portal hay un aporte municipal. En el caso también del PMU que estamos ejecutando en la Judea para la iluminación de la cancha en Apalta también tiene aporte de la administración. Efectivamente, cuando analizamos los proyectos y por algún otro motivo los presupuestos están desfasados porque son proyectos que tienen aprobaciones durante un largo proceso de tiempo, nosotros disponemos de recursos para complementarlo y que esa obra se ejecute.
5: ¿Qué mensaje le puede dar a los dirigentes de aquí de Villa Los Jardines y también a los dirigentes de la otra juntas de vecinos?
10: Felicitar a los dirigentes de la Villa Los Jardines. Proceso llegó a término. Vimos la emoción, vimos la historia que nos contó durante muchísimos años esperando. Y lo primero es felicitarlo y segundo, que cuiden este espacio, porque este espacio es de ellos. Va a estar administrado por ellos. De hecho, ya le entregamos las llaves. A los demás dirigentes, paciencia, porque ustedes han podido ver que lo que nuestra administración comunica, lo planifica y lo ejecuta. Pero no podemos hacernos cargo de todas las soluciones de la comuna en este año y medio. Pero sí, más temprano que tarde, vamos a llegar a mejorar las condiciones de infraestructura pública y privada en nuestra comuna de Santa Cruz.
5: ¿Cómo se vincula la Dirección de Desarrollo Comunitario con este tipo de iniciativas?
10: El alma. Mira, la Dirección de Desarrollo Comunitario, el alma social de la administración, tenemos dispuesto una cantidad no menor de recursos para atender a los vecinos. Independiente de la coyuntura nacional, de los vales de gas que se están entregando a nivel nacional, nosotros tenemos nuestra propia infraestructura social con vales de gas, con alimentación, con reembolso de pasajes, con reembolso de gastos médicos y una serie de cosas que están a disposición, que no dependen de ninguna contingencia nacional. Ahora, ¿cómo se vincula? Porque esta es una sede social, pero este proyecto está directamente relacionado con la Secretaría Comunal de Planificación. Es un proyecto que nació desde ahí y el día de hoy está a disposición de la comunidad, que va a tener un contacto permanente una vez ya ejecutado con la Dirección de Desarrollo Comunitario. Es la idea con la etapa 2. La etapa 1 es nuestra unidad de proyecto.
5: Bueno, alcalde, por último, despedirse y entregar un mensaje a toda la gente de Santa Cruz.
10: No, agradecer el cariño, el respaldo y efectivamente el respeto. Yo así lo he hecho durante toda mi vida. No tengo inconveniente, no tengo problemas jamás con ningún sector de la comunidad. He sido muy respetuoso como alcalde, muy prudente. Hemos tomado decisiones con sentido común, siempre pensando en el bien común, siempre pensando en el interés general. Y efectivamente creo que es el día de hoy. Nos da la tranquilidad para poder recorrer nuestra comuna con total normalidad y poder seguir comprometiendo trabajo. Y cuando comprometemos obra, la ejecutamos. Y creo que eso es lo que posibilita construir esa necesaria confianza entre las autoridades con la vecinos de la comuna.
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2: Mensaje de nuestro obispo diocesano, como todos los fines de semana, una invitación a levantar la mirada al cielo en los momentos de dificultad, realiza nuestro obispo diocesano, Monseñor Guillermo Verasoto.
11: El lema de la visita del Papa a España era alza la mirada. Una hermosa invitación que todos nosotros hemos de acoger y que nos hace muy bien. A veces nuestra mirada está como tan a ras de suelo, mirando siempre las dificultades, los problemas que son ciertos, que son verdaderos. Miramos las situaciones dolorosas que a veces nos afligen. Miramos también nuestra pequeñez, nuestro pecado. Miramos así como al suelo y a veces podemos como deprimirnos ante esta realidad que nos puede agobiar. Por eso ese himno que escuchábamos es una invitación a levantar nuestra mirada, a tener una mirada como más profunda, esa mirada puesta en el cielo, ahí donde está el Señor. Ya nos lo va a decir San Pablo, busque los bienes de allá arriba, donde está Cristo. Ese ha de ser el ideal y el esfuerzo de todo cristiano. Pero ese mirar hacia el cielo no tiene que llevarnos como a despegarnos o a desentendernos de las situaciones de la tierra, no, sino que ese mirar al cielo, hacerlo con esta realidad, con lo profundo de nuestra realidad, de nuestro ser, y que el Papa lo recordaba ahí en España, y que siempre es la predicación cristiana, aprender a no olvidar que todo ser humano, que toda persona, que cada hombre y mujer, que tú y yo somos dignos, tenemos una dignidad por el mero hecho de haber sido querido, creado y amado por Dios. Si estamos en este mundo, si hemos recibido el don de la vida, es que Dios ha pensado eternamente en cada uno de nosotros. Y eso nos habla de la dignidad que tenemos. Aquello que nos recuerda también el profeta, soy valioso a los ojos de Dios. Pero cuando estamos metidos en estas situaciones aflictivas, cansadoras, de la rutina o de los problemas, muchas veces podemos olvidarlo. Por eso, qué bueno que se nos recuerde, mira, levanta la mirada. Ese levantar la mirada que nos lleva a recordar entonces que siempre tenemos que dejarnos, como decía el Papa, acompañar por el amor de Dios. Decía el Papa, hagamos espacio al Señor en nuestro corazón y busquemos su rostro. Dejémonos acompañar por su amor. Aferrémonos a Él, que nos invita a la esperanza.

0: Y así llegamos al final de esta edición informativa en Radio Santa Cruz FM 94.3, agradeciendo como siempre su fiel sintonía y compañía. Recuerde que seguimos comprometidos con llevarle cada día las noticias comunales, regionales y nacionales que marcan la pauta y afectan a nuestra comunidad. Síganos en nuestras redes sociales para mantenerse siempre informado. Nos encuentra como Radio Santa Cruz FM 94.3, también en nuestra página web www.santacruzfm.cl. Nos encontramos en una próxima edición. Hasta entonces, que tenga excelente día.
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2: 17 horas con 57 minutos.
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23: ¿Cómo están todos? Bienvenidos a un nuevo capítulo de Clave Social, este programa que hacemos con Andrea Hoffman.
24: Aquí estoy.
23: Con tanto cariño. Aquí está Andrea Hoffman tomando agüita de boldo.
24: Agüita, boldo,
23: agüita
24: sí.
23: De boldo. Así es que estamos hoy día. Se pasó esta semana, acá por lo menos en la capital hemos pasado frío.
24: Pero llovió bien poco, querida amiga.
23: Llovió poco, pero lo importante es que nevó en la cordillera.
24: Eso sí.
23: Y ahí se van acumulando también nuestras fuentes para de agua para el verano. Oye, queremos partir este programa con un amigo de la casa que no nos había venido a ver hace harto tiempo.
24: Nos tenías abandonados. Sí, victimizándose. Claro. Es que una vez al año el festival también.
23: No importa, pero él los tiene que venir a ver más veces al año. Y estamos felices de tenerlo porque tenemos la suerte también de que esté en Santiago, viene desde Chiloé, directo a la capital, y estamos con Javier García. Él es el líder, vamos a decir, el líder.
24: Creador.
23: Fundador del Festival Pala en Mano, este festival que se realiza hace varios años ya en Chiloé y que ahora se traslada a Puerto Varas y se trata de conservar el bosque nativo. Estamos muy contentos de tenerte, Javier. ¿Cómo estás?
0: Muchas gracias, muy bien, contento de estar acá como siempre.
23: Y muy de verde, muy
24: ecológico.
23: Con la naturaleza.
0: En el tono,
24: Sí. Oye, y además estamos muy contentas también porque ha crecido bastante el Festival Pala en Mano, porque has podido hacer alianzas con empresas que te ayudan a crecer y a visibilizar mucho más a este festival.
0: Así es, empresas y también mucha gente se está sumando al festival, así que estamos bien contentos con este cambio. No es que nos hayamos ido de Chiloé, vamos a seguir en Chiloé, pero ¿puedo pelar?
24: Pero por favor, si aquí estamos
23: de aquí
24: a conversar.
23: De aquí no sale.
0: El alcalde de Ancud no me abrió la puerta.
23: No te puedo creer, tirón de orejas.
0: Cambió a todo el equipo de la Dirección de Medio Ambiente con la que nosotros veníamos trabajando hace 6 años.
24: ¿Ya? ¿Y por qué hizo eso?
0: Porque tiene otra línea editorial, por decirlo.
24: Ya.
0: Entonces cambió equipo, qué sé yo, y finalmente no hubo buena conexión. Y tuvimos que ver alternativas y apareció la comuna de Puerto Varas. Con Tomás Gárate, que es un alcalde bien, bien joven, que le está poniendo harta pila. Y parte del equipo de la DIMAO de Ancud se fue a la DIMAO de Puerto Varas.
23: Bueno, de un problema entonces salió una solución que,
0: totalmente,
23: que sin duda igual viene a darle realce a este festival que ya, ¿cuántos años tiene, Javier?
0: Este creo que es el sexto.
24: Perdón, Andrés Ojeda, el actual alcalde de Ancud.
23: Ah, pero no está.
24: No, lo que pasa es que, más que eso, yo creo que es importante porque una cosa es cambiar, digamos, de equipo, que es válido, pero otra cosa es como cambiar la línea y en el fondo es como ponerse una venda en los ojos.
23: Claro, lo que pasa es que
24: lo que está pasando.
23: Es un problema estructural, además.
0: Bueno, estamos llenos de gente que tiene venda en los ojos. Hay muchos, muchos grandes líderes, además. Claro. Pero bueno, yo creo que él, en el fondo, no tiene el mismo interés en lo ambiental. Entonces yo creo que está tomando otro tipo de decisiones, a pesar de que Ancud es una de las comunas que tenía uno de los mejores rendimientos en gestión de residuos.
24: Claro, ¿no? Que sí.
0: Venían haciendo una pega increíble. Lamentablemente eso como que se frenó un poco ahora con este nuevo alcalde.
24: La nueva administración.
0: Pero vamos a volver, porque yo soy machaca, como me dice mi mamá, y vamos a plantar igual, simbólicamente,
24: que está...
0: pero el próximo año vamos a volver a Ancud y la idea es volver también a Puerto Varas y por qué no empezar a sumar otras comunas donde se necesite educación y acción climática.
24: Perfecto. Pero más que lo podemos pololear, además le podemos mostrar números, muchas cosas se puede hacer.
0: Sí, hay que hacer algo.
23: Claro, me imagino que con esta versión entonces que va a ser el 26 y 27 de junio en Puerto Varas, me imagino que mostrando ya las imágenes de lo que va a pasar este año, probablemente el alcalde ahí se va a sensibilizar y va a querer.
0: Yo le mando todos los recortes, le mando la entrevista, todo se lo mando así para que vea, para que vea lo que está perdiendo.
23: Los clipping de prensa. Entonces, desde
24: alcalde, lo queremos, alcalde.
23: Desde Clave Social aquí también le hacemos una invitación a que venga. De todas maneras. Oye, ¿qué significa trasladarse? Porque este festival es un festival muy especial porque es como un festival ciudadano donde todos participan en esta plantación masiva, por decirlo así.
0: Bueno, eso se mantiene. Aquí lo importante es como juntar como el tejido social de la comunidad, juntar municipios, juntar empresas, juntar barrios, emprendimientos, instituciones, y entre todos tener como una acción climática. Hoy muchos hablan de la sostenibilidad, las empresas hablan de estrategias, pero hay poca acción. Y Puerto Varas apareció como con esta posibilidad y junto con la Dirección de Medio Ambiente hemos diseñado un plan para intervenir 3 parques urbanos de la ciudad. Quebrada Honda, Mirador Puerto Varas y el gran Cerro Filippi, Parque Cerro Filippi, que es un cerro que está a la mitad de la ciudad, que lo acaban de reinaugurar, entonces está increíble, y que tiene algunos sectores donde ha entrado mucha maleza y no ha podido crecer el bosque. Entonces vamos a intervenir estos 3 puntos junto con los barrios que están alrededor de estos parques, y hemos tenido un recibimiento de la comunidad increíble.
23: ¿Qué especies se plantan?
0: Solo nativos. Nosotros por lo general plantamos entre 6 y 8 especies en Chiloé, pero en el continente hay más variedad y ya vamos en 14 especies. Y además que vamos a incluir también algunos árboles que son nativos, pero más ornamentales, ¿no? este es un desafío para nosotros porque esto es restauración más urbana.
24: Uh-huh. No es lo mismo que hicieron en Ancud, digamos.
0: No es lo mismo que hacemos en Ancud, que es el fondo son praderas que están peladas y ahí nosotros intervenimos. Aquí ya hay, en los tres lugares, ya hay vegetación, sobre todo en el Felipe, que ya tiene bosque. Entonces, el plan es distinto, hay que buscar una segunda sucesión de crecimiento. Estamos seleccionando árboles que están más acostumbrados a la sombra, porque uh-huh. van a estar debajo de la sombra de los árboles. Entonces, es un desafío distinto y eso nos tiene bastante entusiasmados también.
24: Sí, porque hay que adaptarse y eso es muy importante. No puedes hacer lo mismo que hacías en un lugar con un contexto totalmente distinto. Oye, contémosle a la gente también, porque hay algo que nosotros sí sabemos, la deforestación en Ancud es muy grave y eso produce muchos problemas. Sí. Contémosle a la gente un poco por qué es plantar árboles, pala en mano.
0: Nosotros dependemos de los bosques. Los bosques uh-huh. nos dan los famosos uh-huh. servicios ecosistémicos. Claro. Entonces, capturan carbono, generan oxígeno, nos ayudan a retener el agua, uh-huh. que es un gran tema, sobre todo
24: en Chile ahora hay sequía.
0: Como avanza la crisis climática, uh-huh. El agua va a ser como el nuevo oro. Y los bosques sanos y los suelos sanos en general ayudan a retener esa agua. Uh-huh. Como dicen Andrea, Chiloé lo declararon con escasez hídrica hace 2 años. Y es un lugar que llueve. Claro. Cuando cae agua.
24: Claro, uno nos explica eso.
0: Entonces, claro.
24: Sí, pero ¿cómo? En el sur de Chile hay.
0: Exactamente. Escasez. Y eso es porque no tenemos suelos degradados. Entonces, uh-huh. y eso después termina afectando a todo, a la gente que vive el bosque, a la flora, a la fauna. Y se producen todos estos desequilibrios, el suelo pierde calidad, entonces ya no se puede plantar. Por eso es tan importante mantener nuestros pulmones del planeta vivos y sobre todo de Chiloé, o sea, de Temuco hacia abajo, que tenemos. Uno sale del auto o del avión o del bus, lo que sea, y el olor a leña es una cuestión impresionante. Claro, entonces, claro. Por eso el festival tiene una pata educativa que es súper importante, porque no sacamos nada con plantar como locos si es que no logramos cambios de conducta en las personas.
24: Exacto.
0: Y entender que realmente hay un problema cuando uno corta un árbol. Claro. Y eso es fatal, porque yo veo de repente, converso con chilotes y me dicen, allá en el monte, no, mira, está lleno de leña, me dicen, allá en el monte. Y es un lugar precioso con árboles nativos antiguos y ellos ven leña. Entonces, muy importante la parte educativa y tratar de generar como agentes de cambio. Por eso el voluntariado para nosotros también es tan importante.
24: Es que eso es una de las patas más importantes, yo te diría, de pala en mano, porque el bosque nativo también hay que manejar, o sea, debe haber un manejo también del bosque nativo. Si no, como dices tú, es llegar, cortar los árboles y para leña. Por eso te digo, el bosque nativo, nosotros en nuestro país tenemos, de hecho, más bosque nativo que bosque plantado. Yo creo que eso también es importante decirlo. Claro. Y manifestarlo con... Sí. Tenemos casi 6 veces más de bosque nativo que bosque plantado. Y el bosque nativo también hay menos que manejarlo.
0: Mal.
24: Menos mal,
0: sí,
24: por supuesto. Sí. Y yo creo que instancias como estas son súper importantes también para dar a conocer la importancia de este tipo de acciones que son súper ciudadanas. Y es la única manera que nosotros tenemos también de cuidar.
1: Claro. Conocer para cuidar también.
0: Conocer para cuidar, entender los problemas... Y también inspirarse. Yo creo que es súper importante que la gente se inspire y entienda el valor de lo que tenemos. Chile es un país increíble. Mm. Y el sur de Chile es increíble en términos de biodiversidad. O sea, tenemos desde un marsupial enano hasta el mamífero más grande del planeta, la ballena azul, en un territorio pequeño, pero a veces como que miramos por encima y no nos damos cuenta de lo que tenemos.
24: Claro, claro, claro.
1: Y yo estaba pensando también que después de pandemia mucha gente se fue a vivir al sur de nuestro país, sobre todo Chiloé,
24: Puerto Varas también.
1: Entonces es importante que la gente que viene de otros lugares entienda la importancia de cuidar ese lugar y de plantar y de participar en este festival Palanca.
0: Totalmente. Y además no tenemos posibilidades de fiscalización, entonces
24: claro.
0: La gente llegó, se instaló, quiere poner la casa aquí, entonces vota, quiere hacer un camino y votan y así, como no hay fiscalización. El problema crece y crece y a veces se ve, es un problema que está medio, que no se ve, está como bajo la superficie, entonces es peor todavía.
24: Javier, hagamos la invitación porque las vacaciones de invierno ya sabemos que se adelantaron para junio, por lo menos en los escolares, entonces uh-huh. es una súper linda
1: instancia
24: para ir y para ser parte a los niños también, a las futuras generaciones sí. que van a ser los que van a estar a cargo de este planeta. Así que dejemos los invitados a cómo participar en Pala en Mano.
1: Eso, inscribirse quizás.
24: Sí. En Puerto Varas.
0: Bueno, justamente lo hacemos en vacaciones de invierno porque queríamos que vayan los niños y vaya la familia, y eso ha dado resultado porque hemos visto niños que chiquititos y hoy día llegan a plantar y ya están con bigote, y te juro que es increíble verlos, porque a mí me emociona que exista esa continuidad. Entonces, todas las personas que quieran ir, no solamente Puerto Balas, Puerto Montt, Osorno, Valdivia, en el Instagram Festival Palasmano, ahí hay un link y ahí se pueden inscribir, y vamos a ser súper catete este año con las inscripciones, porque son limitadas, porque hay que hacer una pega de joyería. Y el volumen y la gente así, el caos no nos sirve. Y además que el jefe de operación, que es Reinhard Fistek, que le mando un saludo.
24: Yo también.
0: Se pone muy nervioso cuando le tocan las plantas, entonces él como que necesita, el hombre muy metódico. Entonces, claro.
24: Es que es delicado.
0: Es que es delicado.
24: Porque para plantar un árbol tenés que tener buena mano, la planta indicada, el orificio o el hoyito indicado.
0: Es una guaguita, piensa que están esos árboles están 2 años en el vivero antes de que nosotros los podamos plantar.
24: Claro, entonces, claro. Entonces, en @festivalpalaenmano, ese Instagram, nos podemos matricular.
0: Sí, ahí están las inscripciones. Tenemos una jornada en el CAM el día 26, que es de charlas y documentales. Uh-huh. Y el 27 tenemos este encuentro de voluntariado en el Cerro Filipe. Yeah. Y entre el 17 y el 25 vamos a estar con mi equipo de plantación moviéndonos por estos 3 lugares, y ahí vamos a recibir escuelas, colegios, barrios, empresas.
24: Maravilloso.
0: Sobre todo las empresas que están auspiciando, ¿las puedo nombrar?
24: Sí, por supuesto. Con mayor razón.
0: Lago Sofía, Transportes GLA Chile, Tecnofast, Inmobiliaria Terrasur, Salfa Rent y Sabías.
24: Ya.
0: Todos ellos, que el compromiso que tenemos
24: es
0: que...
24: ¿Sabías qué es lo que es?
0: Isabías.
24: Ah,
0: el compromiso es que no solamente nos aportan con recursos, sino que tienen que ir...
24: Claro,
0: y
24: participar,
0: pala.
24: Claro, sí, con pala en mano.
0: Nos vamos a estar recibiendo y va a estar muy bueno este año, porque estamos haciendo muchas alianzas como con la comunidad local. Entonces, emprendimiento y gente uh-huh. que, entonces hay una empresa que van a poner, van a hallar huevitos duros, como que tienen, excelente. Venden huevitos de gallina libre, otros van a hallar empanadas, otros van a hallar juguitos, la sidra. Entonces, la idea es juntarnos entre todos, crear este año una comunidad y el próximo año hacerla crecer, y por qué no pensar en seguir plantando los parques y también otros lugares más que estén degradados, que sin duda hay muchos, así que...
24: Claro, creando comunidad, qué bonito.
0: Javier,
24: Festival Palasmano.
23: Javier García, fundador y líder.
0: Esta conversación la hemos tenido todos los años y siempre me dicen lo mismo.
23: No pongas aquí.
0: Me tiran la aspirina, que sí, pero no pasa nada.
24: No, sí, vamos, de todas
0: maneras.
24: Ahora
0: ya estamos más cerca.
23: Andrea, la voy a mandar de emisaria ahí.
24: Ya.
23: Oye, Javier, muchas gracias por haber venido a conversar con nosotros, haber venido a visitar, y ya va a resultar nuestra ida para allá, te preocupes.
0: Hay que organizarnos.
23: Te vamos a despedir con música chilena.
0: Bien.
23: Porque nosotros somos rockeros y sudamericanos. Vamos con Los Prisioneros, Sudamerican Rockers.
0: Buenísimo.

0: temón para este clave social, este día frío, pero que les vamos a...
1: Con ritmo.
0: A encender un poquito ahí las temperaturas, porque siempre estamos con temas interesantes y nuestra segunda entrevistada del día de hoy ya ha venido en otras oportunidades de clave social, pero hoy día viene con novedades. Ella es Josefina Sofía, directora de la Corporación Misión de María. Uno, están en colecta, por supuesto,
1: sí,
0: y nos viene a contar una novedad también, que están con su programa de familias de acogida, Familia Grande. Así que bienvenida, Josefina.
2: Muchas gracias.
0: Y gracias por estar nuevamente con nosotras en Clave Social.
1: Sí, porque la infancia para Clave Social es un foco muy importante y muy protagónico por lo demás. Cuéntanos, Josefina, partamos por el principio, por esta nueva campaña que están haciendo.
2: Estamos en nuestra cuarta colecta digital. Tenemos que juntar un monto importante de dinero. Y el foco de lo que queremos transmitir es la urgencia de acompañar a los niños hoy para que puedan tener un mañana como el que todos esperamos que tengan. Ese es como
1: claro,
2: el foco de lo que queremos
1: foco.
0: Eso, y hablemos un
1: lo
0: poquito
1: que han hecho siempre.
0: De la Corporación Misión de María. Eso, ¿cuál es el foco? ¿Cuál es el objetivo? ¿Cuál es el propósito de la corporación?
2: Nuestra corporación lleva 30 años trabajando ya, así que muy orgullosa de poder contarles eso, más de 30 años, acompañando a niños y niñas desde los 0 hasta los 3 años de edad, que llegan hasta nuestras puertas por una medida judicial. Hay un juez de familia que define que, como han vivido una grave vulneración de sus derechos en el lugar donde estaban viviendo, tienen que ser separados transitoriamente. Y necesitan alguien que los cuide mientras tanto. Y además, una cosa es cuidarlos de la mejor manera, pero además tenemos que trabajar con la mayor celeridad posible para que ellos vuelvan a vivir en familia, para restituir su derecho a vivir en familia, que es lo que nos convoca finalmente y en el
1: ya, claro, ya sea posible. La familia biológica o la familia que
2: así
1: se le encuentre.
2: Es, así es. Siempre primero la familia claro, biológica, porque sí, ese es el derecho del niño, y cuando eso no se logre, avanzar lo más pronto posible hacia una familia adoptiva.
0: Oye, Josefina, y tú nos estabas contando antes de entrar al aire también que están con un programa bastante inédito que quieren hacer, lograr en el fondo que entre los niños que están en residencia y la familia de acogida pueda haber como
2: mayor sinergia.
0: Mayor sinergia.
2: Así es. Hoy día hay una discusión, los que han escuchado más, están más atentos quizás al tema del servicio de protección y del cambio de gobierno, sobre todo. Hay un tema sobre la mesa respecto de que los niños pequeños, sobre todo, no debieran estar en residencia,
0: no,
2: ¿ya? Desde los 0 hasta los 3 años. Y el gobierno entrante viene muy fuerte con esa idea, en el fondo, y la postura es, a nuestra manera de ver, un poquito radical, en el fondo, de cerrar definitivamente las residencias, ¿ya?
1: Claro, que no,
2: y
1: que
2: promover,
1: no se puede,
2: obviamente, la familia de acogida, con lo cual estamos muy de acuerdo. El problema es que no tenemos hoy día las familias de acogida listas y dispuestas para recibir a todos los niños que están en la residencia. Nosotros lo sabemos muy bien porque trabajamos con residencia y con familias de acogida.
1: Ya, hay una conversación ahí entonces súper importante.
2: Ya hemos estado metidos en los dos mundos. O sea, ya tenemos 30 años la residencia y hace 5 años familias de acogida también, en paralelo. Y entonces lo que nosotros venimos a plantear es un modelo integrado de cuidado alternativo que hemos llamado, en que la residencia no desaparece,
1: ¿ya?
2: Se reduce un poquito, se especializa en ciertas características y ciertas necesidades que tienen los niños y actúa como puerta de entrada de emergencia, sobre todo para que los niños luego, cuando lo necesiten, transiten a la familia de acogida.
1: Ya.
0: Ahora, me imagino que también aquí hay plazos, porque
2: ¿sí?
0: Es súper importante los plazos que se vayan cumpliendo para que un niño o una guaguita que está en una residencia o en un hogar pueda llegar a una familia acogida. ¿Ustedes se disponen también esos plazos?

0: Sí, claro. Y plazos y características, o sea, para que todos los niños debieran estar, quisiéramos, en una familia acogida, digamos, ¿no? Hay pocas razones para pensar que algún niño esté mejor en una residencia, ¿no
1: claro,
0: es cierto?
1: un niño que necesita ser
0: Pero hay
1: motivado,
0: ciertas
1: visibilizado.
0: características muy especiales. Por ejemplo, cuando recibimos un grupo de hermanos, dos, tres hermanos, es difícil, nos vamos a demorar más tiempo en encontrar la familia de acogida disponible para ese grupo. Entonces, ahí es cuando nosotros planteamos, no cerremos esta residencia,
1: Claro.
0: achiquémosla y especialicémosla. Para que ese niño rápidamente, en el minuto de emergencia en que tiene que salir, a veces llegan con carabineros incluso, en el fondo, no tenga que esperar, sino que lo recibimos ahí, lo contenemos, lo hacemos como un, es como una UCI,
1: UCI
0: una
1: emocional.
0: UCI emocional, para que rápidamente transite una familia acogida apenas la tengamos.
1: Claro.
0: U otra razón por la cual, en el fondo, necesitamos esta entrada de emergencia. Hay niños y niñas y guaguitas en los hospitales, pero que no están enfermos, están en los hospitales como casos sociales, que le llaman, porque no hay cupo ni en residencia ni en familia de acogida. Acabamos de recibir hoy día una guagüita que llevaba un par de meses viviendo solita en un hospital, con sonda en su nariz, no porque la necesitara, pero porque no había una mano que le diera la mamadera.
1: Imagínate,
0: Imagínense eso.
1: feroz.
0: Entonces ahí es cuando nosotros decimos, no estamos preparados para cerrar esta residencia,
1: Claro, no
0: tenemos que
1: pues.
0: especializarla
1: No pues.
0: mientras hacemos crecer las familias de acogida, y en eso estamos.
1: Oye, es que es súper importante lo que tú estás diciendo porque es un llamado también a las personas que nos están escuchando, a la sociedad en su conjunto, porque hay que sumarse a esta iniciativa. Esto no es solamente del
0: No,
1: gobierno o
0: así
1: de la
0: es, todos somos
1: corporación.
0: responsables.
1: Todos tenemos que involucrarnos en esto porque los niños son el futuro y es que es la base de una sociedad. Entonces yo creo que ahí hay esa conciencia y no estar delegando siempre o cerrando o abriendo es súper importante.
0: Así es, uno puede trabajar en estos programas, uno puede ser familia de acogida, uno puede difundir lo que
1: Claro.
0: es ser una familia de acogida, porque falta mucho conocimiento. Porque si yo le cuento a alguien de qué se tratan las familias de acogida, aunque yo no sea una, quizás esa persona que me escuchó sí puede ser familia de acogida.
1: Exacto.
0: Puedo apoyar la colecta de Misión de María también, digamos, es
1: Claro.
0: otra forma de hacerse responsable.
2: Josefina, hay desconocimiento también en cuanto a qué significa ser familia de acogida, porque probablemente si alguien nos escucha y dice, yo quiero ser familia de acogida. ¿Qué significa ser familia de acogida? ¿Cuál es el apoyo que tiene la familia de acogida?
1: Importante el apoyo
2: ¿Cuáles son las
1: también.
2: características? O sea, yo tengo que dejar mi pega, por ejemplo,
1: Si soy
2: hay una ayuda
1: sola, claro.
2: complementaria, si yo soy una mujer sola o una persona sola, ¿puedo acceder a ser familia de acogida? ¿Qué se necesita?
0: Muy buena pregunta. En términos de conformaciones familiares, cualquiera sirve, ¿ya? Eso es súper importante.
2: Mayor de 18 años, por
0: Mayores
2: supuesto.
0: de 18 años, sí, y ojalá quizás uno podría pensar incluso mayor de 25, por ponerle un número,
2: Claro,
0: en el fondo, a alguien que
2: que
0: ya
2: trabaje.
0: que se haga cargo de sí mismo,
1: Claro. Y que se pueda hacer cargo de
0: y que
1: otro.
0: se pueda hacer cargo de otro,
1: Claro.
0: exactamente. Pero incluso hemos tenido algunas ocasiones en que no han llegado a cajer todavía, pero se nos han acercado personas interesadas, muy jóvenes, pero dicen, yo quiero meterme en esto, yo entiendo que soy muy joven, pero vengo con mi mamá, por ejemplo. Queremos las dos ser familias acogidas juntas.
1: Maravilloso. Y claro, y va el hijo o la hija en vez de la
0: Y
1: madre.
0: ahora los dos
2: También.
0: se evalúan.
2: Para entender, quiero hacerte todas las preguntas como si yo estuviera postulando ahora a ser
0: Dale.
2: familia de acogida. Yo, por ejemplo, yo tengo una hija grande, vivimos tres personas adultas en la casa. Si yo soy familia de acogida de una guagua, te estoy inventando, de 3 meses, esa guagua también, yo, mientras voy a trabajar, la podría dejar en una sala cuna y después pasarla a buscar. ¿Cómo funciona la rutina?
0: La idea es que la rutina funcione lo más parecido a cómo funcionaría si fuera tu propio hijo,
2: Mi hijo.
0: digamos. Y en ese sentido entendemos que las familias tienen que trabajar, ¿no es cierto? Junto con eso entendemos que, especialmente al principio y mientras más chiquititos sean los niños, necesitan un tiempo
2: De
0: de ajuste, de
2: adaptación.
0: adaptación. O sea, es muy difícil pensar en que va a llegar a tu casa y al día siguiente tú la vas a dejar en la sala
2: No,
0: cuna.
2: claro.
0: Pero por eso existe el permiso se me olvidó ya
2: El
0: el nombre
2: postnatal.
0: técnico, el postnatal, digamos, que puede tener una persona que tiene un hijo biológico o que adopta. Las familias de acogida también pueden acceder a ese permiso.
2: ¿Y también dura 6 meses?
0: Depende de la edad del niño que acoja. Si es más chiquitito, es más largo. Si es más grande, puede acortarse, creo que hasta 3 meses, por ejemplo.
1: Perfecto. ¿Cuál es el Instagram de la Corporación Misión de María?
0: Tenemos dos, un poco enredado, porque tenemos
1: ¿Ya?
0: los dos programas separados. Entonces, el del hogar, el de la residencia, es hogar guión bajo Misión de María. Y el de las familias de acogida es FAE-Familia Grande. Ahí tenemos que unificar nuestras comunicaciones, ya lo
1: Sí,
0: sabemos.
1: sí. No, es que lo anoto porque mucha gente quiere buscar información. Entonces, uno es @hogarmisiondemaría.
0: Sí.
1: ¿El guión bajo dónde está?
0: Es, creo que es
1: Hogar.
0: hogar-bajo.
2: Pero
0: Ya.
2: sale al tiro.
0: Sí,
2: Misión
0: sí.
2: de, pones Misión de
0: ¿Sí?
2: María y
0: ¿Te
2: sale
0: salió al tiro?
2: inmediatamente.
0: Perfecto.
2: Hogar guión bajo Misión de
0: Eso.
2: María.
0: Y el otro es FAE-Familia Grande.
2: Oye, Josefina, muchas gracias por haber venido nuevamente. La verdad es que este es un tema que no vamos a claudicar en seguir visibilizándolo y contando todo lo que tenemos que saber, porque mientras más lo comunicamos, probablemente más familias van a querer ser familiares.
0: Esa es la idea. Ojalá, ¿cierto?, que alguien, si nos está escuchando, no, se acerque y nos pregunte y resuelva sus dudas. No tienen que tener la decisión tomada para acercarse.
2: Eso.
0: Basta que tengan el interés de saber un poquito más para que se pongan en contacto y nosotros los vamos a acompañar.
2: Josefina Sofía, ella es directora de la Corporación Misión de María. Te vamos a despedir con música.
1: Por supuesto.
2: Porque tú eres una estrella. Vamos con Simple Red Stars.

0: www.santacruzfm.cl le indica la hora.
1: 18 horas con 36 minutos.
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4: La encíclica Magnífica Humanitas del Papa León XIV nos invita a mirar con esperanza, discernimiento y fe el tiempo que vivimos, marcado por el rápido avance de la inteligencia artificial. En medio de tantos cambios tecnológicos, el Santo Padre recuerda que nada puede reemplazar la dignidad de la persona humana, la fuerza del amor, la fraternidad y el encuentro con Dios. A continuación, compartimos una frase especialmente significativa de este documento que puede ayudarnos a reflexionar, orar y renovar nuestra mirada cristiana. Son palabras para meditar serenamente, dejar entrar al corazón y descubrir que, incluso en la era digital, seguimos llamados a ser profundamente humanos.
5: La humanidad nunca debe perder su propia belleza.
4: León XIV recuerda que la verdadera grandeza humana está en el amor, la creatividad, la compasión y la relación con Dios. Advierte que una sociedad obsesionada con la eficiencia y el rendimiento puede olvidar aquello que hace verdaderamente humana a la persona. La tecnología debe ayudar a cuidar esa belleza y no reemplazarla.
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7: Seguimos avanzando en Clave Social, siempre analizando, por supuesto, siempre en positivo también, porque hay muchos estudios que nos hablan de las personas en situación de calle. Y hay un estudio que queremos analizar junto a un experto, un estudio regional que revela las brechas críticas en salud de jóvenes en situación de calle en América Latina. Un estudio muy serio y que vamos a hablar con Felipe Stay, que es director ejecutivo de Moviliza, María José. Claro. Él es máster en sociología de la Universidad de Bristol.
8: Todo
7: al tiro, porque lo tenemos sentado, pero quiero, a él le da un poco pudor, pero yo creo que es muy importante hablar, decir lo que hace, lo que ha estudiado Felipe, para que el respaldo que tiene a la hora de hablar es muy importante. Máster en Políticas Sociales de London School of Economics, doctor en Sociología de la Pontificia Universidad Católica de Chile. ¿Qué tal?
8: Uy, eso y más. Oye, pero antes vamos a ir a la música. La verdad es que a nosotros este tema nos sensibiliza mucho porque se viene el invierno, sabemos los fríos sí, que bueno. Hacen, sobre todo en nuestra capital. Así que primero vamos a ir a la música y vamos a volver a hablar con él, con Felipe Stay. Vamos con Roxette.
7: Yeah.
8: Dress for Success y volvemos con Felipe.
7: Vamos. Yeah.

0: ahora que ya estamos vestidas para el éxito con Andrea Hoffman, presentamos nuevamente a nuestro entrevistado, Felipe Stay, director de ejecutivo de la Corporación Moviliza. Y con él vamos a hablar, bueno, primero a qué se dedica la Corporación Moviliza y acerca de este estudio regional que revela brechas críticas en salud de jóvenes en situación de calle. Con Andrea hemos conversado harto, con hartas fundaciones claro. que se dedican a la Fundación de Calle, sin ir más lejos, con Isabel Lacalle, claro, de nuestra casa, Uh-huh. Y hay varios como mitos asociados también a la gente que vive en situación de calle que queremos ir también conversando contigo, Felipe. Uh-huh. Bienvenido, gracias por estar con nosotras hoy día. Y hablar de este tema que, sobre todo cuando ya se entra el invierno, la situación de calle reviste un problema mucho mayor.
1: Claro que sí.
2: Así es.
0: Bueno, lo primero, Felipe, Moviliza, ¿a qué se dedica?
2: Nosotros tenemos 20 años, cumplimos 20 años en noviembre de este año. Uh-huh. Y nos dedicamos, tenemos servicios de habitacionales uh-huh. para las personas en situación de calle, en albergues y un programa que se llama Vivienda Primero. Y a la vez hacemos investigaciones que son necesarias, a mi modo de ver, para poder generar algún tipo de incidencia o cambio en las políticas públicas. Entonces tenemos esas dos facetas. Por un lado, intervenimos, estamos metidos en el territorio, pero también recogemos información para que le sirva a los tomadores de decisiones para tomar justamente
1: hacer políticas públicas,
2: exactamente.
0: Claro. Oye, de hecho, hace un año o dos años estuvimos conversando también con una fundación que precisamente se dedicaba a llevar salud a, sobre todo a mujeres que viven en situación de calle, uh-huh. que es muy precaria.
2: Sí.
0: Este estudio que revela brechas en salud en jóvenes, o sea, es bien específico el estudio. Cuéntanos, vamos un poquito también al estudio mismo y después a las conclusiones.
1: Ya.
2: Súper. Este estudio, parto con los agradecimientos, porque este estudio fue posible gracias al financiamiento del IDRC, que es un centro de que financia investigaciones a nivel mundial, que está asociado al gobierno de Canadá. Y ellos nos convocaron en un concurso para poder conocer más sobre esta población que es bastante invisible en términos de políticas públicas, no solo en Chile, sino en toda la región. Y ellos se escaparon un poco, la IDRC, de su fondo habitual de financiamiento, uh-huh. financian cosas de derechos humanos, política, porque el director y los gobiernos uh-huh. Incipientemente se han preocupado de los jóvenes que están siendo están rezagados del sistema. Yeah. O sea, en un contexto poblacional donde ya están naciendo pocos niños, uh-huh. No nos podemos dar el lujo de dejar rezagado a sí. jóvenes. Y tenemos que hacer algo para poder
1: integrarlos,
2: rescatarlos.
1: Claro.
2: Entonces nosotros lo que hicimos fue, como hay poca información, la verdad, fue recoger toda la información que está disponible en América Latina uh-huh. sobre este tema y luego visitar algunos países para saber qué están haciendo exactamente con esta población. Y ahí visitamos México, Costa Rica, Uruguay, Argentina, Colombia y Chile. Y a partir de eso fuimos estableciendo un diagnóstico de qué es lo que dónde están esos niños, cuántos son, cuáles son sus brechas, sus necesidades, etcétera. Y eso lo presentamos hace poco uh-huh. con un estudio que no ha concluido del todo, porque lo que tenemos que hacer ahora es poder generar una agenda para que los gobiernos puedan ocupar esta información para tomar mejores decisiones.
1: Claro, yo me imagino que en este estudio además hay que conversar los distintos países y las distintas realidades.
2: Sí.
1: Pero entre hombres y mujeres también, como decía María José, que la situación de calle de, me imagino, adolescentes o jóvenes, en mujeres es muy distinta a la de hombres. ¿Hay más cantidad de mujeres a nivel latinoamericano que de hombres o hay más hombres que mujeres?
2: A nivel mundial la proporción es mucho más de hombres que de mujeres, 85-15, siempre está como en ese rango. Uh-huh. En los jóvenes pasa exactamente lo mismo, con la particularidad que las problemáticas que viven son distintas por su ciclo vital. De esta forma nos encontramos con niños que están, hay varios tipos de perfiles de niños, un niño que vive en la calle uh-huh. como tal, y otro niño que vive en gran parte del día en la calle, pero en la noche va con su familia. Niños que trabajan, niños que están en tránsito migratorio hacia Estados Unidos o tránsito migratorio hacia Chile,
1: yeah.
2: Que están con un cuidador pero no el familiar, niñas que están de a poco se están insertando o la están insertando más bien a redes de explotación sexual comercial, y eso es muy abundante en niñas y también en niños, y nos hemos encontrado con con la realidad de que las redes de violencia y de crimen organizado también capturan rápidamente a los niños que están en esta brecha frágil, porque son usados para el sicariato y para el tráfico también.
0: En esta vulnerabilidad. Ahora, entendiendo que las realidades de los países son distintas, las razones por las cuales los jóvenes, hombres y mujeres, están en las calles, ¿es parecida en todos los países?
2: Sí, hay ciertos patrones parecidos. Nos hemos encontrado con algunas trayectorias que son comparables, como por ejemplo cuando los niños son víctimas de violencia en su hogar. Ese es un factor importante, que son capturados rápidamente por la red de tráfico.
1: Tanta vulnerabilidad.
2: Y niños también que viven en los sistemas de protección estatal, y esto es algo que debería preocupar a los gobiernos. Uh-huh. Son niños que están siendo intervenidos por el Estado a través de un programa o servicio, y esos niños también son capturados por redes de explotación sexual comercial o por crimen organizado.
1: ¿El narcotráfico también?
2: También, uh-huh. también. Y ocupan esta... como son imputables muchas veces entre la ley, ocupan ese rango etario para poder capturarlos rápidamente.
1: Claro que sí.
2: Pero hay distintas vulnerabilidades que se expresan en la familia, se expresa también en la violencia general que tiene la sociedad. Colombia, por ejemplo, es una sociedad muy violenta.
1: Claro.
2: Y además de lo que viven ellos en su familia, se suma la violencia de la sociedad. Pero el punto en común, o la punto partida, es la vulnerabilidad que viven tempranamente en su vida y que se va acumulando en el tiempo.
1: ¿Y qué se puede hacer, Felipe? Yo me imagino, con lo que me estás contando, claro, uno empieza a abrir las antenas y a abrir la complicación, porque uno piensa siempre en su país, pero esta cuestión es latinoamericana, o sea, abarca todo tipo de países de habla hispana. ¿Y qué se puede hacer? ¿Cómo podríamos partir solucionando o tomando cartas en el asunto?
2: Dependiendo el perfil de la situación de vulnerabilidad de los niños, una opción que está probada y que se ha puesto se discute, pero falta ahí voluntad política, claro, es asegurar que el tránsito de los sistemas de protección infantil hacia la adultez esté conectado.
0: Bueno, claro. Es uno de los grandes problemas que hay también acá, por lo menos en el sistema de protección al menor, que a los 18 años... Exacto. Los niños salen de la residencia y
1: quedan a la deriva.
0: En tierra de nadie, en el fondo. Muchos de ellos no pueden estudiar, no pueden trabajar, entonces el camino quizás más fácil es irse a la calle con todas las consecuencias que tiene.
2: La continuidad de los cuidados es algo que de todos los países deben abordar, incluyendo Chile. Aunque Chile está un poco más avanzado en sus políticas, tenemos las mismas falencias que tiene, o sea, Uruguay o cualquier otro país. Y en el caso de los niños que están siendo vulnerados en su familia y que están en tierra de nadie, esos niños tienen que existir un sistema alerta que permita identificar tempranamente esas vulnerabilidades, niños que están a punto de desertar del sistema escolar, niños que son víctimas de violencia y que no son detectados a tiempo por los sistemas. Hay bastantes iniciativas interesantes que observar de cómo prevenir, pero es algo que requiere inteligencia.
0: De hecho, Felipe, acá una de las conclusiones que hay de este estudio es la falta... de sistemas de información integrados, decisiones públicas sin evidencia suficiente. No hay datos que permitan seguir trayectorias, medir impacto, evaluar políticas.
1: Claro, y en Chile la población se ha duplicado desde el 2017 más un 102%.
2: Así es. Es una falencia latinoamericana, mundial diría.
0: Claro.
2: Pero en Chile se evidencia mucho cuando los niños salen del sistema de protección infantil y se pierde el rastro.
0: Claro.
2: No,
0: Felipe,
2: no hay información sobre eso.
0: Te quiero hacer una pregunta probablemente... para que respondas de manera personal y quizás como representante de la corporación. Pero ahora con este anuncio presidencial del registro de vándalos, por decirlo así, y después salía también que las personas que viven en rucos también podrían pasar a este sistema de vándalos. ¿Qué pasa con eso desde tu punto de vista profesional y como líder también de esta corporación? ¿Ayuda?
2: No, para nada. Es ineficaz. Se va a gastar un recurso importante de los contribuyentes, que ninguna de las autoridades hace nunca cargo de esto. Esto es importante. Los gringos tienen mucha responsabilidad sobre el uso de los recursos. Ninguna medida de sacar rucos funciona, ni aquí, ni en China, ni en ninguna parte del mundo. Eso está muy documentado.
1: Archi comprobado.
2: Porque es, bueno, esto es todo el problema urbano: es saltar sobre una poza de agua, el agua no desaparece, simplemente se desparrama. Pasa exactamente con los rucos. Uno puede sacar un ruco de una esquina y la persona va a aparecer
0: Claro, es como cuando claro, es como cuando hubo una política ahí en la comuna de Providencia y finalmente sacaron los rucos de la ladera del río y se fueron a otra parte. Es como, claro, es como vender el sillón de Don Otto.
1: Y acá, no dan la posibilidad.
2: Acá Las Condes, por ejemplo, tenía esa política de sacar rucos hasta que se dieron cuenta en el periodo de Joaquín Lavín de que ya no podían pelear contra eso. Entonces decidieron abrir albergues, una casa, una residencia. Claro. Y con eso solucionaron un problema importante. Los otros alcaldes, estoy pensando en Sitcher, en otras personas, niegan el problema, optan por sacar los rucos y el problema no va a desaparecer.
1: Sin generar alguna alternativa, claro, nunca. Se genera una política pública.
2: Y criminalizar no tiene ningún sentido porque además la persona va a arrastrar en su antecedente una falta o un delito, como quieren postular algunos parlamentarios, que no les va a permitir luego buscar trabajo, encontrar una propiedad. Claro. Entonces, se criminaliza,
0: se estigmatiza,
2: queda con el estigma y ese estigma no le permite después conseguir trabajo. Entonces,
0: claro, y lo único que se hace es aumentar la población penal finalmente.
2: Sí, y se va a
0: agravar
2: el problema.
1: Eso iba a decir que el 70% de los hombres, sobre todo presos en este país, vienen de esta residencia o del sistema de mejor niñez, se podría decir.
2: Exactamente. Y en Uruguay pasa algo parecido. Más del 85% de la población penal tiene menos de 28 años. Entonces, es muy fácil para los gobiernos optar por una política criminal porque más es efectiva, sin duda alguna. Pero, claro. Pero el resultado de criminalizar la marginalidad es que uno va a tener las cárceles llenas de gente muy joven.
1: Claro, y gente que podría estar produciendo, haciendo cosas tan importantes, invertir en el capital humano. Qué tremendo en realidad que cumpliendo 18 años, es igual como los abusos sexuales. Cuando ya tienes 18 años, ya eres mayor de edad y como que también te acabas de cumplir 18 años, pero las penalizaciones son distintas. Claro, es muy complejo, como que la edad sea un antes y un después.
2: Totalmente. Y también hay que mirar el tema de la migración. Yo sé que muy polémico en Chile hablar del tema de la migración,
1: pero
2: hay muchos niños también que están en tránsito migratorio, entonces tenemos que mirar yo creo que la invitación siempre a mirar a pensar cuáles son las consecuencias que tienen las decisiones públicas que las autoridades están tomando. Entonces, si yo criminalizo además la migración, las consecuencias van a ser siempre mayores al beneficio que van a conseguir, claro, en el corto plazo.
0: Oye, hablemos un poquito, se viene el invierno. Esta semana tuvimos jornadas acá en la región metropolitana, sí, con muchísimo frío.
1: Poca lluvia, pero
0: poca
1: mucho
0: lluvia.
1: Frío.
0: Y claro, el tema de la situación de calle se agrava con el frío, con las temperaturas extremas, con calor y con frío. ¿Cómo podríamos colaborar?
2: Sí, una forma simple de colaborar es, si ven a personas que están durmiendo en la calle y necesitan una asistencia adicional, hay un Fono Calle, uh-huh, que lo maneja el Ministerio de Desarrollo Social, en donde reciben estos llamados y le entregan ayuda a través de ONGs principalmente.
1: ¿Cuál es ese Fono Calle?
2: El Fono Calle es la página web de Desarrollo Social. El Fono Calle es como simbólico, es un formulario.
1: Perfecto.
2: Que donde pueden acceder, les puedo dar después
0: Sí, 800-104-777. 800-104-777. Claro.
2: Es una forma muy fácil de estar atento, porque, claro, la noche fría, como la última, las personas pueden necesitar una asistencia especial. Mm. Sobre todo también fijarse si hay niños, mujeres embarazadas, no hemos encontrado algunos casos. Entonces, los casos que son más vulnerables, como personas viejas, mujeres que están embarazadas o niños, es algo que la ciudadanía puede estar alerta y
0: otra cosa también que yo creo que es importante repetir: ¿qué estigmas tienen las personas que viven en situación de calle? Muchas veces nosotros escuchamos, no, si es que está loco, vive en la calle porque quiere,
1: porque es droga.
0: Por supuesto que se asocia siempre a la situación de calle el tema de las drogas, de la vulnerabilidad. Pero ¿cuáles dirías tú que son los estigmas más importantes que tenemos nosotros, los ciudadanos comunes y corrientes de a pie, con las personas en situación de calle?
2: El tema principal es del que son alcohólicos, drogadictos y que tienen todos problemas de salud mental. Es el principal, y la autoridad lo repiten recurrentemente.
1: Claro, lo refuerzan más encima.
2: Mucho, sí. Y lo otro es que las personas están cometiendo delitos. Claro, de repente sacan un ruco y encuentran cuchillos. Bueno, en mi casa hay cuchillos también, en la casa de ustedes también. Entonces es evidente que uno ocupa utensilios. Y nosotros también hemos probado con o hemos tratado de discutir esto y no hemos encontrado que las personas, el consumo de alcohol y drogas se agrava con el tiempo en calle. No es que las personas lleguen necesariamente por problemas con el alcohol y la droga, sino estando en la calle con toda la privación de sueño que significa, el alto cortisol, violencia, el consumo de alcohol y drogas aumenta.
0: Claro. Hay otra cosa también que me acuerdo que decía Isabel Lacalle, que hay muchas personas en situación de calle que trabajan. Totalmente. Y sobre todo trabajan en la noche
1: porque iba a decir exactamente lo mismo, porque estar en situación de calle en el fondo es porque no te alcanza para un arriendo de una pieza siquiera, porque trabajas como acomodador de auto, muchas veces trabajas de nochero para no pasar en la calle, o sea, es bien complejo. Yo creo que la gente no se imagina la complejidad que existe, que la opción de vivir.
2: Y hay casos que están muy deteriorados, eso es evidente, uno los ve, uno no niega que existan personas que efectivamente están muy mal, pero que la solución sea lo punitivo, eso es algo que como la sociedad civil, como la ISA podrá, yo creo que va a estar de acuerdo conmigo en que no es la solución.
1: Claro.
2: Y también nos damos cuenta con el programa Vivienda Primero, es que las personas, a mí me tocó visitar algunas de estas casas y el cambio es bien notable en ellos. Uno ve la foto de antes y el después, son personas que ganaron peso, que tienen proyectos futuros, que logran conseguir trabajo. La estabilidad residencial es súper importante. Entonces, cuando uno ve que la persona, y uno juzga y dice, esta persona no tiene vuelta, bueno, el programa Vivienda Primero ha demostrado que sí tienen vuelta.
1: Claro que sí.
0: Oye, Felipe, te queremos agradecer que hayas venido, bueno, a hablar de este estudio y también recordar, porque nosotros... como tu tesis del doctorado. Muchas veces cuando no nos afecta directamente a nosotros, dejamos de sensibilizarnos. Y todos tenemos alguna causa. Probablemente si la causa de usted es preocuparse de la gente en situación de calle, visite ahí Corporación Moviliza.
1: ¿Eso en Instagram tal cual, Corporación Moviliza?
2: Sí, Moviliza.
0: Moviliza. Y también está la página web, que ahí está toda la información. Así que te queremos agradecer que hayas venido hoy día a conversar con nosotras en Clave Social. Felipe Stay, director ejecutivo de... ¿Corporación? ¿Fundación?
2: Corporación.
0: Corporación sí. Moviliza. Te vamos a despedir con música.
2: Muchas
0: te damos
2: gracias.
0: La bienvenida con música.
1: Claro.
0: Y te vamos a despedir con
1: nuestra
0: música.
1: DJ.
0: Con esta canción ochentera, noventera, Fine Young Cannibals, She Drives Me Crazy.

0: Y momento de saludar a quienes hacen posible Clave Social hace tanto tiempo. 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
1: Seca, amiga. 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
0: Ah, estupendo.
1: 5, 6, 7, 8.
0: Eso es como la Claudia Miranda. Vámonos a una pausa porque tenemos una tremenda invitada después que ya se está volviendo a vivir a Chile, pero nos trae unas novedades increíbles. Vamos a una pausa y volvemos.
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3: 19 horas con 6 minutos.
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0: Estamos de vuelta en Clave Social y yo quiero partir, antes de presentar a nuestra invitada, les quiero hacer una invitación y una reflexión.
1: Perfecto.
0: Una acción tan simple como abrir la llave de nuestro grifo, servirnos un vasito de agua y tomarlo, hay muchos países que no tienen esa posibilidad.
1: Tal cual.
0: Nosotros en Chile tenemos una red de agua potable que es súper importante, tenemos un agua que es muy buena, de
1: potable.
0: Hecho, potable. De hecho, hay una campaña también que invita a tomar agua de la llave con toda tranquilidad, pero no nos podemos olvidar que hay continentes y países que no tienen esa suerte.
1: Tal cual. Y quiero también agregar que lo dijimos en un principio del programa. Chiloé está con una crisis hídrica muy grave y la gente no es capaz de pensar o de ver
0: de cuidar su agua.
1: Tal cual.
0: Sí, pues.
1: Buen cierre, amiga.
0: Vamos a conversar con María José Terré, más conocida como Cote Terré, directora de Water is Life, porque esta historia de esta chilena, esta periodista chilena que ha trabajado en distintos medios de comunicación.
1: Es amiga pero tuya que, también.
0: ¿Pero por qué cuentas esas cosas?
1: Porque es importante.
0: Importante.
1: Tenés amigas súper destacadas.
0: La voy a tratar bien, por eso. No le voy a hacer ni una pregunta incómoda. No es cierto. Porque ella tomó una decisión hace mucho tiempo de irse a Kenia para llevar agua potable a muchas comunidades que no tenían esa posibilidad. Así que, Cote, muchas gracias por estar nuevamente aquí.
14: Muchas gracias por la invitación. Feliz de estar acá.
0: Oye, pero antes de irnos a conversar acerca de el último proyecto que ustedes de hecho implementaron ahí, te vamos a invitar a escuchar música con una... Esto es un capricho mío.
1: Sí, una de las canciones,
0: una de las canciones que más me gusta en el mundo.
1: ¿En serio? ¿Vamos a conocer un secreto tuyo?
0: No, otro secreto. Nos vamos a ir con Gustavo Cerati, Daniel Melero y este disco que yo les diría que a mí me cambió la vida, que se llama Colores Santos, y esta canción preciosa, Vuelta por el Universo.

0: estamos de vuelta en Clave Social, seguimos avanzando y ahora con un tema que a mí y a María José nos interesa mucho. Es un tema que en otros países es cotidiano, pero que aquí se nos viene también, porque el agua dicen que va a ser el oro del futuro. ¿Cierto, María José? Y estamos con María José Terré, directora de Water is Life, que nos va a contar una historia de los chilenos que llevaron agua potable y energía solar a uno de los barrios más vulnerables de Kenia. Y estamos muy contentas de traer este tema porque ya en Chile, en Chiloé, por ejemplo, hay sequía. Así que es un tema que se nos viene encima y que es muy urgente en otros países. Muy bienvenida, María José Terré, directora de Water is Life, aquí a Clave Social.
1: Muchas gracias.
0: Una buena moza, mujer, alta,
2: estupenda,
0: regia, con la ala ahí que está grabando.
2: Causa estragos, María José Terré. No solamente en Chile, sino que también en Kenia, porque, María José, tú tomaste una decisión hace varios años. Tú trabajabas en medios, fue una periodista súper conocida que también hizo viajes, etcétera, pero tomaste una decisión que fue ir a Kenia a ver qué pasaba con el agua, porque algo tan cotidiano como para nosotros es ducharnos, tomar agua de la llave, etcétera,
0: regar,
2: allá no era así. ¿Qué te impulsó a tomar esa decisión?
1: Yo empecé hace muchos años a trabajar como voluntaria para Water is Life, que es la organización para la cual trabajo hoy día. Uh-huh. Y en ese momento, que era como el año 2017-2018, yo trabajaba en medios de comunicación y hacía programas de televisión y de radio aquí en Chile. Uh-huh. Y me fui a grabar un programa a Kenia, justamente porque un canal de televisión con una agencia de viajes me dijeron: queremos que le enseñes a la gente a viajar como viajas tú. Que no solamente es TripAdvisor con los mejores hoteles, los mejores restaurantes y las atracciones turísticas, sino que tú muestras el backstage. Y me habían estado viendo durante varios meses mi Instagram y mostrando cómo yo, principalmente me gustaba mostrar lo que nadie mostraba. Uh-huh. Y me dicen: queremos que vayas a algún lugar del mundo que tú elijas a enseñarle a la gente a viajar como viajas tú. Yeah. Y yo elegí Kenia, porque yo había estado ahí el año anterior trabajando y formando parte de un viaje de voluntariado con Water is Life, pero durante 1 o 2 meses. Uh-huh. Y me había encantado. Yo dije: esto es como una joya escondida, porque cuando las personas en Chile van a África, principalmente, o la mayoría de las veces, van a Sudáfrica.
0: Sí. Claro.
1: Pero Kenia es completamente diferente. O sea, yo te diría que Kenia es el África de verdad. Uh-huh. ¿Ya?
0: Siendo que tiene, el África salvaje.
2: Claro, pero siendo que tiene ciudades súper modernas como su capital, como Nairobi.
1: Sí, Nairobi es bastante desarrollada en relación con todos los otros países de África del Este, pero no se compara con Cape Town, por ejemplo.
2: Ya.
1: Entonces, yo creía o había visto que este lugar era una maravilla y que muy poca gente lo conocía. Les dije: vamos a Kenia. Y cuando yo viajo a Kenia en febrero del 2019 con un cámara, el cámara me ayudó a grabar durante 10 días cuáles eran como los highlights, como las atracciones, los lugares, las actividades que íbamos a desarrollar dentro del programa. Uh-huh. Y él a los 10 días se volvió a Chile. Yo me quedé 2 semanas más visitando a mi familia keniana, que era una familia que yo había conocido el año anterior.
0: Que habían como adoptado en el fondo.
1: Claro,

0: ¿Y en Kenia qué pasó?
1: En Kenia no se vivió la pandemia. O sea,
2: ¿En serio?
1: Lo que pasa es que cuando tú tienes una población que la mayoría vive con $1 o $2 al día, no las puedes dejar sin trabajar porque no tienen que comer en la noche.
2: Claro.
1: Entonces, oye, allá nunca hubo un encierro.
2: Ya, pero Cote, yo quiero entender un poco, porque yo te veo a ti, digamos, una mujer buen champú, así como llevándolo un poco al chiste, guapa, qué sé yo. ¿Cómo es vivir en Kenia para ti? Porque la falta de agua, que es la que estamos hablando, de recursos, o sea, yo me imagino que es súper duro igual. Para una persona como yo, que está acostumbrada a ducharse todos los días, ¿la cosa cambia al 100%? ¿O no?
1: No cambia al 100%, porque Kenia es lo mismo que era Chile en los años 90.
2: Ah, perfecto, ya, ¿ya? Es que me estaba imaginando. No,
1: o sea, Kenia es una ciudad, es un país que como capital tiene Nairobi, que es tremendamente desarrollado.
2: Ya.
1: La mayoría de las organizaciones internacionales, la Cruz Roja, las Naciones Unidas, desde Greenpeace hasta muchas otras fundaciones que trabajan de forma humanitaria, radican en Nairobi, porque es la ciudad más desarrollada de África del Este, que tiene muy buena accesibilidad con todo el resto de África y con Europa también. Entonces, yo tenía un departamento, un buen departamento, yo sí tenía agua para ducharme todos los días,
2: ¿ya?
1: Pero de lo que estamos hablando es del agua potable.
2: Perfecto. Sí, pues del agua potable. ¿Cómo cambia la vida de una persona cuando tiene acceso a agua potable? A una familia.
1: Contéstame tú. ¿Qué pasa si hoy día en la mañana no hubieras tenido agua desde que te levantaste?
2: No,
1: ¿Cómo hubiera sido tu día?
2: Lo que pasa, terrible,
0: sí,
2: terrible.
0: Por el café,
2: pero por eso, pero te lo pregunto al revés, para familias que nunca han tenido agua potable, ¿cómo les cambia su vida cuando tienen agua potable?
1: No, eso es lo maravilloso y eso es lo más lindo de lo que hacemos, porque podemos ver súper visiblemente o concretamente cómo cuando tú suples una necesidad tan básica como tomarte un vaso de agua limpio, del que sabes que no te vas a enfermar, ya de partida tienes salud y te sientes bien, no estás enfermo, no tienes que ir al baño y los niños se pueden nutrir y desarrollar bien desde neurológicamente, biológicamente, físicamente, ¿cierto? Después puedes ir a trabajar o puedes ir al colegio a aprender, porque ya no tienes que gastarte las horas que te estabas gastando en la mañana para caminar kilómetros yendo al río, yendo al lago o yendo a buscar esa agua. Porque no te sale de una llave en tu
2: casa. Y después hervirla y hacer todo lo...
1: Exactamente. ¿Qué pasa? Hay desarrollo económico. También se impacta el medio ambiente porque ya no hay que quemar leña o carbón o gas para hervir el agua. Entonces,
2: es un ciclo completo.
1: Todos los aspectos del ser humano se ven beneficiados directamente e inmediatamente cuando entregamos acceso a agua potable. Y cuando tenemos la inauguración de un proyecto, abres las llaves de donde empieza a salir agua limpia, es que se me ponen los pelos de punta porque me acuerdo y lo he visto tantas veces, y los niños se ponen a gritar y a reírse, claro. y es...
2: No lo pueden creer.
1: Es lo que hace que valga toda la pena.
2: Oye, María José, y también porque cuando yo te dije esto de que cómo es vivir en Kenia pensando en las tribus, en cómo el turismo en el fondo que vende Kenia, yo me fui para ese lado.
1: Yeah.
2: Pero es muy diverso entonces. O sea, hay gente que tiene acceso, no a agua potable, pero sí a agua que se puede bañar y todo lo más. O sea, porque después pongo imágenes de Nairobi, que yo no conozco ese sector, y es una ciudad como Santiago.
1: Sí, exactamente.
2: ¿Por qué hay tanta diferencia?
1: Kenia vive del turismo.
2: Claro.
1: Y llegan americanos y europeos.
2: Y que les choreza vivir con las tribus un rato.
1: No, o estar en las tardes. Van a los safaris.
2: Tiene unas playas, además tiene unas playas increíbles, Kenia.
1: Es que van a los safaris, donde hay un safari. O sea, una de las actividades y de las experiencias más espectaculares que yo he tenido en la vida es un safari en Kenia. Porque tú vas en un jeep que está abierto, que no tiene ventanas, y ves un león ahí. Aquí, a un metro de distancia, y los elefantes también se pueden acercar, y ves esta, mi papá me fue a ver y me decía, esto es como otro planeta, me decía. O sea, realmente es meterte en una dimensión que es de los animales salvajes, que no tienes la opción de ver o de vivir que no sea en ese lugar. Por lo tanto, en el mundo, las personas que van a los safaris, van a Kenia, y, o sea, Hay hoteles y hay lodges que valen $3,000 la noche.
2: Claro. Wow. O sea, están todas las realidades. Y eso es lo más impresionante, que está la riqueza más, la opulencia más increíble, la pobreza, la miseria, y esta misma realidad con el agua potable, que nosotros la damos por sentada.
1: Tal cual. Yo, alguna vez lo conversamos, Cote, mi trabajo hoy día en Water is Life consiste en ir desde la población más pobre de África, donde una persona puede vivir con $1 o $2

0: al día, y estar en la población, en la aldea, en el barro, por decirlo así, y horas después tomarme un avión, hay vuelos directos a Nueva York por 14 horas y llego a Nueva York, me meto al hotel, me ducho, me pongo así unos tacos, un vestido y me tengo que ir a una gala donde hay botellas de champán de $2,000.
1: Increíble. María José, yo te quiero preguntar los desafíos que tiene Water is Life, porque lo hemos conversado, que mucha gente dice que el agua va a ser el oro del futuro, porque el agua dulce es un porcentaje mínimo a nivel planetario, está el mar, pero el agua dulce es muy escaso. ¿Cómo se viene algún desafío para Water is Life con respecto al agua?
0: Yo te diría que son dos cosas. Número uno, financiamiento, porque nosotros necesitamos financiamiento para desarrollar los proyectos que le van a cambiar la vida de las personas a través del acceso de agua potable. Uh-huh. ¿Ya? Para eso necesitamos empresas, personajes del mundo público y del privado, y las personas que quieran involucrarse y que quieran participar de este cambio de vida en aquellos que no han tenido la misma suerte que tenemos nosotros, de que aquí en Chile el 99% de las personas en zonas urbanas, tenemos acceso a una llave segura de agua potable que podemos tomar cuando queramos sin enfermarnos y infinitamente, ¿cierto? O sea, las duchas, ¿alguien cuenta cuánto rato se ducha? Nadie.
1: Yo también soy
0: Pero bien, súper bien, porque sí, en general no es así.
1: Conciencia.
0: Uh-huh. Y por otra parte, es justamente esa conciencia, porque nosotros en Chile, a mi parecer, no tenemos idea de lo que tenemos.
2: No.
0: Y no lo valoramos. Y a mí me preocupa que lo que no se valora, no se cuida. Y lo que no se cuida, se pierde.
1: Claro.
0: Entonces, cuando aquí, por ejemplo, vamos a un restaurante y yo voy con mis amigos y todos piden agua sin gas, agua embotellada sin gas, yo me quedo mirando y digo, a ver, si yo te doy un agua de la llave y te doy un agua sin gas, ¿sabrías realmente cuál es la diferencia y cuál es cuál?
2: No.
0: Ya. Existe este mito de que no me gusta el agua a la llave porque es dura.
1: Es mala.
0: ¿Alguien sabe qué significa que el agua sea dura?
1: O sea, en el norte de Chile es mucho más evidente. Pero
0: exacto, pero acá en Santiago,
1: nada.
0: Acá en Santiago no. Nada, depende, gente me dice depende de las comunas. Pero la dureza del agua tiene que ver con los minerales. Claro. Estoy justamente haciendo un curso de sommelier de agua, así que he aprendido muchísimo sobre los minerales que trae el agua. Minerales como calcio, zinc, flúor, magnesio, que cuando la filtramos, le sacamos esos minerales. ¿Y qué pasa? Después vas a la farmacia y te compras el calcio y el magnesio en pastillas, ¿verdad?
1: Claro. No, sí, un despropósito.
2: Claro, no, si es que es de verdad, yo hago lo mismo que tú. Yo voy a un restaurante y para mí es el cordillerano, agüita de la llave.
0: Por supuesto.
2: Siempre.
0: Y mis amigos ahora saben que ninguno se atreve a pedir agua embotellada ahora porque saben que les voy a cobrar esa plata, que son $5,000, ¿verdad? Por un agua embotellada. Y yo con $5,000 le doy agua a una persona durante 6 meses.
2: Claro. Oye, hay un punto acá, de hecho, tú has dedicado a hacer labor de educación, por lo menos en la fundación, uh-huh, con tus amigos, con tus redes. ¿Cómo se hace la labor de educación a una comunidad que está recién accediendo a esta agua potable para que después mantenga y la siga cuidando?
0: Eso es clave y una de las cosas completamente necesarias para que nuestros proyectos sean sustentables y duren en el tiempo. Uh-huh. Porque no sirve de nada nosotros llegar con agua durante un mes o un año. No cambia nada, ¿cierto? Claro. Y para que un proyecto dure, es indispensable involucrar a las comunidades. Yo voy a trabajar a una población en Kenia, o aquí, en Chile también. Trabajamos donde están, o sea, en la quinta región hay muchos sectores que tienen campamentos, que reciben el agua a través de los camiones aljibe una o dos veces a la semana, cuando tienen suerte. Porque a veces que pasa la semana entera y no llega el camión. O a veces que ahora viene el invierno y llueve mucho y los cerros se llenan de barro, entonces el camión no puede subir los cerros.
1: Claro.
0: O cuando en el verano hay incendios y mandan a los camiones a apagar los incendios en vez de llevarle agua a las personas.
1: Claro.
0: Entonces, tenemos proyectos en cualquier parte del mundo donde la clave es involucrar a los locales, a las comunidades que van a recibir estas soluciones y que van a ser ellos los encargados de mantener esto en el tiempo, de supervisar, de enseñar a usar los sistemas de filtración, de unirse entre todos la comunidad para realmente generar un cambio, para cuidar los sistemas de filtración, para que sean eficientes, para unirse, para buscar una solución a más largo plazo, etcétera. A ellos son a quienes entrenamos, a quienes les explicamos, quienes aprenden, por ejemplo, a mantener los sistemas de filtración que tenemos en poblaciones en Kenia. Uh-huh. Por si se tapa, por si hay algo que se echa a perder, porque si hay una pieza que se rompe, hay que cambiarla.
1: Sí, pues.
0: Entonces, sí. Todo eso es tremendamente sustancial para que un proyecto sea exitoso.
2: Claro. Oye, bueno, tú ya estás en Chile, pero me imagino que siempre tu patita está... en esta labor que tienes con Water is Life. ¿Cómo se puede colaborar desde acá con Water is Life?
0: Principalmente haciéndose socio.
1: Ya.
0: ¿Ya? O sea, tenemos la página waterislife.org, ¿ya? Donde aparece al tiro donación o donar, y eso puedes hacerlo desde 5.000, 10.000, 20.000, lo que quieras al mes, que nos va a permitir a nosotros desarrollar los proyectos y directamente, o sea, por 10.000 pesos yo puedo entregarle agua a una persona durante un año.
2: Impresionante.
0: ¿Y qué nos cuesta 10.000 pesos? ¿Una botella de vino?
2: Una botella de agua en un restaurante. Dos botellas, o sea, de agua en un restaurante.
0: Dos cafés.
1: Sí, de todas maneras.
2: Sí, pues, de todas maneras.
1: Ahora, idealmente que uno sea un socio estable.
0: Sí, para, pues, para poder. Exactamente. Poder
1: mensuales.
0: Que
1: no sea solamente
0: una donación. Y necesitamos empresas. Fíjate que el 95% del financiamiento que tiene Water is Life a nivel global viene de Estados Unidos. Aquí en Chile no tenemos muchos partners. Mm. Te diría que casi ninguno.
2: Claro, porque no nos sentimos muy identificados con esa problemática. Mm,
1: y yo creo que deberíamos empezar a sentirnos identificados, porque la sequía nos va a afectar a todos el día de mañana.
2: Con tantas cosas nos deberíamos sentir identificados.
0: El 10% de la población no tiene acceso a la llave de agua que tenemos nosotras la casa.
1: Sí, imagínate.
2: Es un porcentaje muy bajo, pero es un... O sea, si lo llevamos a número, siempre hablamos en porcentaje, si lo llevamos a número, es un número... bastante importante.
1: Claro que sí.
2: María José Terré, directora de Water is Life.
1: www.waterislife.org para que se haga socio y pueda aportar mensualmente.
0: Y nuestra cuenta de Instagram, Water is Life, también. Ahí aparecen todos los proyectos que hacemos, cómo trabajamos, cómo se destinan los fondos a distintos lugares del mundo. Porque aquí en Chile, a pesar de que se ve lejano, el problema existe y es algo que tenemos que solucionar.
2: Sin duda. Muchas gracias, Cote.
0: A ustedes.
2: Y te despedimos también con música.
1: ¿Qué tiene preparado para María José?
2: ¿Qué tiene? Vamos con R.E.M., Stand.
1: Ahora sí, me gusta esa canción.

0: www.santacruzfm.cl le indica la hora.
1: 19 horas con 37 minutos.
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5: Avanzamos con actrices y mujeres preciosas en este Clave Social, pero antes de presentarla como corresponde, vamos a saludar a nuestros auspiciadores, porque ¿sabías que tu ropa también puede nacer de los árboles? 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
5: Oye, ya antes de ir a la música, la queremos dejar presentada porque ella es amiga de la casa, amiga personal, también una gran actriz muy querida que lanzó su carrera meteórica básicamente en los 80 con esta serie maravillosa.
6: Claudia Herrera,
5: linda ella. Loreto Aravena, actriz y que más encima hoy día es escritora.
6: Sí. Y vamos a hablar con ella acerca de su tercer libro, pero antes nos vamos a ir a la música con este grupo chileno. La torre, los tres, perdón.
5: Y la canción La Torre.
6: La Torre de Babel.
5: Me encanta.

0: copuchando de lo lindo aquí con Loreto Aravena, porque la echábamos sí, de menos. Sí. La echábamos de menos y la veíamos antes mucho sí, más seguida.
1: Sí, menos mal que han venido más mujeres igual, porque ustedes en Cuento Corto con La Paz y la Jenny Cavallo llenaban este espacio de mujeres, de feromonas.
2: Sí, éramos hartas.
1: Éramos más, hacíamos más. Sí, pero ahora está.
2: ¿Se siente la testosterona en sí, los pasillos?
0: Sí, pero igual siente, sobre todo ahora que empezó el mundial, imagínate.
1: No, pero Red Experta también viene a poner femineidad y René Naranjo con
0: la Paula. Con la Paula. Vamos de a poco. Vamos de a poco.
1: Vamos de a poco tomando posesión.
0: Oye, Loreto Aravena, actriz y escritora. Así la quiero presentar yo.
2: Ya. Sí, porque soy hartas cosas en realidad.
0: Hartas cosas. Además, una mujer.
1: Instructora de yoga también.
2: Sí, soy productora también.
0: Claro.
2: Bueno, soy empresaria.
0: Muy bien.
2: Tengo ahí mi pequeña pyme. No, la hago toda.
1: Sí, no, y además que tienes, lo sé de cerca porque hay un amigo en común que tenemos que viene de Chiloé, que también hacen activismo en Chiloé, que hacen educación ambiental. No, cosas muy bonitas. En todos lados vas poniendo una semillita.
2: Sí, de eso he tratado de que vaya mi vida en los últimos años. Como que ser madre me llevó como por ese camino. Así que ha sido lindo el descubrimiento de tener tantas facetas y tantas posibilidades entre mis manos, pero también de aportar con un granito de arena.
1: Me encanta.
0: De todas maneras, de todas maneras. Y esta faceta que tienes tú, Loreto, de escritora, pero sobre todo de cuentos infantiles. ¿Por qué decidiste irte a la infancia ahí?
2: Uy, porque yo creo que ahí está la base de todo, po. Nosotros somos como somos por esas heridas que tenemos de infancia y también por todo lo que aprendimos, por los valores que se nos entregaron, nos constituye como personas. Entonces la infancia es primordial en la vida del ser humano, pero además es una buena época para absorber y aprender las cosas que son más trascendentales. Y yo creo que la temática medioambiental, pero en específico la basura, es algo que de verdad la gente todavía no entiende. Los adultos les cuesta mucho entender. Y yo creo que en los niños y en las niñas es donde está el foco de atención y la salvación que vamos a tener, porque de verdad que si no son ellos los que exigen el día de mañana, entonces no sé quiénes van a ser. Pero
1: que has dicho dos cosas muy clave social que este programa que tiene que ver con el medio ambiente y con la infancia. Nosotros entrevistamos a muchas fundaciones que se dedican a la infancia, sobre todo a la primera infancia, que es donde está la base de todo. Y nunca me voy a olvidar lo que le preguntamos a una vez, porque hay muchas causas. Hay gente que los animales, digamos, la gente que vive en situación vulnerable. Pero cuando le preguntamos a ella por qué los niños, y dijo lo mismo que tú, porque ahí está la clave, ahí está el futuro.
2: Sí, y en específico yo trabajo con las niñas y los niños de zonas rurales, que también están mucho más desprotegidos que las niñas y los niños que tienen más acceso. O sea, cuando yo de verdad veo a familias completas acá en Santiago que no reciclan en sus casas, teniendo todas las opciones para poder hacerlo, porque tienes puntos verdes al lado de tu casa, porque tienes un auto donde puedes ir a dejarlo, porque el punto verde está caminando a nada, y veo...
0: Porque hay muchas municipalidades que incluso también hacen esa pega por ti.
2: Exacto, que solamente sacar el tacho y separar tú, nada más. Y aún así no lo hacen, y en cambio veo vecinas, vecinos caminando kilómetros para ir a dejar sus cosas, que tienen ganas de tener su isla limpia, que tienen voluntad, que están ahí educándose y exigiéndose entre unos y otros. De verdad que me maravillo, es como que vuelvo a creer en la humanidad, sí, como que digo, wow, todavía hay cosas que se pueden hacer.
0: Te encuentro toda la razón, y nosotros acá en Clave Social también siempre lo repetimos, porque... El tema, por ejemplo, de la separación de la basura. Más del 50%, 58% de lo que nosotros desechamos, entre comillas, en nuestra casa, es orgánico. Y eso no es basura. En cambio, si lo mezclamos eso con la basura común y corriente, genera un gas metano
2: de efecto invernadero,
0: que es espantoso. Pero yo quiero irme a lo positivo. Una vez que uno empieza a separar residuos y a reciclar, no hay vuelta atrás.
2: Exacto, claro. Así es.
0: No hay vuelta atrás.
2: Así es, no puedes parar.
0: No puedes parar.
2: Y te da culpa. En el fondo, yo no sé, pues voy a una producción y veo que hay puros vasos desechables y es como, chuta, ya, y yo no ando con el mío. Entonces, bueno, lo voy a ocupar, pero no lo voy a dejar ahí. Me voy a hacer cargo y no voy a ser parte de la gente que está tirando todo junto porque yo ya aprendí. Entonces, de verdad que se puede hacer el cambio, y cuando uno lo hace, es verdad que no hay retroceso. Y eso es maravilloso. Imagínatelo en un niño o una niña que está ahí en su casa exigiendo y diciéndolo a los papás como, no, eso no es basura, eso es reciclaje. Y lo aprenden desde el arte, porque como yo soy comunicadora y actriz, lo que hago es entregarles show de títeres y hacerles voces y cuentacuentos para que ellos desde lo lúdico vayan aprendiendo haciéndolo, y eso hace que evidentemente lo reciban de mejor manera y con más claridad. Pero además se me ocurrió hacer estos cuentos para que tengan algo físico que les recuerde las temáticas, las distintas temáticas. En el primer cuento, que se llama Mariana la manzana viajera, lo que hice fue tratar el tema del orgánico y ayudarles a entender cómo funciona el ciclo, porque me da mucha risa cuando íbamos a hacer charlas con mi socia, con la Montserrat Castaing, que es coautora de este primer cuento. Ella vive en Francia y un día uno de los niños dijo que él creía que el chocolate lo hacían las vacas lilas. Y nosotros como, ¿qué vacas lilas? Como, las vacas lilas, porque el chocolate Milka ya tiene una vaca lila. Y claro, y acá en Santiago nos pasaba que tú decías, como hablábamos de la manzana, ¿y de dónde salen las manzanas? Del supermercado.
1: Claro.
2: Y era como, wow, qué heavy, qué ajenos que están a la naturaleza, a los procesos, a de dónde viene tu comida. Como, ¿en serio nunca te lo habías preguntado? Y todas esas cosas, bueno, van haciendo que los niños se maravillen por un lado, pero también entiendan algo que es súper básico, que es entender la diferencia entre lo orgánico y lo inorgánico. Y después hicimos el otro libro que se llama Sofía y el misterio del basurero encantado. Estos dos son para full primera infancia, entre los 3 y los 8 años. Uh-huh. Y Sofía y el misterio del basurero encantado es en específico una niña de una isla en el archipiélago de Chiloé, que lo hice pensando, ese lo escribí yo solita, pero lo hice pensando en los niños y las niñas que están en zonas rurales, en islas, que hacen patria también, que van al colegio y son 3. O sea, en la zona de Paildá, por ejemplo, donde recientemente,
1: con la falta de natalidad,
2: además,
1: nacen menos niños.
2: Donde recién llevé un punto verde, eran 3 niños en la escuela, y yo ahí como enseñándole el tema del reciclaje a ellos 3, porque no hay otra persona que esté yendo a hacer esa pega. Entonces me encanta como tomar esa bandera, y ese libro en específico les enseña de reciclaje full, así con los colores del reciclaje, con qué hacer con el reciclaje, con cómo se organizó la isla gracias a este espíritu del basurero, tomando también un poco el tema de los mitos chilotes.
0: Qué lindo.
2: Sí, y ahora lancé el nuevo libro, porque estos dos son del año pasado, y este es parte de la colección del Barco a Vapor, ubican esa colección, sí, claro, que es la primera que llegó a Chile hace muchísimos años.
0: En el colegio los leí todos.
2: Sí, y me siento muy orgullosa de ser parte de esa colección, que además marcó también mi infancia.
1: Por eso no lo tenía en el tintero, porque ustedes son más jóvenes. Po.
2: Ah, ya, por eso ya. Y este se llama Mi mascota Lalo. Y es una lombriz, y claro, tiene que ver más con los niños y niñas más citadinos, ¿no? Que viven en un departamento, que no pueden tener mascotas porque a veces las reglas del edificio no lo permiten. Claro. Entonces esta niña que viene llegando del campo, se cranean cómo, qué puede tener, y surge la posibilidad de esta lombriz, y empieza toda una revolución en su edificio, porque ahora necesita darle de comer a la lombriz y aquí no separan los residuos. Entonces se le ocurre empezar a separar los residuos y arman todo un movimiento, porque ya no era una niña con una lombriz, sino varias, y aparece una vecina, que es evidentemente la antagonista de la historia, que tiene un pájaro que quiere puro comerse las lombrices. Entonces es una revolución total, pero finalmente llega a buen puerto y trata diversos temas, que eso es lo más lindo de esta historia, porque en el fondo primero hay un prejuicio de las niñas y los niños contra esa vecina, que es la solitaria, que es la señora gruñona, con pelo largo y deslavado.
1: Una historia,
2: claro, que uno siente como que odia a todo el mundo, pero nunca se pregunta por qué será así esa persona. Entonces los niños, cuando leen esto, es como... Claro, saben, entienden lo que es el prejuicio, y entienden que antes del juicio uno tiene que hacerse ciertas preguntas, ¿no? De por qué esta persona está sola, qué necesitará finalmente, etcétera.
0: O sea, es como un relato que invita a varias cosas.
2: Sí.
0: Uno, a vivir en comunidad, porque aquí, bueno, voy a hacer un spoiler, pero una niña que llega a vivir, que se cambia de casa y llega a vivir un departamento, entonces también tiene que ver con vivir en comunidad, con preguntarse también cómo está tu vecino, quién es tu vecino. O sea, tiene como varias aristas.
2: Habla ahí. Incluso, ella habla de demografía, porque como es niña pequeña o niño, no se sabe, porque en esta historia yo no quise ponerle género a nuestro protagonista o protagonista. Ella habla de demografía y trata de entender este concepto, que es de adultos, En lo que está pasando, porque hay una votación en la comunidad de si se quedan o no se quedan estas mascotas, y si separamos o no separamos la basura. Entonces, claro, trata varios temas y eso ha hecho que lleguemos hasta los colegios. La idea es que este libro logre entrar en el plan lector y sea una ayuda, una herramienta nueva para los profesores y profesoras de distintas asignaturas.
1: Que sabes que me gusta mucho eso del plan de lectura, porque yo creo que los planes de lecturas tienen que ir variando de acuerdo a las necesidades que van cambiando. Sí. Entonces, incorporar otro tipo de literatura. Ahora, Loreto, ¿tú cómo, hiciste algún curso? Porque de repente uno dice, ya, escribir para niños, uno podría pensar que es más fácil, pero no necesariamente es así, porque tienes que llegar a otra cabeza, que no es la cabeza del adulto, y a otra emoción también.
2: Sí, la verdad es que, mira, yo empecé a escribir muy chica, escribo hace muchos años, y nunca me atrevía a publicar nada de lo que escribí más niña. Después nació la idea, se me invitó a una cosa así como bien puntual, que era entregar libro a los niños que estaban en hospitalizados. Era una red del Hospital Clínico de la Universidad de Chile y me invitaron a hacer un cuento y por primera vez publiqué uno de mis cuentos. Y ahí fue como, oye, igual puedo hacerlo. Y después me llamaron para escribir el libro de las mamis. Y también escribimos nosotras y fue como, oh, de nuevo, bueno, parece que me sale.
0: Las actrices tienen harta oficio también en la escritura.
2: Sí, porque bueno, también uno escribe sus propias cosas, de repente sus obras de teatro. Pero claro, nunca había querido como publicar, me daba un poco como de cosita, como no saber si lo estaba haciendo bien, mal. Y después me lancé nomás, como hice este proyecto que se llama Turismo Cero para las zonas rurales. Y teníamos que, o sea, queríamos regalar algo como a las niñas y a los niños. Y en un QR venían estos libros como la semilla de estos libros, ¿no? Que era como una idea que teníamos y justo llegamos a la Fundación SM, que es la fundación de la editorial SM, que es una editorial española que tiene filial acá en Chile. Y ellos les gustó el proyecto, nos apoyaron con plata, pero nos dijeron, oye, pero los cuentos están buenos, como ¿te gustaría publicarlo? Y ahí fue como, chuta, parece que igual escribo. Y ahí empecé a escribir y me los publicaron.
1: Muy bien.
2: Y justo en ese proceso dije, oye, igual tengo este otro, no sé si les gusta, y les encantó. O sea, ese les gustó todavía más. Y ahí fue como, no, sabéis que este está tan bueno que podría ir para el barco de vapor. Y ahí me puse con el editor a trabajar y nada, me fui como por un tubo. Ahora estoy escribiendo otro más. Y la verdad es que me gusta un montón y sí, yo creo que tiene que ver con eso y con el trabajo siempre. Sí, yo creo que todo al final es trabajo.
1: ¿Y las ilustraciones?
2: Las ilustraciones las hizo la Sol Díaz, que a mí me encanta porque yo leía siempre Una mujer elegante. Pero estaban las bicharracas también que hizo ella. Y la conocí personalmente por un amigo en común y un día le dije, o sea, de verdad me encantaría que tú pudieras hacer este trabajo. Le encantó el cuento y empezamos a trabajar juntas y también fue fluir porque me interpretó exactamente. O sea, de verdad que yo le mandaba algo.
1: Un buen match.
2: Y ella me devolvía exactamente lo que yo tenía en mi cabeza. Entonces fue, sí, súper buen match. Le agradezco mucho.
0: Oye, Loreto, bueno, ¿cómo divides tu día? Porque veo que tú también tienes muchas causas, tienes muchos oficios y te dedicas a todo de manera súper destacada.
2: Sí, no sé.
1: Te organizas bien, yo creo.
2: No, tengo harta ayuda. La verdad es que tengo ayuda en la casa, que eso ya es como 10 puntos más arriba, porque evitarme tener que hacer toda la parte del aseo y eso me quitaría mucho más tiempo. Así que tengo esa ayuda que de verdad agradezco infinitamente. Pero claro, soy mamá y también tengo que ir a buscar a mi hija, ir a dejar a mi hija y ese tipo de cosas. Pero también tengo un buen papá, bueno, dos, un papá y un padrastro que me ayudan entonces también puedo ahora resolver de mejor manera
0: lo logístico.
2: El ítem criar, claro, porque a veces tengo que trabajar un fin de semana y antes era como chuta y es que qué hago y me tenía que llevar a Emma para las grabaciones, ahora no, pues ahora es como si no puede uno puede el otro, así que es fantástico. Genial. Por ese lado.
1: Mientras más ayuda y más apoyo, mejor.
2: Sí,
1: todavía.
2: Mejor. Y tengo redes también, mi mamá, mi papá, mi hermana, entonces tengo más redes de apoyo por si los papás no pueden. Soy súper ordenada. Yo creo que eso también es fundamental. Soy ordenada y soy determinada. Yo creo que esas dos cosas han sido fundamentales en mi historia de vida. O sea, es como, yo quiero ir para allá y para allá voy y no me doy mucha vuelta y me arrojo, como que no tengo mucho límite en ese sentido. Es como, lo quiero hacer y lo hago y me pongo mano a la obra y lo saco. No soy mucho de este pensamiento rumiante, no, de que ay, chuta, no, es que no, si me equivoco.
0: Procrastina.
2: No, para nada. O sea, igual a veces sí.
0: Sí, claro, el ocio.
2: Y trato de no hacerlo, pero claro, son momentos en que también se te ilumina la ampolleta y los agradezco, pero en general estoy siempre como haciendo lo que estoy pensando.
0: ¿Y qué proyectos se vienen para lo que
1: iba a preguntar?
0: Porque quedan 6 meses del año. Si este año ha pasado, pero sí, volando.
2: Mira, ahora por lo pronto me voy de vacaciones.
1: ¿A dónde te vas de vacaciones?
2: Así que voy a respirar.
0: Qué rico.
2: Algo con calor. Me voy a ir a los Estados Unidos. Entonces.
0: No, pero
2: a
0: la playita.
2: Pero
0: vas a ver algo del mundial o nada que ver.
2: Oh, estoy cruzando los dedos.
0: Porque te va a tocar.
2: Está todo ahí muy poco accesible, claro. Sí, pero bueno, voy a tratar. Pero claro, nos vamos familia para allá, así que rico descansar y tratar de reordenar ciertas ideas, pero por lo pronto estoy escribiendo de nuevo y estoy concentrada en esa escritura y estoy con el programa Conversa Larga Cuento Corto en TVMás. Así que seguimos ahí con las chicas dándolo todo.
1: Sí, te voy a reemplazar pues, entonces con la José, pues, si
2: sí,
1: va a ir
2: por
1: la
2: favor,
1: canción.
2: Por favor.
1: Es que lo pasamos muy bien. Es que la Pa y la y Jenny son muy simpáticas.
0: Es un buen
1: y generamos buenas conversas.
0: Sí, es un buen trío ese. Buen trío. Yo quiero eso también manifestarlo, porque las tres son súper distintas. Bueno, las tres son actrices, eso es lo único que como...
2: Que nos une.
0: Pero son súper distintas, cada una en sus estilos, en las formas, en cómo piensa de repente. Pero este trío ha sido súper fecundo.
2: Sí. Sí, nos ha ido súper bien y la verdad es que estamos contentas y hacemos un buen match y venimos trabajando muchos años juntas también.
1: Sí, pues en eso ese mami y otros proyectos anteriores.
2: Y siempre creando, así que nuestra otra patita es volver a hacer otra obra de teatro y estamos ya como empezando a crear... las nuevas temáticas, porque estamos, o sea, todas un poco mayores que antes, entonces los temas ya no pueden ser los mismos. Así claro. Que no, se vienen cosas también por ahí y sigo también con Turismo Cero a full, porque de verdad que creo en que se puede educar más y mejor. Creo que todavía hay mucho que abarcar en la isla grande de Chiloé, porque hay muchas zonas donde no hay puntos verdes. Con mi empresa ya hemos dejado 10 puntos verdes en distintas zonas rurales.
1: Y los cuidan bastante bien también.
2: Sí, no, o sea,
1: una buena
2: funcionan
1: educación.
2: Perfecto. Uh-huh. Sí, los dejamos siempre en lugares con acceso controlado, pero funcionan muy bien, están en torno a la comunidad. A la comunidad se le entrega material, se le hacen los talleres para que aprendan también a reciclar y se hace toda la logística también para que los municipios sean los que retiren el reciclaje después, porque uh-huh. antes lo hacíamos nosotros, pero de verdad que no damos abasto, porque esto es como que lo hacemos, o sea, lo que ganamos por un lado lo invertimos por el otro.
0: Sí. Sí, claro. ¿Cachai?
2: Entonces es muy altruista la pega. En algún minuto yo espero que hayan políticas públicas que hagan que sea un poco obligatorio acceder a empresas
0: eso
2: como la nuestra.
0: Mira, claro. Yo creo que ya si se implementa esta estrategia nacional de residuos orgánicos tendríamos harto ganado ya.
2: Sí,
0: pero todavía no es ley.
2: Sí, estamos trabajando acá con Compostate Po, una planta de reciclaje que hay en Pirque, así que ahí hacemos talleres con ellos directamente en la planta para los colegios, para instituciones, etcétera, y eso ha funcionado súper bien y es súper lindo porque va ahí, están como las torres de humus y tú metís la mano y sentís el calor y cachai cuál es el proceso real
0: claro.
2: de tu desecho orgánico, entonces ahí tú decís como, ah, wow, esto funciona y claro, lo que...
0: Y no es basura, así lo que eso no, también.
2: Claro, lo que importante. Fue vivo vuelve a la tierra, entonces es súper bonito.
0: Qué bonito. Oye, Loreto,